0: ¿Qué tal, amigos? Sean todos cordialmente bienvenidos a este su programa de controversias con Igor Petit. Les saludamos con el afecto de siempre, transmitiendo completamente en vivo desde la cabina de Alberto Rodríguez Martú, a través de la radio por la estación de La Bestia Grupera, por 95.3 de FM en Acapulco y también por el 99.7 FM en la capital de Chilpancingo. También estamos al aire en San Marcos, en Atoyac, en Tecpan, en Coyuca de Benítez, Eduardo Neri, Chilapa, Tixla, Juan R. Escudero, Huitzuco, Taxco e Iguala. Un saludo muy especial a nuestra audiencia en Tlapa de Confort, que nos sintoniza por Suriana Radio en el 107.9 de FM. Gracias desde luego a nuestra amiga Isabel Ortega. Además, llegamos hasta sus hogares por el canal número 6 de Tecpan, gracias a nuestro amigo Gustavo Mellín. Nos pueden también sintonizar en vivo por nuestras plataformas, en las páginas oficiales de Le Petit Studio, Controversias, Diálogos y Debates, Libertad Guerrero, Ocho Columnas, Periódico Digital El Siglo, Costa Órbita, Voces por 92.1 FM en radio. Conéctese y forme parte de esta gran comunidad. Síganos y suscríbase a través de nuestras redes sociales por Facebook, X, lo que era Twitter, YouTube, Instagram, Spotify y desde luego TikTok. Nuestro número en cabina, nuestro número de WhatsApp es 74-43-50-51-66, repito, 74-43-50-51-66, somos Grupo Audiorama Comunicaciones y a continuación los dejamos con las noticias más importantes del día. Sean nuevamente cordialmente bienvenidos. Gracias.
1: Hola, ¿qué tal? Muy buenas tardes a todo el público de Controversias. Iniciamos con la información más relevante de este lunes 17 de agosto. Comenzamos en Eduardo Neri, donde se llevó a cabo el segundo concurso de cocineras tradicionales del municipio, con la participación de 14 expositoras provenientes de distintas comunidades y de la cabecera municipal. El encuentro tuvo lugar en la explanada de la Alameda Central Coronel José María Bernal en Zumpango del Río, donde las participantes presentaron ante el jurado calificador uno de los platillos más representativos de la gastronomía mexicana, el mole rojo y el mole verde. La presidenta municipal, Sara Salinas Bravo, reconoció el talento y la tradición de las cocineras participantes y destacó que sus platillos forman parte de las expresiones gastronómicas que distinguen a Eduardo Neri. Las expositoras fueron originarias de Huitzilopochtli, Xochipala, Axazacualco, El Palmar, Tlanipantla, El Mirabal, Mezcala y Zumpango del Río. En cuanto a los resultados, el primer lugar fue para Antonia Reyes García de Tlanipantla. El segundo correspondió a Martina Barrera Campos de Axazacualco. El tercer lugar fue para Lorenza Serrano Palacios de Zumpango y el cuarto sitio lo obtuvo Marina Bueno Nava de El Palmar. Durante el evento también estuvieron representantes de distintas dependencias estatales y autoridades municipales. En Chilpancingo, el presidente municipal Gustavo Alarcón Herrera mantiene recorridos por distintos puntos de la capital y actividades relacionadas con la recuperación de espacios públicos, la cultura y el cuidado del medio ambiente. Durante un recorrido por el centro de la ciudad, el alcalde dialogó con habitantes y supervisó algunos trabajos en el Zócalo, entre ellos la instalación de nuevas bancas y botes para basura. En materia cultural, la Orquesta Sinfónica Municipal concluyó el ciclo de conciertos La Sinfónica en los Templos. La música une a Chilpancingo con una presentación en la iglesia de Santa Cruz. La actividad buscó acercar la música a las familias y llevar los conciertos a espacios distintos de los escenarios tradicionales. Por otra parte, en la comunidad de Amojileca se llevó a cabo la campaña Renacer de los Ecosistemas con la plantación de 1.500 árboles. A estas acciones se sumó el inicio de trabajos para recuperar espacios públicos en la unidad magisterial, luego de una petición de habitantes de esa zona. Mientras tanto, en Iguala, el presidente municipal, Erika Talán Rendón, entregó obras de infraestructura urbana en dos comunidades y una colonia, como parte de una gira de trabajo por distintas zonas del municipio. En la comunidad de Ahuehuepán, el alcalde entregó la pavimentación con concreto hidráulico de un camino que, de acuerdo con la información del ayuntamiento, fue una demanda de sus habitantes durante más de 30 años. La obra también mejora la conexión de esta localidad con la comunidad de San Antonio y beneficia a las familias que utilizan esta vía. Más tarde, en la colonia Acatempan, Erika Talán entregó la pavimentación con concreto hidráulico de la calle Simón Bolívar, una de las principales vialidades de este sector y una obra esperada durante años por sus habitantes. La gira concluyó en Tepochica, donde fue entregada la pavimentación con concreto hidráulico de la calle Ignacio Allende, obra que además contempló la introducción de tubería para agua potable. Durante la jornada, el alcalde señaló que su administración mantiene el compromiso de llevar infraestructura y servicios básicos a las comunidades y colonias que más lo necesitan. Y cerramos con información de seguridad. La Fiscalía General del Estado de Guerrero informó sobre la detención de dos policías municipales de Acapulco, identificados como Manuel Alejandro N. y Ricardo N., por su probable responsabilidad en el delito de homicidio calificado. De acuerdo con la Fiscalía, ambos estarían relacionados con el homicidio de Carlos N., ocurrido el pasado 10 de agosto en la colonia Unidad Ciudadana, donde fue localizado el cuerpo sin vida de la víctima. Las investigaciones permitieron establecer la probable participación de los dos elementos y obtener una orden de aprehensión en su contra. La detención se llevó a cabo mediante un operativo coordinado entre la Fiscalía General del Estado, la Secretaría de la Defensa Nacional, la Guardia Nacional, la Secretaría de Seguridad y Protección Ciudadana y la Policía Estatal. Durante la intervención también fue asegurada una unidad policial perteneciente a la Secretaría de Seguridad Pública Municipal de Acapulco, presuntamente relacionada con los hechos. Los detenidos serán puestos a disposición del juez de control que los requiere, quien determinará su situación jurídica conforme a derecho. Gracias por acompañarnos en Controversias, les informó Jair Barrera.
2: Personal operativo de la Comisión de Agua Potable y Alcantarillado del municipio de Acapulco, Capama, detectó una fuga en una línea principal de 20 pulgadas de acero al carbón sobre la calle Nicolás Bravo en la zona centro de la ciudad. De inmediato, se cerraron las válvulas para vaciar la línea y diseñar la pieza especial para soldarla al tubo, toda vez que registró una fractura de 1.20 metros, provocada por la presión del agua y el desgaste de más de 50 años de antigüedad. Los soldadores colocaron la placa de acero con cuidado para cubrir la zona dañada y garantizar que la reparación sea la adecuada y que pueda soportar la presión del agua una vez que se reanude el suministro. Cabe mencionar que como consecuencia de esta fuga, quedarán sin servicio de agua potable de manera temporal toda el área centro de Acapulco, incluyendo los barrios históricos, fraccionamiento Las Playas y todas las colonias alrededor del Zócalo porteño. La fuga fue reparada con éxito, sin embargo, se necesitarán de entre 48 a 72 horas para recuperar la carga en la línea y reanudar el tandeo a las zonas afectadas. Capama, trabajando para ti.
3: Muchísimas gracias, es un gusto saludarte a ti y a tu auditorio. Te quiero comentar que este fin de semana la presidenta municipal Leticia Lozano Zavala dio el banderazo de inicio a obras en la zona poniente de Acapulco, con acciones para mejorar vialidades, servicios básicos y espacios destinados a la recreación y la convivencia de las familias. En la colonia Jardín Palmas, la alcaldesa puso en marcha la reconstrucción del Parque Huizache. La obra cuenta con una inversión de 3,600,000 pesos y contempla la recuperación de 1,600 metros cuadrados, con trabajos en la cancha de usos múltiples, juegos infantiles, baños, andadores, accesos y rampas, además de la construcción de un pozo de agua y la colocación de una malla perimetral. Lozano Zavala destacó que la recuperación del parque dará a niñas, niños y adolescentes un sitio digno para la recreación. Asimismo, señaló que atender las necesidades planteadas por las comunidades permite llevar soluciones concretas a zonas que durante años esperaron mejoras. Posteriormente, en la colonia Altos del Tamarindo, la presidenta dio el banderazo de continuidad a la construcción de la calle Amates, con una inversión de 2,531,705 pesos. En la colonia Ampliación Cambio 21, Leticia Lozano Zavala dio el banderazo a la construcción integral de la calle principal Candelaria, con una inversión de 2,600,000 pesos. Los trabajos abarcan 110 metros lineales, equivalente a 880 metros cuadrados de pavimentación, así como la instalación instalación de agua potable, drenaje sanitario y la colocación de luminarias. Asimismo, durante su gira de trabajo por la zona poniente, la presidenta también dio el banderazo de inicio a dos proyectos en las colonias La Joya y Excampo de Tiro, con una inversión conjunta de 5,715,636 pesos. Entre ellas, la construcción de un muro de contención y la rehabilitación integral del andador de la calle Paisán. Asimismo, la rehabilitación del espacio multideportivo Campo de Tiro, con una inversión de 2,248,027 pesos. Los trabajos comprenden la recuperación del área de juego con una superficie de 1,080 metros cuadrados, además de la colocación de canastas para básquetbol, espacios para la práctica de voleibol y fútbol, baños, luminarias y rejas de contención. La alcaldesa adelantó que continuarán las obras en Jardín Palmas, Altos del Tamarindo y Ampliación Cambio 21, con atención a necesidades de infraestructura hidráulica, drenaje, vialidades, espacios públicos y recreativos. Desde el Ayuntamiento de Acapulco, informó Zuleima Nava.
4: Muchísimas gracias, me da gusto saludarles a todas y todos. Y bueno, déjenme comentarles que por ser una vía estratégica para la movilidad urbana de Acapulco, la Comisión Permanente del Congreso del Estado exhortó al gobierno municipal y también a la Secretaría de Desarrollo Urbano, Obras Públicas y Ordenamiento Territorial del Estado a que en el ámbito de sus respectivas atribuciones legales y presupuestales realicen la rehabilitación integral de la calle denominada Par Vial de la Chinameca. Este punto de acuerdo fue propuesto por el diputado Marco Tulio Sánchez Alarcón, quien destacó que esta vía de comunicación funciona como una opción alterna para desahogar la circulación de la avenida costera Miguel Alemán, particularmente ante los cierres, accidentes, obras, manifestaciones o cualquier otra situación que limita su tránsito. Es por eso que se emite este exhorto. También en otros temas, déjenme comentarles que la Comisión Permanente exhortó a las autoridades municipales a celebrar convenios de colaboración con laboratorios particulares y de la Universidad Autónoma de Guerrero para brindar una tarifa preferencial en los análisis clínicos requeridos a niñas, niños que ingresan a la educación inicial en beneficio de la economía de las familias guerrerenses. Una propuesta del diputado Giovanni Jiménez Mendoza. En otros temas, les comento que para que informen el avance en la construcción de las viviendas destinadas a familias damnificadas por el huracán Otis y Ion en los municipios de Acapulco y Coyuca de Benítez, la diputada Erika Lorena Lourdes Cortés realizó una propuesta de exhorto a diversas dependencias federales. Esto también fue turnado a comisiones para ser analizado. Por supuesto, si ustedes desean consultar todos los detalles de la información, los encuentran en las plataformas digitales del Congreso local. Sería la información desde tu Congreso, Fernanda Cabrera. Muchas gracias.
5: La gobernadora Evelyn Salgado Pineda, la secretaria de Gobernación Rosa Isela Rodríguez y parte del Gabinete Social y de Seguridad Federal evaluaron el Plan Maestro Montaña Alta y Baja de Guerrero, con lo que se ha logrado el freno a las expresiones violentas, ha reactivado la economía con bienestar para las y los habitantes de esa región. Desde Chilapa de Álvarez, la mandataria estatal destacó que la estrategia ha dado cobertura en los temas de seguridad, salud, alimentación, atención al campo y vivienda en los municipios de Olinalá, Chilapa, Zapotitlán, Tablas y Atlixtlán.
6: Marco de este plan maestro, el gobierno del estado ha realizado más de 800 acciones en 19 comunidades, tanto de Chilapa, pero también de Atlixtlán, Olinalá y Zapotitlán Tabla, atendiendo de manera integral las necesidades de las comunidades, desde la salud, la alimentación, hasta seguridad, educación, campo y vivienda. En materia de salud, la Secretaría de Salud Estatal y en coordinación con el IMSS Bienestar, a quien agradecemos todo el apoyo, han realizado más de 5,500 atenciones que incluyen consultas médicas, odontológicas, psicológicas, nutricionales, además de vacunación y jornadas de salud.
5: En tanto, la secretaria de Gobernación, Rosa Isela Rodríguez, señaló que la instrucción de la presidenta Claudia Sheinbaum Pardo se ha cumplido de manera total.
7: La instrucción de la presidenta fue muy clara: atender de manera cercana, humana y permanente a la población, poniendo como siempre en el centro a las personas. Y eso es lo que hemos hecho. Para diseñar una estrategia de atención, primero que nada visitamos la montaña. Caminamos en las comunidades para escuchar a las familias,
5: La mandataria estatal agradeció el apoyo incondicional de la presidenta de México, Claudia Sheinbaum Pardo, por tomar los temas de bienestar y la paz de la montaña de Guerrero como un asunto de Estado con total prioridad. Mar Horacio Ramos en información.
8: Qué linda está la mañana en que vengo a felicitarme. Ay, que ya me bloquearon las líneas por tantas llamadas para alegrarme. Ay, ay, ay.
9: Bueno, de una vez, Oscar, por favor, ¿no? Dice que déjeme compartir, tráigaselo. Déjeme compartir con usted algo muy especial. Hoy, justamente el lunes 17 de agosto del 2026, pero de hace 34 años, inauguramos y dimos a conocer la revista Controversia, una de las, creo que la primera revista política en Guerrero. Muchas gracias, mira el pastel que nos trajo Oscar de Mije, 34 aniversario. Muchas gracias, lo agradezco mucho. Prepárenle todo el pastel, todo eso. Gracias. Gracias, Oscar, muy amable.
10: La camioneta está allá afuera ya, señor.
9: Me mandaste una camioneta. Sí, ay, no serás el primero, quiero que sepas. Bueno, les voy a platicar ahorita qué pasa con 34 años de la revista Controversia, que hoy cumpliría, pero hace 10 años decidí cambiar porque entraba con todo redes sociales y todo. Yo dije, no, las revistas y los periódicos están ya en extinción, tengo que cambiar de giro, y decidí hacer radio hace 10 años, justamente en esta fecha hicimos el primer programa, y hoy vamos con el programa número, don Gustavo,
10: 1593,
9: casi 2000 programas. No es sencillo hacer 2000 programas de radio, más cuando es de Controversia y en Guerrero. Pero déjeme, por favor, antes de que yo le platique que un 17 de agosto, pero de 1992, nació la revista Controversia, y le voy a decir por qué razón nació. Bueno, porque yo estaba harto de que me explotaran como comunicador. Era yo muy famoso, muy conocido. La revista se vendía, digo, el periódico, ya le contaré. Pero ahorita tengo una llamada, por favor, de alguien a quien yo le tengo un amor y un respeto y una gran admiración de manera muy especial. Saludo a mis panelistas, don Oscar Memije, ¿cómo estás? Señor,
10: buenas tardes, con el gusto de estar aquí en el programa.
9: Gracias por el detalle, querido amigo, don Gustavo Torres.
11: Hola, muy buenas tardes y muchas felicidades.
9: Gracias a ti, Gustavo, gracias. Y bueno, le decía que el maestro Francisco Rodríguez Cisneros, quien es subsecretario de Desarrollo Político y Social aquí en el Estado, pues es nuestro amigo, ¿y qué cree? Él es el padrino. El padrino, no le avisamos que hoy era ni nada, por eso ve usted que no hay pues escándalo ni una Coca-Cola fría tengo, pero ya ahorita ver cómo le hago. Pero yo sí quiero decirle al maestro Francisco Rodríguez Cisneros, a quien lo tengo en la línea, ¿cómo estás, querido amigo don Francisco? Ay, Francisco, me excita tanto cuando me cantan. Oye, manito, ¿cuántos años?
12: De revista, 10 años de radio y redes.
9: Así es.
12: 4 años de Igor en Controversias, la edad que tengo, mi querido.
9: De controversias porque en la vida periodística empecé en el 78, así es que imagínate.
12: Yo llevo los mismos años de Controversias en la vida.
9: Sí, ¿verdad? Fíjate que... Ay, es ahí cuando yo digo cómo son las cosas. Cuando tú eras un bebé y te daban lechita y parabas la boquita para que te dieran tu mamila, yo ya andaba de huila, tú. ¿Cómo ves eso?
12: Ya cuando yo apenas estaba iniciando mis actividades, yo era una institución en la comunicación. Un hombre como hoy, trascendiendo, aportando, contribuyendo a ser comunidad. Lo más importante, es un vínculo entre la sociedad y el gobierno. y ya fue un tío que jugó
13: respetuosa
12: y a veces irreverente, haga entender a quienes tenemos una función pública, que además de que deberíamos saberlo todo, que esto es muy pasajero, que debemos de estar muy cerca de la población, prefiero no sentirse los iluminados con la responsabilidad que tenemos, que además se la debemos a la población.
9: Ah, qué lindo, muchas gracias. Pues Francisco, yo te admiro mucho, yo te respeto, y déjame decirte, querido Francisco, y te lo digo con todo mi corazón, que nosotros aquí los panelistas y mis jóvenes productores, Manuel, Yair y el otro Manuel, decidimos que estábamos pensando qué íbamos a hacer. Y entonces que es que una cena, que una comida, que esto, que el otro. ¿Sabes qué decidimos hacer?
12: ¿Qué decidieron hacer?
9: Decidimos... No, ojalá, Francisco. Ay, no seas... No me provoques, luego no me aguantas, ¿eh? No, pues entonces hubiera preferido una orgía romana. Esas que se echaba Nerón con mesalinas y hacía lo grande con batas de seda nomás por encimita y a lo grande de esas,
12: bueno,
9: que
12: ya se... armando la fiesta, Igor.
9: De esas que se echaba Cleo con Marco Antonio y con el otro, ¿cómo se llama? El César.
13: Julio César.
9: No, no me des vuelo porque yo agarro avión. Agarro destino. No. Déjenme decirles, don Gustavo Torres, que tenemos el honor. Mira, mi querido, muchas felicidades. Esa fotografía es hermosa. Qué bonita foto. ¿Tú la hiciste, Luis, o la mandó el licenciado? Ah, cuando fue mi cumpleaños, él me felicitó de esa manera. Mira. Bueno, pues déjenme decirles, y se los digo con toda la sinceridad, yo quiero mucho a mi querido amigo, el maestro Francisco Rodríguez Cisneros. Pero le voy a decir por qué lo quiero, porque antes de quererlo lo admiré. Lo admiré porque es un joven político que, mire, es un extraordinario negociador político. ¿Estás de acuerdo, don Gustavo Oscar?
14: Sí.
9: Es un extraordinario negociador. Si hubiéramos tenido a Francisco Rodríguez en la época de Aguas Blancas y de los 43, jamás hubiera ocurrido nada de lo que ocurrió. Porque estoy seguro que el subsecretario Francisco Rodríguez Cisneros hubiera sacado adelante todo ese tema. Don Gustavo Torres, ¿cuál es su opinión?
13: Digo, Francisco tiene un gran talento, sabe conciliar y huele los problemas, que eso es importante, pero sobre todo les da seguimiento para que no crezcan. Lo importante de un operador político es que los problemas no se conviertan en crisis.
9: Bueno, pues eso, fíjate que eso me encanta, tu análisis es corto, a veces eres muy rancio, muy feo, pero me estás diciendo la verdad, ¿sí? Porque ¿de qué sirve que mandes a Pedro y Juan si el problema, en lugar de que se acabe, crece? Y con Francisco, Oscar, Nemije, a la hora que sea, madrugada y donde sea, allá va a dar mi amigo.
14: Bueno, sin duda una vocación de servicio, valga la redundancia, al servicio público, sí. La forma de ser política, y es evidente que el pulso social pues lo tiene, y bueno, sobre todo que siempre está aperturando al diálogo, y siempre el lograr concertar siempre acuerdos es una de las formas de hacer política en estos tiempos, y ojalá que siga prosperando ese diálogo y que siga sobre todo contribuyendo a la estabilidad política y social de este estado.
9: Bueno, pues déjenme decirles a ustedes y a mi amigo el maestro Francisco Rodríguez Cisneros. ¿Sigues con nosotros, maestro Francisco?
12: Sí, aquí estoy, atento.
9: Bueno, pues...
12: Déjame agradecerle los comentarios, muy amables.
9: Sí, gracias a ustedes también, muchachos.
14: A la orden.
9: Pues déjenme decirles que decidimos celebrar estos 34 años de lo que era la revista Controversia, que dejó de ser hace 10 años revista para convertirse en revista, pero en radio. Entonces... nosotros queremos hoy decirles con mucho cariño que vamos a celebrar, no con una comida, no con una cena, sino con un evento cultural. Un evento cultural que se va a tratar de oratoria y también de declamación, por petición de don Gustavo Torres, y se va a llamar y se va a titular el primer encuentro estatal de declamación y oratoria, maestro Francisco Rodríguez Cisneros, en homenaje y honor a este joven político guerrerense que de verdad le digo tiene un futuro maravilloso, porque el presente es extraordinario de un pasado del que viene que fue muy difícil de construir. Por eso nosotros aquí decidimos que este primer encuentro estatal de oratoria lleve el nombre de nuestro tan querido amigo querido, que ojalá que se mantenga en la política, porque un día pudiera ser nuestro gobernador, y de esos hombres son de los que necesitamos. Como bien dices tú, don Gustavo, que hagan crecer las cosas, que se detenga la grilla, que venga la negociación, y con esto la paz y la tranquilidad. Las guerras salen mucho más caras que los acuerdos, don Gustavo Torres.
13: Totalmente, no hay nada más caro que lo que no existe. Y si se pierde la gobernabilidad, recuperarla es muy caro.
9: Es muy caro, don Oscar.
14: Bueno, pues precisamente las guerras se ganan con inteligencia, ¿no? Es decir, evitando ciertos conflictos.
9: Bueno, pues ya lo sabes, maestro Francisco Rodríguez. Y dicho esto, permíteme acompañarte con un poco de música, porque yo, mis compañeros y yo nos sentimos muy orgullosos de darte de manera pública esta noticia.
13: Muchas gracias. Pero primero permítanme agradecerle. Hay algo que, como tú eres también iniciativa que tienes, Igor, porque te has perdido el don de la palabra. Hemos transitado a expresarnos de manera escrita, dejando la expresión verbal, y ahora que lo hacemos de manera escrita, ni siquiera lo hacemos completo. Estamos utilizando abreviaturas, comunicaciones, modismos, que no tienen nada que ver con nuestro origen, nuestro regionalismo, que es muy importante que se vaya recuperando el don de la palabra, y sobre todo con la poesía, con la oratoria, que da apertura a la recepción, al debate, a la confrontación pública respetuosa de las ideas, y que despierta también este interés en la juventud por participar en la vida política y social de nuestra ciudad. Que muchas veces nos hace tener en este futuro de la participación y de hacer comunidad, de volver a lo que es nuestro origen.
9: Pues, hermano querido, te agradezco mucho. Tengo que ir a un corte, si me permites, me acompañas un minuto y regreso contigo, porque sí me gustaría también, pues, pedirte que ese día vayas tú y cortes el listoncito de la inauguración de lo que va a ser el primer encuentro, que espero que vengan muchos años más. No se vaya, está conmigo y con usted el maestro Francisco Rodríguez Cisneros, el Henry Kissinger de Guerrero. No se vaya.
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0: regresamos gracias al maestro Francisco Rodríguez Cisneros, que está en la línea con nosotros felicitándonos por estos 10 años de radio, 34 de revista y casi 40 y... ¿cuántos son de periodismo? Del 78 para acá, ¿cuánto es? ¿46? ¿Sí, no? ¿Cuántos años son del 48 años? Ah, pues nos faltan 2 años para cumplir 50 en la vida periodística de Guerrero. ¡Qué maravilla!
1: Y perdón, un dato nada más. Si tenemos el programa 1593 y empezamos con 2 horas y luego subimos a 3, el promedio serían 2 horas y media.
0: Sí.
1: Esto significa 3,982 horas y media en la radio, casi 4,000 horas en la radio, más lo que estamos en redes sociales.
0: Ay, don Gustavo, por eso me caes re bien, pero hay que a ver a quién se lo cobro. O quién me lo cobra a mí. Oiga, maestro Francisco Rodríguez Cisneros, ¿y qué estás haciendo, amigo? ¿Dónde estás en este momento? Porque cuando no te veo temblando de fierro, de frío allá en la sierra, te veo que está sudando la gota gorda en la tierra caliente. ¡Qué barbaridad!
2: Bueno, comentarles, el día de hoy acompañé a la señora gobernadora a informar de las acciones que están haciendo en el marco del Plan Integral del Ingenio de la Montaña Alta y Montaña Baja. Y creo que es un programa muy importante que impulsa la presidenta de la República, la doctora Claudia Toño Pardo, que pone el acompañamiento de la maestra Evelyn Pérez Salgado Pineda en acciones que están realizando en 3 corredores, un corredor es Chilapa-Huitzantenango, el otro corredor que es Tlaxcala-Tepetl, San Pablo, y el otro que es de Olinalá, que aquí estamos implementando, con uno de los pautas que generan la violencia, sobre todo un caso muy particular que tiene que ver con 2 localidades, el Tecatán y Tula, que vieron hechos de violencia en el mes de mayo del presente año, y que es esta intervención de más de 700 funcionarios federales y estatales. Tenemos ya más de 100 días y en este de violencia, y lo más importante, que se ha generado una condición de retorno digno para las personas que tuvieron que abandonar sus hogares. Esta situación es apenas a su voluntad. Entonces, ya...

0: Ruiz, la doctora secretaria de Gobernación, la licenciada Rosalía Rodríguez Velázquez, y un informe de las acciones que realizamos de manera conjunta con la gobernadora del estado y un servidor. Hemos estado trabajando de manera coordinada con el subsecretario Arturo Medina, quien es el responsable por parte de la Secretaría de Gobernación, el enlace para poder llevar a cabo todos estos trabajos, y un servidor también enlace del gobierno del estado de Guerrero, que nos encuentra en la sede del puerto de Acapulco. Vamos a atender un regidor del municipio de Acapulco, que le hizo una serie de actividades, o sea, está haciendo ganas, con la finalidad de seguir contribuyendo a la construcción de la gobernabilidad. Y hacer un llamado también.
1: Muchas gracias.
0: El gobierno municipal, en particular el gobierno municipal de Acapulco, que nos ayudan a atender la parte que les corresponde en materia política y social.
1: Muy bien. Oye, licenciado, te quería preguntar, ¿a qué hora empieza tu día de trabajo?
0: Bueno, hoy empezó habitualmente, inicia el día a las 5:30, y empezó más temprano, 4:30, y vamos terminando.
1: ¿Y a qué hora duermes, 12, amigo?
0: De la noche. De las 12 en adelante, tratamos de cerrar los ratitos y dormimos.
1: Bueno, pero de todo esto, lo bueno es que, oye, has adelgazado bastante, ¿eh? Ahí la llevas.
0: Sí, ahí estamos
1: bajando. No, muy bien, ahí la
0: llevas. Quise llegar al aniversario, dijera mi mamá. Quise llegar de 10 al aniversario, pero bueno, me quedé en 15. Ya dejó.
1: No, pero ya cuando estés ahí cortando el listón o inaugurando, ahí no hay listón, ¿verdad? Es una inauguración verbal, ¿verdad? Del primer certamen de oratoria Maestro Francisco Rodríguez Cisneros. Pues yo creo que ahí te va, y sí vas a ir del 10, vas a ver, o del 11, cuando menos, pero sí vas a llegar.
0: Ah, qué poca fe me tienes.
1: Ah, pues tú estás diciendo, no, yo te tengo tanta fe.
0: No, pues yo porque soy honesto, reconozco, pues, de que me falta.
1: Pero oiga, yo te he visto comer y no comes mucho. ¿Cómo es que estás gordito, amigo? A ver, platícame.
0: Es una carga excesiva de estrés.
1: Pues sí, porque no, mira, hay gente que está muy gordita y los ves comer y no comen mucho. Entonces, ¿cómo está que están gorditos?
0: No, yo realmente no como mucho. Mi problema es que tengo puntos altos de estrés y que hay que saber.
1: Ah, eso sí te la creo, los horarios, claro. Muy bien, don Gustavo, algo que le quieran preguntar al licenciado.
2: Yo nada más, primero, nuevamente, buenas tardes, Francisco. Voy a comentar es felicitarlos por el operativo de vacaciones de verano. Realmente no ha habido mayores incidentes, no ha habido bloqueos, no ha habido cuestiones de conflicto. Ha sido muy exitoso. Muchas felicidades, Francisco. Han hecho un trabajo bastante bueno.
0: Y a través de la meta de coordinación para la construcción de la paz, este resultado que ahora vemos, pero lo más disfrutamos, es el producto de un gran esfuerzo de hombres y mujeres que están todos los días en las calles. Agradecer y reconocer a compañeros de elementos de la Guardia Nacional, del Ejército Mexicano, de la Secretaría de Seguridad Pública, que están haciendo sus actividades todos los días con la finalidad de contribuir al desarrollo y de generar mejores condiciones, así como de la Secretaría de Seguridad Pública, el gobierno del estado de Guerrero. Un trabajo que hacemos de manera conjunta, y la parte política también del gobierno se atiende, y que estamos todos los días interactuando con las ciudadanos.
3: El subsecretario Oscar Bermeje, pues comentarles, de luego desearles sobre todo éxito, porque se termina una tarea, pero empiezan 10 más. Bueno, inicia ya casi el ciclo escolar, tendrán obviamente más tareas, más acciones que realizar, y la mejor de las suertes. Y sobre todo en este año, realmente, que ya iniciaron de alguna manera las actividades políticas, pues sobre todo que se
0: agita, estamos trabajando.
3: Se agita cada día más.
0: Sí, estamos trabajando.
3: El mejor de los éxitos.
0: Gracias, muy amable. Estamos trabajando para que las niñas y los niños de la entidad puedan regresar y que todos puedan hacerlo en una condición de dignidad. Ayer recorrí con el secretario de Educación del fin de semana de cada domingo algunas localidades, algunos municipios de la región de la montaña, precisamente con la finalidad de que la infraestructura encuentre condiciones dignas. Y más tarde él va a estar atendiendo también a expresiones sindicales de la sector educativo para que tengamos este retorno a clases y que todos puedan hacerlo con normalidad.
3: Así, pues el mejor de los éxitos, sobre todo también que ya empezó la actividad sísmica. Cada día están presentando más sismos, y bueno, pues estamos en comunicación y agradecerle la llamada.
1: Muchas gracias, maestro.
0: Claro, como decía, soy yo.
1: Muchas gracias, maestro y padrino de aniversario. Muchas gracias.
0: Muchas gracias. Muy amables.
1: Gracias. Bueno, también quiero mandarle saludos, como siempre, a mi querida Carlita López, a Gustavo Mellina y a Antecpan. ¿Y qué crees? Que les tengo una mala noticia de Suriana Radio allá en la montaña. Fíjense que, bueno, ya ves que se escucha nuestro programa en la montaña, pues allá tenemos un problemita ahorita con doña Isabel Ortega, porque nadie quiere trabajar ya en la montaña. O sea, necesita gente y no hay ni quien le haga de comer, ¿tú crees? Ya la gente no quiere trabajar, qué barbaridad. Me decían que, perdón, que tengo una llamada, ¿de quién? Del Yaco Vadillo, el protector de los tiburones. ¿Y qué crees? Hoy protector de las leyes y de las legislaturas en el estado de... ¿Cómo cambia la vida, verdad? Fíjate que este muchacho, Joaquín Vadillo, mucha gente cree que él y yo somos enemigos. No, les voy a decir que no. Hemos tenido diferencias porque el chaparrito es bronco, como yo y como usted y como todos. Aquí en Guerrero no hay, ahora sí que aquí no hay chivas, todos somos águilas o americanistas, como quiera. Pero no, yo con el Yaco, ya estás en la línea, ya está. Yaco, ¿cómo estás? Mira, buenas tardes.
4: Oye, ya me andabas poniendo de americanista, ¿qué pasó?
1: No, pero yo sé que eres chiva, ¿no? ¿No?
4: Sí, le vamos a las chivas.
1: Ah, yo lo sé, para que...
4: Puro mexicano, que viva la soberanía mexicana. ¿Cómo estás, Igor?
1: Ah, pues muy bien, muy agradecido. Oye, esa fotografía que están poniendo ahí contigo... No es de este tiempo, ¿verdad, Luis? Ahorita está medio gordito. Y a mí me gusta más cuando lo pongo de chacal, del ese señor de los cielos que salía peloncito.
4: Ah, sí, eres de los que dice que el señor de los cielos me
1: sienta. No, te favorece a lo grande porque te ves de esos viejos salvajes que tienen sexo duro y te hacen feo.
4: Ah,
1: así.
4: Caray, sexo duro, dijiste.
1: Sí, eso. Así tu peloncito.
4: Oye, amigo,
1: mande.
4: Quería públicamente saludarte, reconocerte y festejar contigo, con mi amigo, estos 34 años, estimado Igor, que se dicen, pues muy fáciles, pero si alguien se ha esforzado, estado ahí, te ha dado la lucha. Y que ha sido un gran comunicador, periodista, desde que te entrevistó. Y ahora, programa de radio, tus plataformas digitales, pues que no quede como un honor, un día tan importante, estimado Igor.
1: Muchas
4: que,
1: gracias.
4: Verdad, conozco públicamente y estoy para servirte, amigo.
1: Gracias, Yaco. Gracias.
4: Fíjate que, de la Jucopo, a sí, tus órdenes.
1: Muchas gracias, Yaco, me queda muy claro. Déjenme decirles, porque para que no se confundan, son 34 años de la revista Controversia, pero yo periodísticamente, pues cuando hice Controversia ya tenía mis buenos años en el mitote. Así
4: ¿cuánto,
1: es que,
4: cuánto?
1: Pues son del 78 para acá, fíjate, gordo, tú no nacías.
4: Es 48 años.
1: Son 40.
4: Tú estabas ya trabajando entonces cuando yo nací.
1: No, tú eras un hijo, tú eras un... Tú no, ¿cuántos años tienes?
4: Yo tengo 48.
1: No, pues fíjate, nada
4: nací
1: más.
4: Precisamente en 1978.
1: No,
4: yo cuando,
1: no, pues.
4: Cuando mi madre dio a luz, tú ya traías tus años recorridos.
1: Ay, bueno, algunos, no creas que muchos, pero sí, ya tenía algunos añitos, ya te había tenido dos que tres amantes en la política, no creas que no.
4: Ay, ay, ay, de la política.
1: No, pues no, sí, porque hombre, yo empecé con políticos en Guerrero, o ellos empezaron conmigo, porque yo era un manjar, hoy ni los perros me comerían. Oye, Yaco, no, pero déjame platicarte, porque la verdad sí que quisiera que la gente lo sepa. Mire, el Yaco Vadillo ha sido mi amigo. Incluso el Yaco ha estado conmigo y estuvo mucho tiempo, iba mucho conmigo, cuando estaba yo en otra radiodifusora, porque le quedaba de paso a la casa de Joaquín.
4: Así
1: entonces
4: es.
1: Entonces yo lo invitaba mucho, y luego él pasaba a saludarme. Y su esposa de Yaco, que es una excelente señora y muy guapa, muy educada. Mire, yo he tenido diferencias con el Yaco porque el otro día me fue a reclamar injustamente. Gustavo, ¿te acuerdas que nos hizo hasta llorar en público porque le contaron chismes? Y fue a reclamar, ni nosotros ni sabíamos de qué nos estaba reclamando. Bueno, Pero esas cosas entre amigos suelen suceder, pero no pasa nada.
4: Un amigo por ahí al tema.
1: Aquí está Gustavo Torres, salúdalo. Fuerte abrazo, mi querido Yaco.
4: Saludos.
1: No, y ahora con el Chico Flores, que fue el chismoso que le contó el chisme a él, es su jefe de prensa, y ahora estamos de uña y mugre. Así es.
4: Te quiere mucho, chico.
1: Entonces,
4: siempre aboga por ti.
1: No, sí lo es. Mira.
4: Yo también, Igor.
1: Porque ese niño trabajó hace muy... Bueno, yo los conozco. Lo que quiero llegar es que su esposa de Joaquín, que es una señora muy bonita, muy joven, muy linda, de repente nos mandaba bocadillos, ¿te acuerdas, Joaquín?
4: Sí, unos cuernitos.
1: Sí, bien ricos, porque decía, ay, ¿cómo crees?
4: Porque con queso manchego,
1: decía, sí, todo. Yo decía, ay, estoy muerto de hambre, no he comido, y como era en la noche.
3: Pero que me agarra lejos.
1: Y ella estaba cerquita de ahí, a media cuadra, decía, ay, pobrecito Igor, está muerto de hambre. Ay, Joaquín, pequeña, llévale, y me llevaba mis tortitas esas. Ahora, pues ahora está muy lejos el Yaco, pero... Pero claro,
4: no, pues mira, Igor, ya ves, tú te fuiste de mí, yo ahí sigo.
1: No, al contrario, y espero que estés acá con nosotros, porque mira, Joaquín, hoy la política no debe dividir ni separar a nadie, al contrario. La política debemos aprender, periodistas, políticos y la sociedad, que la política es para unir personas, pueblos y naciones. No para separar, ni dividir, ni guerrear. Eso no es política.
4: Entonces, estoy de acuerdo contigo.
1: Yo quiero también, de manera personal, decirte que estoy verdaderamente feliz en la vida. No me quiten ese mensaje, por favor. Yo estoy muy feliz y decirte, Joaquín, que me siento inmensamente orgulloso de ti. Porque gracias. Todo lo que hiciste... Todo lo que dijiste, todos tus sueños que compartiste conmigo desde tu oficina ahí en tu trabajo, todo lo que tú me dijiste, confía en mí, espérate, verás que voy, esto se está realizando. Entonces, yo también de manera grande me disculpo si algo he dicho o comentado. Pero es mucho más grande el amor, el respeto, la gratitud y la admiración que te tengo que cualquier otra cosa que haya podido haber entre nosotros. Y valoro muchísimo, no solo hoy, aquí lo comenté hace tiempo, que tenía mucho tiempo de no verte después de que habíamos discutido ahí por algo que no vale la pena recordarlo. Les comenté aquí en la radio, lo dije, que te había encontrado ahí en la toma de protesta de Leticia Lozano.
4: Así
1: y que
4: es.
1: Fuiste generosamente amable y atento conmigo. En ningún momento, y él había tomado protesta ya como presidente de la JUCOPO, y en ningún momento fuiste altanero, presumido, así como diciéndome, mírame. No, no,
4: además te tomé fotos con mucha amistad y te las mandé.
1: Sí, muchas gracias. Y con el sobrino de Marcelo Ebrard, ¿te acuerdas que le leí también la mano?
4: Sí, la verdad.
1: Muy bien, mi Yaco, pues te mando felicitaciones por todo lo que estás haciendo. Mucha felicidad te deseo, saludos a tu familia. Y
4: gracias,
1: sabes,
4: Igor, igualmente.
1: Déjame estar también en tus proyectos, déjame estar como siempre lo estuve, días.
4: Así será.
1: Y hace 12 días hiciste un comunicado muy padre porque cumpliste, creo que, aniversario de bodas. Y
4: cumplió años, mi
1: esposa. Sí, y ahí escribiste algo maravilloso, que decías que desde que tengo 12 años has estado ahí, discreta, extrovertida, divertida, ocurrente, guapa. Ay, parece que me estás hablando a mí, manito. Así soy yo. Temerosa, sobre todo, insegura y con pena. Oye, pues qué bonita carta le escribiste a tu esposa Julieta, la verdad, ¿eh? Qué hermosa.
4: La China, Alejandra, sí. La China.
1: Ay, pero ahí dice, dice orgulloso de mí, que cómo ayudaste, sí, dice todo corazón.
4: Y es que nuestra hija se llama Julieta.
1: Ah, vaya. Pero tu esposa es Alejandra, ¿no?
4: Sí, ella es Alejandra.
1: Ah, correcto.
4: Como la China.
1: Muy bien y preciosa y guisa riquísimo. Pues Joaquín, muchas gracias. Por ahí te invito a un certamen que voy a hacer de oratoria primero, Dios.
4: Cuando gustes, yo gracias. Te apoyo, soy tu amigo y en los hechos, como te dije, te voy a seguir demostrando y vienen cosas buenas.
1: Muchas gracias. Yo espero en Dios también que sigamos juntos. Muchísimas gracias. Gracias a mi querido
4: Diaco. Tus 34 años.
1: Oye, por cierto, ponme la portada que dice de, mira, cuando Félix Salgado, ¿de qué año es la portada que está con Félix que me están enseñando ahí? Es una portada de Félix Salgado Macedonio, de las primeras entrevistas que le hice en Controversias allá hace treinta y tantos años. Y luego, ¿cómo dice que va contra Figueroa cuando le gritaba perro, chato? Ahí mira, el famoso diputado Costales, Félix Salgado Macedonio, difícil rival para todos los candidatos, si es que él llega a serlo por el PRD. Fíjate, ya anunciaba yo en aquellos años que él iba a competir a lo grande contra aquellos, y sí llegó, pero ya supiste lo que pasó, y de ahí vino la famosa el perro, chato. Ahí tendrías que ver a Félix, tendrías que verlo atrás de Figueroa con un chingo de gente gritándole perro chato, hipócrita, ladrón, sinvergüenza, farsante, ¿cómo les dicen a los que se robaron las urnas?
2: Mapaches.
1: Mapaches. Traía al pobre Figueroa que no podía entrar a Palacio. Y pues tú no sabes eso porque entonces eras un niño de secundaria. Ay, qué lindo, mi padre chulo. Un cachorro, pero ahí está la historia. Pero yo quería ver esa portada, ¿qué decía Luis? Que decía contra Figueroa, no sé, que ahorita me la estaban pasando. Te agradezco, Yaco, y por ahí me pongo de acuerdo con el Chico Flores para que estés con nosotros en el programa.
4: Así es, amigo, un fuerte abrazo.
1: Gracias, ti, valoro a todos, de verdad.
4: Brian, a todos,
1: a Oscar, mi
3: saludos cordiales, diputado.
4: Hasta luego.
1: Bye. Sí, valoro muchísimo gracias, tu llamada. Jack, gracias. Gracias. Vamos. Pues sí, oye, son muchos años de controversias, muchos años de anécdotas. Es que la gente se confunde que cree que tengo 34 años en el periodismo, ¿no? Son 48 y como editor 34 y luego ahora en radio. Pero mire, aquí me tengo la llamada, me dicen, de mi consentido. Tú, Abel, Gustavo Torres y Oscar Benige, ¿quién es mi consentido en el gobierno de Edwin Salgado? Si me dicen que
2: René Ponce de la Aguirre.
1: Bueno, apostaste, acertaste en la primera. Si me hubieras dicho que era Félix Salgado Macedonio, no, lo quiero mucho, pero no es mi consentido.
2: Pero también no forma parte del gobierno del estado.
1: Ah, entonces, ¿cómo quedamos a mano o qué?
2: Es que tú dijiste mi consentido en el gobierno del estado.
1: Ah, pues entonces tienes razón. ¿Qué cuánto me queda en el corte? Bueno, tengo al licenciado René Poussel Aguirre, ese hombre guapísimo, mire. Ay, ahora parece inglés con esa fotografía, parece el chico inglés, así de esos que van a las escuelas más caras de Inglaterra, que hablan 50 idiomas. ¿Cómo estás, querido amigo? También parece de esos muchachos que van hablando de la Biblia, de esos mormones. ¿Cómo estás, René Poussel?
5: Hola, querido Igor, muy contento de poderte saludar en este día tan especial. ¿Ya estamos al aire o estamos esperando?
1: Sí, ya estamos al aire.
5: Ah, qué buena onda. Pues estoy aquí en espera porque la fila es larga, tantas felicitaciones, tanto cariño de la gente, tantas personalidades que están entrando al aire y me imagino que faltan aún muchas más. Pero llegó mi turno, querido amigo, de poderte expresar todo mi respeto, todo mi cariño, toda mi admiración y sobre todo mi deseo para que no solamente sean 34 años de éxitos, de controversia, sino que vengan muchos más en compañía de este gran equipo que has conformado, de grandes amigos que te acompañan a lo largo de tu trayectoria, pero sobre todo que Dios siga iluminando tu camino y que permita que tu voz siga siendo la voz de los que no pueden hablar, de los que no tienen el espacio, que no se atreven, que no tienen pues la manera de expresar las cosas como tú las dices. Eres una bendición para muchos y deseo de corazón, querido amigo, que sigan habiendo muchos años más de éxito en tu vida y para controversias. ¿Cómo la estás pasando?
1: Pues fíjate que pues bien, lo que pasa es que ni me acordaba. Y como a los muchachos también se les pasó, pues a todos se nos pasó hasta que esta tarde a la una les dije, oye, por cierto, quiero que me preparen para ahora que venga el día del 17 de agosto del aniversario, que quién sabe qué, me dijeron, es hoy. Dije, ¿cómo que es hoy? Pero bueno, me agarraron dormido, pero ni tanto, porque te había comentado que quiero hacer un certamen de poesía y de oratoria y de de oratoria y declamación, que son valores como que han perdido. Entonces, de esa manera lo quiero celebrar, porque le quiero regresar a la gente mucho cariñito, le quiero regresar las, quiero darle las gracias, porque pues ya yo tengo 48 años en el medio periodístico, imagínate. René, ya son 48 años. Es toda una vida. En el 28 cumplo 50 años de haber empezado mi primera columna ya del Diario de Guerrero. Mi querido amigo, como sé que estás muy ocupado, pues te dejo ir, porque sé que estás a punto de entrar a una reunión muy importante, pero agradezco que hayas detenido tu paso, aunque sea de manera breve, para saludarnos. Lo valoro, lo atesoro en mi corazón, y siempre, siempre lo he de agradecer, la gentileza de tu amistad, mi querido hermano de mi corazón, de mi alma, y mi padrino del primer programa de Controversias esta temporada, que contigo ya llevamos casi 6 años. Él fue el padrino del programa. Gracias, René, espero no haberte fallado en estos años, espero que mi papel haya sido pues más o menos de respeto, de veracidad, y eso es lo importante. Te agradezco mucho, René Pozuel.
5: Al contrario, amigo, y tú sabes que los buenos amigos, como en este caso, pues yo me considero un buen amigo tuyo, y tengo la certeza de que es mutuo, no necesitan decirse mucho, se siente, se expresa en cada abrazo, en cada acompañamiento, en cada llamada. Yo te dejo con el deseo de corazón que siga recibiendo muchas llamadas más de tanta gente que te quiere, que te aprecia, y que hoy llenen tu corazón todas esas palabras para que te motiven para todo lo que viene. Te mando
1: muchísimas
5: todo mi cariño,
1: gracias,
5: un fuerte abrazo a distancia.
1: Muchísimas gracias, porque se ve y se siente, Pozuel está presente. Vamos a un corte y regresamos, no se vaya. Gracias, René Pozuel, muy amable.
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0: ya estoy al aire, ¿no, verdad? Yo a Félix lo adoro con toda el alma. ¿Ya estoy al aire? Ay, bueno, pues qué me importa, lo voy a decir. Estaba platicando aquí con don Gustavo. Yo a Félix Salgado Macedonio, déjeme decirle que lo adoro, lo amo profundamente, es mi amigo, lo quiero, lo admiro, y le voy a decir por qué. Porque yo conocí a Félix en diferentes etapas, le he conocido en diferentes etapas de su vida. Creo que ahorita ya de abuelo, es un abuelo maravilloso, es un hombre muy útil. Hoy anda preocupado por el bienestar animal, hoy anda más preocupado por cosas que antes a lo mejor no le llamaban la atención. Él de oficio, su oficio ha sido la política, pero el periodismo, y es ahí donde yo lo conozco. Pero Félix ha sido un muchacho, quien lo conoce de manera personal, quien lo ha tratado, Félix es un hombre maravilloso, déjense de cosas contra él. Es un hombre que también, pues a veces yo creo que dice, sí, luego te veo, sí, porque, oye, no puede caminar libre, ese es como un artista, es una celebridad. Tú has visto a los artistas, aunque quieran atender, no pueden porque hay 50, 100 gentes ahí esperando. Pues Félix, ¿no? ¿Es un rockstar, ¿qué dices?
1: Rockstar.
0: Ah, rockstar, ¿qué significa?
1: Estrella de rock.
0: Ay, bueno, pues estrella, pero de rock no sería, sino de esos viejos de las motos. ¿Cómo se llaman esos que andan sus motos? Y es un buen hombre. Biker. Es un buen muchacho. Mira, Félix Salgado Macedonio fue un extraordinario hijo. Amó con toda su alma a su madre hasta el último día de doña Aurorita, en paz descanse. Aurorita se llamaba, creo, ¿no? ¿Ya está en la línea? ¿Hola? ¡Ay, fe!
2: No. ¡Estoy oyendo! Igual.
0: ¡Ay, no sean así! ¡No me pongan! ¡No me hagan eso! ¿Qué ¡ay! ¡Ay, pues!
2: ¡Estoy
0: bueno.
2: oyendo!
0: ¡Ay, bueno! Pues estoy diciendo algo que tú no me vas a dejar mentir y se los comento. Fíjate, Félix, yo te quiero mucho, te admiro. Mucha gente no te conoce personalmente, no te han visto tu evolución como persona, como personaje, tu evolución política. O sea, todos los seres humanos tenemos que evolucionar. Imagínate si te quedas estancado toda la vida, ¿qué haces? Félix, que es reconocido por todos en Guerrero, llamado, es el López Obrador de Guerrero. Y a mí me han cuestionado, ay, no mames, pues sí mamo, porque es la verdad. A ver, dime otro más popular que Félix Salgado Macedonio, dime quién. No lo hay, y no es porque yo quiera quedar bien con él, es porque no lo hay, punto. Y en Morena, pues en Guerrero, Morena ganará siempre con el apoyo de Félix Salgado Macedonio. Quién sabe si no estuviera un día ahí como nos iba a ir, pero por lo pronto yo le doy las gracias a Félix Salgado Macedonio. Es mi amigo hace muchos años, lo quiero, lo respeto, lo admiro, y déjeme decirle cuando lo acabé de adorar a este hombre, cuando tuvo el valor de hacer. Yo soy un hombre de valor. Yo soy un hombre que he hecho cosas que nadie se ha atrevido. Por ejemplo, Gustavo, el haber apoyado por primera vez a las víctimas de SIDA, al tema LGTB. No es fácil ser el primero en hablar de esto cuando todo mundo calla. Yo terminé de amar a Félix Salgado Macedonio, ¿sabes cuándo, gordito? Cuando Félix Salgado agarró el costal y fue, se los botó en el Congreso con aquel valor. Hay que saber cómo fue que se metió, se escondió, peligrando su vida. Imagínate todo lo que estaba en juego. Y perdónenme, pero el Congreso de la Nación cambió su historia antes y después de Félix. Porque ese era un momento, un precedente que no tenía antes nada que lo precediera a ese tema. Así es que esa es la razón, y además pues es mi amigo, lo quiero mucho, siempre me ha respetado, hemos comido juntos, hemos llorado juntos, hemos gritado juntos. Yo siento que no me hizo justicia la revolución, pero no importa. Félix,
2: bueno, aparte somos amigos y hermanos, mi querido.
0: No, sí, mi Félix, y además
2: te felicito por tus más de 30 años de oficio periodístico.
0: No, son como 48
2: si
0: nomás.
2: Fuera ayer.
0: De la revista. ¿Cuántos? Mira, de periodismo son 48. de la revista Controversia son 34.
2: Y, 34, ajá.
0: Y con una de esas, que espero me tenga, con una de esas, Félix, precisamente una entrevista que te hice a ti, a ti te sirvió, mira, esa, mira cómo dice Félix Salgado, ahí tengo la, por cómo dice...
2: Te
0: la,
2: lo digo. Queriendo.
0: Dice,
2: gracias a tu entrevista.
0: Dice, Félix lanzó su sentencia. Va por mi vida. Va mi vida por precio. Figueroa no ganará. Híjole, la revista costaba 300, ¿qué? 350 pesos. 350. Fíjate, 350 costaba. Ah, 550. ¿Quién sabe cuánto costaba?
2: Publícalo, publícalo y estarás famoso, aseguró.
0: Me dijo Félix Salgado Macedonio. A ver si me pueden decir el año. Dice... Me dijo él, públicalo y te harás famoso, aseguró. Gente de Figueroa me ha advertido, platiqué con él. Este, ya sabes cómo es. Eso fue en el año de cuándo, Luis?
2: 93.
1: ¿2005?
0: ¿Corte de qué?
2: En 92, porque la elección fue en 92.
0: 12, mira, a ver. Esa entrevista la hice el 14 de diciembre de 1900. 92.
2: Sí. Ah, mira,
0: de mil, ese de cuando ibas apenas a competir por la gubernatura. Después viene otra entrevista, y es que esa que me están poniendo es maravillosa porque ahí hubo todo el estado contra Félix siendo el jovencito. Fíjate qué maravilla. José Francisco Ruiz Massieu contra todo lo que pudo evitarle y hacerle la vida imposible a este muchacho, entonces jovencito, para que se retirara de la contienda, para que no fuera, para que no todo. Entre ellos le prohibió a los periodistas apoyarlo. Y luego viene, y desde ahí somos amigos, mira, ahí está la entrevista completa. Dice, 17 de agosto, fíjate. Ah, pues déjame decirte algo, Félix, ya lo agarré. Ese número es el nuestro primer número. Ah, quiero hasta llorar, fíjate, me emociona. Porque ese fue el primer número de la revista Controversia en una entrevista que le hizo el famoso periodista don Arturo Soto Gómez al entonces o candidato que se oía, se decía que iba a ser Félix Salgado Macedonio, en una, dice, ante la competencia priista, Figueroa bien puede decir, el que fue a la villa perdió su silla, pedazo, descarado aliento para la oposición, y ahí viene Félix Salgado Macedonio, justamente un día como hoy, pero de 1992. Y años más tarde, en el 97, yo entrevisto ya a Félix Salgado. No es cierto, en el 97, no en el... Sí, creo que sí, Luisito, no tengo el dato. Entrevisto a Félix Salgado Macedonio. ¿Y qué crees, mi Félix? Que ganaste tú y gané yo. Yo gané el Premio Estatal de Periodismo en el gobierno de Ángel Aguirre Rivero en su segunda etapa. Y tú lograste que esa revista te ayudara para un tema político, si no mal recuerdo.
2: Así fue, mi querido Igor. Con esa entrevista logramos acreditar mi residencia en Acapulco, porque me habían demandado que no cumplía con los 5 años de residencia. Y yo comprobé con esa entrevista, mi querido Igor.
0: Ay, qué gusto, Félix. Pues mira, Félix, para mí te lo voy a decir, para mí no sé si lo diga, no creo que lo diga, pero no puedo decir, es un placer, ¿cómo dice? ¿Contar o con Obrador, cómo dicen?
2: Es un honor.
0: ¿Qué más?
2: Estar con Obrador.
0: Ah, dicen, es un honor estar con Obrador, yo no puedo decir eso porque nunca he estado con él, pero para mí, como guerrerense, como periodista y como persona, sí es un gran honor. Durante tantos años, todos estos años, estar con este gran personaje llamado Félix Salgado Macedonio. Un personaje que le va como anillo al dedo a mí, lo que yo hago, las controversias. Porque este señor es uno de los políticos guerrerenses.
2: Oye, Igor.
0: Mande usted.
2: Igor, y eso que no te doy nada, ¿eh?
0: Ah, pues ahora si me dieras tantito.
2: Porque lo que... el que te está escuchando va a decir, ¿cuánto le ha de dar a Igor?
0: No, oye, Igor, pues no me, ha, no me la has dado ni a oler.
2: Nada.
0: Nada. Pues dicen que a otro...
2: A ver, ya nos vemos. Te voy a ir a visitar.
0: No, cuando tú quieras, pero... Vuelvo a repetir, es un honor, porque es un personaje de historia. Nos vamos a morir todos, quién sabe cuántos seremos recordados, pero Félix Salgado Macedonio.
2: Y nos vemos este próximo domingo en Zihuatanejo, ¿eh?
0: Pues
2: 9 de la mañana en Zihuatanejo, en la cancha municipal.
0: Vale, ahí avísame con alguien, con más. ¿Cómo se llama tu jefe de prensa? Ay, es que ese ya está en el Olimpo, ya ese ya no trata con los mortales, ya de puros grandes.
2: Ya está desfasado.
0: No, ya se perdió este, ¿cómo se llama? Cotino. Sí, un abrazo, Félix. Muchas gracias. Muchas gracias, querido amigo. Bye. Espérame, te quiere saludar Gustavo Torres.
3: Sí, Félix, nada más, Gustavo Torres, nada más para saludarte y darte un abrazo.
2: Gracias, Gustavo. Igualmente estamos,
0: Oscar.
4: Sí, gracias. Saludos cordiales, ingeniero. Saludos cordiales.
0: Gracias, todos, Félix todos. Salgado. Un abrazo, querido todos, amigo.
2: Gracias.
0: Gracias, muy amable. Oye, pues sí, mira, les voy a platicar. A ver, díganme si tengo razón o no. Es que es maravilloso, Gustavo, es maravilloso. Pues tengo 48 años en el periodismo y a ti te consta. Pero a la edad que tengo, y después de tantos años, muchas personas de mi edad ya no pueden ni caminar, ya están, ya se acabó. Y yo sigo vigente, no soy el primero ni el más poderoso de todos, ni mucho menos.
4: No, y bailando lambada.
0: Ay, claro, y mambo, y salsa, y rock and roll, y todo, ya. Aunque al rato no me pueda ni levantar, porque sí le bailo, pero al rato ya no puedo ni caminar. Pero sí decirles... de todo corazón, y yo me siento muy feliz y muy contento porque a lo largo de mi vida periodística nunca he tenido una denuncia de nadie por difamación, nunca he tenido un problema así grande con alguien, no, lo normal, ¿no? Que de repente pues no les gusta alguien que dices algo, pero también lo más importante de mi querido Rubén Robles Catalán, cuando un día un funcionario se enojó mucho por algo que escribí, le dijo, oiga, compadre, este cuate le voy a dar sus trancazos, ¿eh? Y dijo Roberts, ¿por qué? Dice, pues ya vio lo que me publicó, sí, ya lo vi, pues me le voy a dar sus trancazos. Y le dijo José Rubén Robles Catalán, en paz descanse, le dijo, ¿y te está difamando? La verdad, ¿te está difamando? No, compadre, pues sí, me torció. Entonces te recuerdo que quiero mucho a Igor Petita. Fíjate nada más. Esas son las cosas bonitas, hacer su trabajo y tener gente. Mira con el Yaco cómo nos peleamos y ahorita pues así es. Usted también reconcíliese
4: con la... de pesca con Yaco.
0: Ay no, eso sí que nunca. Me iría a un motel barato a platicar, a jugar baraja, a ver qué jugamos ahí, pero de pesca nunca. A mí no me gusta matar los animales del mar, aunque me los coma. Bueno, ay no, Dios mío, ¿sabes de quién sí, con quién sí le acepto un pichón al mojo de ajo? ¿A quién crees que nomás nos los prometí, nunca nos manda ni el ajo completo? Dale la bienvenida a don Eric, por favor, a don Eric Catalán, que está en la línea.
3: Mi querido Eric, muy buenas tardes, habla Gustavo Torres, y le damos la bienvenida, como siempre, a nuestro amigo, el presidente municipal de Iguala, Eric Catalán.
2: Mi querido Gustavo, qué gusto saludarte, un abrazo, mi querido Igor, también, qué gusto escucharlos desde aquí, de la bella... cuna de la bandera nacional, Iguala Guerrero, que los está esperando para unos ricos pichones, pero nomás no vienen.
0: No, ya cuando vaya voy a querer un guajolote. Un guajolote al moco de ajo.
4: Pero en la espalda, ¿no?
0: Ay, no seas así, Gustavo. Tú, Oscar, a que me van a agarrar a guajolotazos. Si de por sí ya ves cómo nos traen. ¿Cómo estás, presidente? Qué gusto
5: bien,
0: saludarte.
5: Gracias,
0: cuéntanos
5: gracias
0: todo. ¿Qué estás haciendo
5: gracias
0: hoy?
5: Por tomarme la llamada. Fíjate,
0: como siempre.
5: Sé que cumples 34 años de la revista Controversia. Se dice fácil, Igor, en un segundo se dice 34 años, pero sé lo que has luchado, sé lo que has hecho tú por mantener la revista, sé a lo que te has enfrentado, sé que siempre nos tienes bien informados y pues ese peculiar forma de hacer periodismo que a todos nos encanta, pues yo quiero felicitarte, hacer una felicitación muy extensa, ya que, pues te vuelvo a repetir, se dice fácil, pero 34 años, pues aún es una vida entera ahí, que sé que realmente has cosechado lo que has querido, y pues, por eso es mi llamada, para felicitarte y pedir Dios que
0: gracias.
5: Te deje más años que nos puedas seguir informando con esa versatilidad que te reconocemos todos.
0: Muchas gracias, querido amigo. Agradezco profundamente tu llamada y tus palabras. Y aquí estamos y aquí estaremos, primero Dios, amigo, un ratito más. Muchas gracias. Excelente. Por llamar. Gracias.
5: Nada
0: por...
5: más, Teresa. Les mando
0: gracias,
5: un
0: gracias.
5: Un abrazo, Gustavo.
0: Gracias por tomarte tu tiempo. Muy amable. Pues sí, de la tinta al micrófono. 34 años haciendo historia. Controversia celebra más de 3 décadas de periodismo. Pues sí, fueron casi 20, o cuántos fueron, es que mira, primero trabajé, Gustavo, no sé si te acuerdas, y les digo porque Gustavo y yo nos conocemos de toda la vida, y a lo mejor aun cuando no nos llevábamos, pero él estaba ahí como funcionario ya siendo muy jovencito, y yo también ya en el periodismo muy jovencito. Por eso, pues yo lo veía por ahí paradito con los grandes, con los... Él te tocó Figueroa Viejo, ¿verdad?
6: Sí, empecé con don Rubén Figueroa Figueroa.
0: Ay, ¿no se oye mal decir Figueroa Viejo? Sí, ¿verdad? Pues, se oye despectivo.
6: Había gente del pueblo que decían el mero Figueroa.
0: Ay.
6: Que todos son Figueroa.
0: Pero déjenme decirles por qué. Es que yo tengo arraigado, o me gusta don Oscar... a hacer, decir palabras que le escuché a los de antes. Por ejemplo, la gente de antes, cuando había 3 Gustavos, al mayor, que era el abuelo, no le decían al abuelo, le decían a Gustavo el viejo.
6: ¿Sí?
0: Y luego, oye, pero este está nuevo, al más jovencito. Este está nuevo. Decir que era muy jovencito. Y palabras de esas, por
4: el
0: ejemplo...
4: El otro era medio viejo, el de medio.
0: Ah, sí, sí. Bueno...
6: Don Rubén y Rubencito.
0: Rubencito. No me acuerdo cuál era el del hijo en todo caso, porque ya dije el del nieto, que es más nuevo, que está más nuevo. Uh-huh. Y el del Figueroa al viejo, que era el mayor. Pero yo tenía una amiga que cuando se refería... que le decía a sus hijas, y no quiero que vayan a la plaza, y mucho menos que anden ahí risa que risa con los viejos. Ella le quería decir que no quería que anduvieran riéndose con los muchachos.
4: Claro.
0: No con los viejos, sino viejos lo decía por los hombres. Y entonces hay palabras así.
4: Pero que en esos tiempos era despectivo, ¿no?
0: Ay,
4: era
0: no,
4: una manera de
0: claro
4: poderse...
0: pero ahora sí todo... Oye,
4: es más
0: toman
4: sensible,
0: literal, ¿no? Ve a mi pobre amiga Estela... Damián, no, hasta lesbiana me la quieren hacer, no sean atrevidos. Pues ella quiso decir que la presidenta Claudia era todo para ella, no, que su marido, oye, ay, que es lesbiana, que, ay, Dios mío, no es literal, hombre. En este país nada se, ni la muerte. Ay, al ratito te estás echando unas carcajadas, que ni la celebración de la Virgen de Guadalupe, nomás van a emborracharse y terminan ahí haciendo su desmadre y... Ya, relájense, relájense.
4: Hoy en día a través de un teclado ya todo el mundo se siente con el derecho de juzgar.
0: Sí, pero con un teclado y a veces con un perfil es falso, así sí, hasta sí. Yo. Pero mira, uno que goza de todas nuestras querencias, que también es una canción vieja, digo una palabra vieja, querencias, es justamente un personaje al que también Gustavo y yo conocimos, pues yo creo que desde muy jovencito,
6: sí,
0: ¿eh?
6: Claro.
0: Yo lo recuerdo muy bien, siempre, un gran hijo,
6: sí.
0: Un excelente hijo con su padre, con su madre, muchacho muy respetuoso, y él tiene un hijo también, haz de cuenta que es su retrato, Saúl creo que se llama el chamaco,
4: sí.
0: Me refiero al doctor Gustavo Alarcón Herrera, que está en la línea, y este señor político, a quien yo también admiro, adoro y quiero, ¿sabe por qué? Porque quien lo conoce, quienes viven en Chilpancingo, saben que este, antes de ser político, ha sido un hombre que generosamente ha atendido siempre y de forma gratuita al gremio periodístico. Un muchacho, digo, yo le digo muchacho porque pues no está tampoco, no es mayor, se ve porque trae su pelo, siempre fue cano y todo, pero no es viejo de edad, Gustavo Alarcón no es viejo, parece mi abuelito, pero no, podría ser mi hijo. ¡Ay, don Gustavo!
2: Gracias, gracias, estoy escuchándote. Gracias con toda atención,
0: ¡Ay, don Gustavo!
2: Igor. Igor el pequeño.
0: El petil, Igor. ¡Ay, don Gustavo!
2: Contemporáneo de todas las batallas de esta... de este argot político.
0: A ver, Gustavo, don Gustavo, yo le hablo de usted a él. A ver, don Gustavo. Pero cierto o no... De verdad, le pregunto, ¿cierto o no usted fue un gran hijo con sus padres?
2: Bueno, yo creo que todos los que tenemos la capacidad de recordar y ser parte de un escenario donde te enseñan que hay que ser, hay que tener todos esos valores para poder difundirlos en todo nuestro mundo, en nuestro planeta, que es lo que necesitamos. Y yo creo que hasta la fecha eso va a permanecer todo el tiempo, y yo quiero agradecerte y primero decirte que tengo un gran amigo que es Igor, que profesa todo este efecto, porque eres un gran hombre, y muchas felicidades por gran
0: Gustavo,
2: cumpleaños.
0: Gracias por la atención de tomarse su tiempo de llamar y de felicitarnos. Son 34 años de controversia que nació allá en Chilpancingo.
2: Nada más,
0: Gustavo.
2: Nada más, para que te des una idea.
0: Le voy a platicar un poco, si me permite. Mire,
2: adelante.
0: ¿Sabe quién fue, por qué nació Controversias? Porque en esa época estaba... ¿Me escucha?
2: Sí, muy atento.
0: Sí, gracias, muy amable. En esa época estaba yo escribiendo, ya había escrito donde empecé en el diario de Guerrero en el 78. Luego estuve un ratito con Javier Cordero en Expresión. Y en ese tiempo, pues no es por nada, pero ahí todavía está. A mí los dueños de los periódicos me insistían en que estuviera con ellos. Pedro Julio en El Sol de Acapulco, de Chilpancingo, perdón. Javier Cordero en lo que era La Expresión. Ahí era Miki Castorena en Vértice, pero Vértice viene después. Y todos en esa época pues me invitaban, pero yo estaba en El Reportero. Entonces, ¿qué crees? Hice un contrato millonario con la ICA, lo grande, y me tenían que dar una comisión y no me dieron nada. Y entonces como que a mí no me gustó, porque pues era correcto darte una comisión. Oye, les metiste 100,000 pesos en esa época, que eran millones, pues era un dineral, y a mí no me dieron ni agua para clamar a Dios. Entonces me dijeron que porque salía una manchita en el periódico en el nombre de la ICA, la I venía manchadita, ya cómo iban a cobrar eso. Y yo me lo creía todo, era inocente. Y cuando me di cuenta, le dije a mi amigo, que en paz descanse, Andrés Campuzano Bailón, le dije, mira, sin vergüenza, bien que me has explotado, ya no quiero contigo nada, y aquí está mi renuncia y adiós. ¿Y qué cree, don Gustavo? Que me encuentro por ahí, va caminando yo muy triste. Claro, aquel no me dejaba ir, pero yo ya estaba decidido, pues me había engañado. Y yo me di cuenta que me había engañado también gracias a mi amiga la actriz Merle Uribe. Bueno, el hecho es que me encontré ahí, me encontró muy triste Agustín Montiel López. ¿Qué pasó, amigo? ¿Cómo estás? Y ya le platiqué, ay, pues aquí estoy triste. Dice, oye, Igorcito, pero pues la verdad, amigo, tú eres la estrella de ese periódico. Todo el mundo compramos por ver tus entrevistas y tu estilo y tu forma de... Porque era nuevo en esa época mi estilo de hablar, de ser, de preguntar, preguntas atrevidas para la época. Y le dije, sí, pero ya renuncié. Dice, ¿qué vas a hacer? Y dije, pues no sé, porque ya no quiero trabajar para nadie. ¿Y por qué no haces tu nombre? ¿Cómo voy a hacer si es muy caro? Una revista, me dijo, haz una revista. Le dije, no, pues me sale. Igor, tú puedes. Mira, manito, me dijo, vamos a hacer dos cosas. Primero, yo te pago los primeros 5 números, pero hazlo, atrévete. Fíjese, don Gustavo Agustín Montiel López, siendo el jefe de la policía en el estado, allá en el gobierno justamente de José Francisco Ruiz Massieu, y me dijo, atrévete, hazlo, sé que vas a triunfar. Y bueno, pues nos ha ido, estamos vigentes, don Gustavo, estamos vigentes, y eso ya es ganancia, ¿no cree usted?
2: No, mira, yo quiero decirte que después de que haces una corrección adecuada dentro del periodismo, generas una proyección única que no se puede corresponder a ningún grupo, porque son estilos diferentes todos.
0: Sí.
2: Pero cada quien tiene ese dote que te da tanto tu preparación como la misma idiosincrasia de cada uno de nosotros. Y por ello quiero felicitarte y decirte que son, no puedo decir 34 años, puedo decir que es de toda la vida. Y siempre ha sido un personaje que lo has hecho de manera adecuada, porque sigues vigente y vas a seguir vigente, porque tu forma de participación en ese medio es única. Y por ello, pues, a mí me da mucho gusto y ser tu amigo.
0: Ay, don Gustavo.
2: Y desde luego participar contigo en todo lo que tú quieras conocer de todo lo que seguimos participando aquí en Chilpancingo, la zona centro. Por ello, pues, te agradezco que me des esta llamada.
0: No, muchas gracias, don Gustavo. Se lo valoro y lo agradecemos aquí en el alma, los compañeros y yo. Muchas gracias por tomarse su tiempo.
2: No, estoy a las órdenes y quiero decirte que siempre seguirás siendo parte de este escenario aquí en Chilpancingo. Soy tu amigo y seguiremos trabajando por Chilpancingo, por Guerrero y por México.
0: Eso, a lo grande.
2: Nuestro escenario.
0: Gustavo Alarcón para diputado federal.
2: La reelección. No, no digas eso.
0: Gracias, vamos a un corte y regresamos. Muchas gracias, maestro, le mando un abrazo muy amable.
2: Gracias, igualmente, Igor, a tus órdenes.
0: Ay, qué bonito, vamos a un corte y regresamos, no se vaya.
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0: platicando algunas anécdotas con don Gustavo Torres. Gustavo, les decía que yo me acuerdo de ti. Obviamente, este Gustavo Torres no es del que yo hablo. Del que yo hablo era un modelo profesional.
1: ¿Qué pasó? ¿Qué pasó? ¿Qué
0: bueno, cierto o no, don Gustavo?
2: Era muy delgado, claro.
0: Muy delgado, atlético, guapísimo. Yo no sé quién lo madrió, si fue Lotis o
2: para Paulina. De circulación.
0: Ay, pero te hicieron... Bueno, lo transformaron, don Gustavo Torres. Pero ya estás en... bueno, creo que hablé de más. Era un muchacho muy guapísimo, ¿sí o no?
2: Sí.
0: Y pues yo, imagínate, yo estaba jovencito también. Y luego hay otro tema, don Gustavo, te lo voy a decir y lo voy a decir al aire. ¿Saben por qué creo que de alguna manera yo me hice muy famoso, Oscar? Una, porque yo traía ya el tema de defender los derechos humanos de la población LGTB. Y antes de mí no había nadie que lo hubiera hecho. Y cuando yo lo hice, tampoco había quien lo hiciera, era yo. Entonces eso generaba mucho comentario, ¿no, don Gustavo Torres? Pero ahorita platicamos de eso. Déjeme recibir la llamada de mi querida Lupita Gutiérrez, directora de Comunicación Social del Tribunal Superior de Justicia de Guerrero, y quien es la vocera de un hombre también a quien admiro y amo profundamente, al magistrado presidente licenciado Ricardo Salinas Sandoval. Ay, Igor, a todos los ama. Pues déjenme decirle que todos los que son mis amigos se han sido personas generosas y que merecen respeto y merecen el aplauso y el reconocimiento. ¿Cómo no los va a amar si son sus amigos y además son buenas personas decentes? ¿No es así para amar a todos tus amigos?
2: Además, Juan Salinas hablaba de los amorosos.
0: Ah, bueno. Pues fíjate. Pues, ¿cómo estás, Lupita? ¿Qué le pasa a Lupita?
3: Hola, ¿qué tal, amigo? ¿Cómo estás? Muy buena tarde, noche.
0: A tus órdenes, amigo. Lupita, como
3: aquí,
0: siempre.
3: Saludándote, saludándolos a todos allá en cabina, por supuesto, y a quienes nos están escuchando. Hoy especialmente me da mucho gusto hablarte para felicitarte por el 34 aniversario de Controversias, este proyecto que desde su fundación en 1992 ha formado parte del acontecer público de Guerrero y ha sabido evolucionar con el paso del tiempo. Primero también como revista y actualmente como programa de radio de medio digital que se ha mantenido en la preferencia del público. Hoy, a nombre del presidente del Tribunal Superior de Justicia, el magistrado Ricardo Salinas Sandoval, soy la portavoz para felicitar.

0: felicitarlos a ti y a todo tu equipo, y que a lo largo de más de 3 décadas la constancia, la experiencia y por supuesto tu estilo tan personal han permitido que Controversia se mantenga vigente como un espacio para la comunicación, el análisis, el diálogo y sobre todo con los temas que forman parte de la vida pública en todo nuestro estado de Guerrero. Felicidades, el magistrado Ricardo Salinas Sandoval te envía un reconocimiento por esta importante trayectoria, esta importante labor, así como también envía sus mejores deseos para que continúen los logros y vengan muchos años más, Igor, por supuesto, muchos años de trabajo, de nuevas historias por compartir, y te envía a través de mi voz, pues hoy una felicitación muy importante por este aniversario, Igor.
1: Ay, Lupita, muchísimas gracias, muy amable. Oye, me dejaste frío, qué elocuente, qué bonito todo lo que... No, maravilloso, pues por eso es la vocera de donde es, porque mira, a lo grande, bonita voz, pausada, bien, bien tierna, bien confortante. Gracias, Lupita, por tu atención y gracias a mi querido amigo el presidente magistrado don Ricardo Salinas Sandoval. Muy amable.
0: Felicidades. Felicidades a ti y a todo el equipo que está pues contribuyendo para este trabajo tan importante y más de 3 décadas al aire.
1: Muchas gracias. No sabes cuánto lo valoro. Muchas gracias. Muy amable.
0: Buenas noches.
1: Buenas noches. Oye, ¿qué te estaba platicando? Que dices que porque me convertí en un personaje. Entonces pues yo creo, porque mira, don Gustavo, no todo siempre fue como hoy, Oscar.
2: Así es.
1: Debo admitir hoy, ya lo he dicho otras veces, pero lo quiero decir otra vez. Fíjate que a mí me daba mucho miedo. Me daba miedo ir a conferencias. Me daba miedo que me vieran. Porque Chilpancingo era muy chico en los 80s. Y yo traía un tema ahí defendiendo a la población llamada entonces lésbica gay. Y yo públicamente me asumía como un chico gay, punto. Pero eso para la época era tomado como un cinismo. ¿Qué me decían? El controversial, el polémico, que era el cínico. Ya no tenía y no tiene vergüenza de decir que es puto, decían. Fíjate nada más lo que me decían. No te da vergüenza, siquiera lo veías de ocultar, pero lo dices como si fuera un... Yo me enfrentaba a esas cosas en una época tan violenta, Gustavo, tú lo sabes, en el que... Bueno, yo no sabía ni cómo contestar, no había eso de derechos humanos y no había nada de eso. Y la verdad era muy triste. Entonces, yo creo que yo me hice poco a poco conocido porque en primera no me dejaba. Primera no me dejaba. Y luego, pero me daba miedo, o sea, tras esa arrogancia mía y ese activismo, existía un ser muy, muy lastimado, que tenía miedo. Y me daba miedo. Entonces yo creo que así fue como se fue. Porque Gustavo, dime tú, antes de Igor, o así, antes de Igor, ¿a quién recuerdas en el periodismo? ¿Algún periodista que se haya asumido como homosexual?
3: Nadie.
1: ¿Ninguno?
3: Nadie. Yo hago política desde el 75.
1: Fíjate. Y por eso te digo que tú eres una autoridad, porque nadie se asumía. Entonces, yo no lo hacía por muy valiente, lo hacía porque, pues porque tenía que hacerlo, porque era más fácil decir, pues mira, este soy yo, a ponerte 1,000 máscaras. Y la verdad es de que fue muy difícil, sí, en una época en que ser gay, pues era un pecado, y además defenderlo, a mí me tocó ser la voz cuando el silencio era obligatorio. A mí me tocó ser luz de derechos humanos cuando estos estaban llenos de tinieblas. Pero también me tocó hacer camino para que hoy otros construyan. Y eso es lo importante.
3: Sí. ¿Verdad? Decía la canción de Alberto Cortés, de Quien Quiera Beber Conmigo, dice que abrir la senda es más duro que andar por senda marcada.
1: Ay, cómo me gusta eso. Me lo dijeras de otro modo, me había de excitar. ¿Cómo está don Evodio Velázquez Aguirre? Lo tengo en la línea, ese guapísimo que hoy le quise llamar porque Híjole, ese bodio está a lo grande, ya supe.
2: Pedo, ni gordo, excitaciones, por favor.
1: ¿Mandé? ¿Eh? ¿Qué?
2: Veo que usted está en la excitación total, así que le hablo para decirle que sabe que le quiero, que le aprecio, que le reconozco enormemente la labor periodística, que yo me formé en esa revista Controversia. Sí. Recuerdo bien que fue la primera entrevista que tuve de un político chamaco, soñador, que mi amigo Igor Petit creyó, ¿no? Y nos abrió la oportunidad de su medio de comunicación. Ay. Mis respetos y mi cariño, mi querido Igor.
1: Muchas gracias. Oye, Bodio, yo te llamaba esta mañana porque quiero urgentemente que vengas al programa. Fíjate que ya los...
2: Vamos a cantar.
1: Pues quedaste y nomás nos hiciste tontos, ¿eh? Nomás nos engañaste.
2: A llevar la guitarra.
1: Tú quedaste y nos enredó.
3: La bohemia del aniversario.
1: Pues tenemos que hacer una bohemia.
2: Mi querido Gustavo, se ve que es bohemio.
1: Y Oscar Memije también aquí está.
2: Colorado, mi querido Oscar también. Sí. Que así conquistó a mi gran amiga Jennifer.
4: Así es.
2: Y le vamos a mandar un saludote a mi amiga, ¿verdad?
4: Gracias.
2: ¿Cómo están los chavos, mi querido?
4: Bien, gracias a Dios, muy bien. La familia, gracias a Dios.
2: Qué bueno, me da mucho gusto. Dale un saludo a tu esposa.
4: Gracias, igualmente para tu familia. Con mucho afecto y aprecio.
2: Gracias. Sí, cuando quieras, mi querido Igor, estoy puesto. No, dispuesto. Sí,
5: pero espérate, porque te necesito. Aquí ya te quiero, porque ya consulté los caracoles.
2: ¿Y qué dicen los caracoles?
5: La patromazón te está haciendo brujería.
4: Ya se preocupó.
2: No, Igor, a mí no me hace la brujería porque yo me pongo los calzones al revés.
5: Pero ese es peor que una bruja.
2: Entonces, no, yo no te preocupes. A mí brujería es no a nada, porque yo es puras cosas buenas, mi querido Igor. Puras cosas buenas.
5: Que te cuente el chisme porque no lo sabes.
2: Cuéntamelo todo.
5: En algunas locas que tienen restaurantes ahí en la laguna de Tuzpan, en Iowa, que Lázaro Mazón acude con un sopilote,
1: en mano, con dos tres brujos de la tierra caliente, y que baila desnudo a la luz de la luna ahí en la laguna de Tuzpan, convocando a los dioses y espíritus del más allá, de ayer y de hoy, para que pongan piedras, espinas, troncos, barrancas y montañas ante el paso de Evodio Velázquez. Porque
2: mejor
1: dicen...
2: Esa te dice...
1: A ver.
2: ¡Ey! ¡Igorcito!
1: ¡Te escucho!
2: Yo cruzaré los ríos, los mares, por irlo a buscar. ¿Cómo dice la canción?
1: Ay, pues tú cántamela porque yo no me sé
2: de la canción.
1: No, yo la he oído, sí, pero tú tienes.
2: No te preocupes.
1: Yo no me sé ni el tono.
2: Yo no me preocupan otras cosas. Yo soy un hombre de bien, trabajo todos los días, con fe, con entusiasmo, y mis compañeros y compañeras lo respeto.
1: Bueno, espérame, porque no, que tu amigo, ese no es amigo de nadie, tú lo sabes muy bien. Hoy niega categóricamente Ángel Aguirre, lo niega. ¿O lo está defendiendo?
4: No,
1: bueno, ahí sí no lo puedo difamar como lo anterior.
2: Bueno, entonces,
1: lo cierto es que los caracoles dicen que él quiere ser el candidato a gobernador de Guerrero, y que a ti, si bien te va y te portas bien y le das una lanita, te vas a ir de candidato a presidente municipal de Acapulco. Si bien te va, dijo él.
2: ¿Cómo? Si bien me va. ¿Y qué dicen los caracoles?
1: Ay, los caracoles dicen algo que tú ya debes de saber. Se vale soñar. De todos modos, ese señor, mira, con todo respeto, a mí Lázaro Mazón me parece un señor que tuvo una gran oportunidad de hacer una carrera política maravillosa, no la hizo, tiene un carácter espantosamente horrible el señor, no es un señor risueño, no es un señor amable, es un señor, para mí es un señor que tuvo la fortuna, que tuvo la suerte de no sé quién le dio la oportunidad, porque él era era médico, no sé quién le dio la oportunidad, no sé qué le dieron, y lo único que sí te puedo decir es que a mí el Señor nunca ha sido santo de mi devoción, porque además es un señor falso, para mí es un señor falso que no merece ni mis comentarios de nada, y lo único que siempre le envidié es que cargaba su camioneta llena de chamacos guapísimos, entre ellos andabas también tú, no te hagas.
2: Oye, Igor, mira, son tiempos de unidad, mi querido Igor.
1: Eso sí.
2: No caigo en provocaciones de nada, yo soy un hombre que trabajo, que hay que convocar a la unidad.
1: Eso
2: mira,
1: sí.
2: Yo ayer leía con mucha atención un mensaje que me hizo el favor de mandarme Gustavo Torres Blanco.
1: Gracias.
2: Un hombre con gran experiencia que parafraseaba en ese mensaje a Churchill, si no me equivoco.
1: Sí, porque ya se agarró el papel también, ¿eh?
2: ¿Ah, sí?
1: Sí, ya él es el Churchill, sí, ya se agarró, ya se apropió del personaje y me gusta, oye, me encanta.
2: Bueno, cabrón, está bien.
1: Ay, horrible que se hubiera agarrado el de Tirantes.
2: La unidad de los pueblos es la que en verdad construye los éxitos.
1: Claro.
2: Dicho en otras palabras, pero esa es la realidad.
1: Oye,
2: hoy hay que convocar más que nunca la unidad, a ser
1: claro
2: tolerantes.
1: Sí. Bueno, pero déjame preguntarte dos cosas. La primera, don Gustavo Torres, pregunto, ¿crees que esté tan equivocado que Lázaro va a hacer todo lo posible por opacar a este muchacho?
3: El liderazgo de Evodio no se puede negar y es quien tiene el control del PRD.
1: ¡Ay, eso estuvo grande! Y además, que no se hagan los sinvergüenzas ahora que quieran ahí andarse asomando el Lázaro Mazón que el PRD, porque ese señor sinvergüenza dejó morir al partido sin dar la batalla ni la lucha. En mi personal opinión, Gustavo, ¿sí? tú eres político, Oscar. Yo es lo que vi, él dejó que se lo llevara el Averno al partido. No así Evodio luchó, gastó, y sí tiene razón.
3: Sigue dedicándole tiempo,
1: entonces ojalá que los que saben esto, pues ahora no se quieran dejar sorprender por la amable y repentina posición del señor Lázaro Mazón, que ahora siente que... No, ese señor, no, por Dios, no. La otra, oye, don Gustavo Torres, tú debieras en tus momentos libres, donde no me afecte a mí, en tus momentos libres, porque tú te has convertido en mi mentor, en mi confianza, en mi maestro, volteó a verte para decirte si, además cuando me estoy peleando con alguien, a ver qué me dices, si voy bien o voy mal. Tú tendrías que ayudarle a Evodio a hacer discursos bien bonitos a lo grande, ¿cómo ves?
2: No, claro, yo encantado que mi amigo Gustavo me comparta su,
1: claro,
2: su experiencia, sobre todo su sí, profesionalismo, mi
1: no,
2: querido.
1: No, y además Oscar, ahorita que ahorita anda correteando las tortillas, porque Evodio sí paga, ¿eh? No es como a esos que te piden que les hagas libros y no te dan ni las gracias.
2: Esto por delante, mi querido.
1: Oye, Evodio, ¿estás de acuerdo que los políticos a veces se pasan de listos? Oye, ve unos discursos que les hace tan hermosos y anda corriendo el pobre hombre que ya...
2: Ay, caray.
1: La verdad, por quedar bien, ayudar a su amigo y todo en el buen sentido de la palabra, Gustavo.
3: Si no comparte lo que aprendes.
1: Pero pues sí, hermano, pero no te dan ni la Coca-Cola fría, no seas así.
3: Pero hay que acompañar a Evodio el miércoles en el Grupo Aca.
1: Yo voy a estar
2: en el Grupo Aca, mi querido Igor.
1: Ay, pues mira, voy a ir a empeñar uno de mis collares, porque la verdad no tengo ni para las tortillas de mañana, pero voy a ver cómo le hago.
2: Hombre, ¿tienes amigos? ¿Qué te preocupa?
1: Si tuviera muchos amigos, no estaría aquí, estaría bailando ahorita en un salón de lujos, en una cena, ahí en un restaurante de tu hermano.
2: Y con mucho cariño.
1: Oye, ay, muchas gracias.
2: No hay problema en ello.
1: Bueno, entonces allá estaremos.
2: Me encantaría acompañándonos.
1: Oye, ¿y sabes qué me estoy acordando? Tengo que hablar con tu hermanito gordito, porque él tiene un lugar bien bonito donde hacen unas cenas riquísimo.
2: ¿Cuál de todos mis hermanos?
1: El restaurantero, gordo.
2: Yo tengo, ¿sabías tú que mi padre tuvo 33 hijos?
1: Hijo de Juan Charrasqueado.
2: ¿De verdad?
1: Charrasqueado era
2: placado. El penúltimo de sus hijos. Y al único que le puso Evodio.
1: ¿Cómo le llamaban a tu papá?
2: El coyote,
1: el
2: le decía
1: coyote,
2: a mi padre.
1: Yo te cojo, no, ¿verdad? Ese
2: y
1: era,
2: mi, ese, era y mi, ah, ese es otro. De la pata izquierda.
1: Exactamente, como el caballo.
2: Ay, mi hermano Iván, a quien te refieres.
1: Ajá.
2: Es mi hermano de padre y madre.
1: Ese me lo tienes que mandar.
2: Una gran persona.
1: Sí, sí, yo.
2: Padre,
1: y guapísimo, familia, y guapísimo como tú.
2: Ojos verdes.
1: No.
2: Unos 60 y tantos.
1: Ay, no me sigas diciendo que no es no, nada no. Hace tiempo. Ahí, ya estoy a dieta.
2: Ahí. No, bueno, podemos ponernos de acuerdo.
1: No, por favor, sí, sí, porque tenemos que ponernos de acuerdo. Sí, porque, ¿qué crees, Gustavo? Ahí con ellos hay que hacer una cena, no va a ser de gorra, pero
2: sí,
1: tampoco.
2: Claro.
1: Oye, que fuera con Susana, yo de loco le compraba a Susana su sopa de pasote, Susana, que nomás lleva un ajo.
4: ¿Susana o Susana?
1: A Susana Palazuelos, que lleva su sopa de quién sabe qué, de esa, de cilantro, de pasote. Agua, así un ajo, un poquito de cebolla y cuesta 350. Bueno, que estoy yo loco.
2: Ay, Igor, lo bueno que te tengo hoy en esta nueva etapa de nada, de puras cosas bonitas contigo. Te tengo de amigo.
1: Gordo, es la verdad.
2: No quiero ser, nunca quiero ser tu enemigo.
1: Gordito, pero es la verdad. Susana es muy.
2: Por favor.
1: A ver, Gustavito.
2: Gustavito me va a dar la oportunidad de siempre estar a la altura de tu amistad.
1: Ay, está bien, pues. Te mando abrazos, mi rey. Te veo el miércoles. Voy por ti, claro que sí. Un abrazo.
2: Sí, don,
1: que Dios te bendiga.
2: Mucho
1: ahí nos vemos.
2: Saludos.
4: Abrazo
2: para todos.
1: Pero déjenme decirles, es que es la verdad. Mira, hay comidas de Susana Palazuelos que dices tú ahí, pero es carísimo. O sea, ella vende el nombre, el prestigio, la fama, la trayectoria, sin duda alguna. Pero hay una sopa de no sé qué tan carísima y pura agua con un pedazo de ajo y cebolla ahí.
4: Bueno, yo creo que los talentos precisamente también...
1: Ah, bueno, tiene que ver, sino, bueno, sí, mis respetos sí. Para Susana, claro está. Además, creo que un día me hizo una cena en algún lugar, no me acuerdo, creo que sí. Y ella como persona es muy linda, pero ya no es lo mismo, ya no sé qué está pasando ahí en su negocio, yo creo que ya no está muy pendiente. Me decías que tengo aquí en Luisito en la línea, a Gabriela. Ay, mira, mi chiquita tan bonita, mira qué bonita quedó después de la cirugía plástica, ¿ya viste? Esa carita hermosa. No es su cara natural, ahí ya se puso botox, hizo cirugía plástica, le pusieron en los labios, se ve así, parece una vedette internacional. Ponla en la línea. ¿Ya? ¿Hola, Gaby? No me oye, no la oigo. Qué bonita muchacha. ¿Sabes qué es lo más hermoso de ella? Su trato. Híjole. Si todas las mujeres que están en la política tuvieran esta frescura, esta madurez política, esta experiencia de esta
3: sensibilidad,
1: otra sería nuestra historia. Gabriela Bernal Reséndiz, de verdad, es otra historia. Bonita, mira ahí que te decía que después de su cirugía plástica, ve cómo quedó.
6: No, la, no, no, no.
1: La naricita, no. Le aumentaron los labios.
6: No.
1: Mira ahí se puso en los labios, y no sé si fue manteca de cuche o colágeno.
6: No, nada de eso, no, nada.
1: Allá estás, ¿cómo estás, Bernal? Gabriela.
6: No, nada de eso, no.
1: Gordita, ¿no te hiciste cirugía plástica?
6: No, para nada. Estoy en Movimiento Ciudadano, me rejuvenecí.
1: Ay, hermana, pues otros dicen que se están haciendo viejos, ahí ya están quedando solos, ¿por qué? Óyeme.
6: No, yo te hablo para felicitar.
1: Ay, no, y
6: para Gaby, reconocer tu trayectoria política, Gabriela. Siempre con mucho cariño. Ahí está Gustavo, a Luis,
1: gracias.
6: A todo el equipo que te acompaña.
1: Oye, Gaby.
6: Eres un excelente periodista.
1: Muchas
6: que tiene
1: gracias.
6: Ese reconocimiento y el cariño de los guerrerenses.
1: Oye, muchas gracias, Gaby, pero la verdad es que estás hermosa. Mira esa
6: te voy a
1: foto.
6: Dar el secreto.
1: Por favor, lo necesito.
6: Me divorcié.
1: Claro, hijo, ya, eso está bien, porque cuando, mira, sí, y ahora sí te lo creo, ¿saben por qué, muchachos? Cuando una mariposa solo prueba el néctar de una flor, se empacha y ya no quiere. Pero si anda de flor en flor rejuvenece.
6: No, tampoco.
1: Ah, no, tampoco. Ay, no, bueno. Entonces pintó nada más
6: la limosna. Con mucho trabajo.
1: Oye, un día que le digo a nuestra amiga Yoloxin, le digo, oye, Yoloxin, ay, tú vas a resultar hasta embarazada de ese hombre. Ay, estás tú loco que ni siquiera... Ahora ya viven hasta juntos. Yoloxin con el güero, ¿cómo se llama, hijo? Que trabajaba con nosotros, que fuese Ludwin, con el güero Ludwin, que fue secretario.
6: Ya estás dando la primicia.
1: No, ella la dio primero, está embarazada.
6: Qué bárbaro.
1: Acabo de verla, estuvo conmigo, platicamos muy a gusto, pero su pancita bien bonita, Gonta. ¿Tú no vas a tener otro bebé?
6: No, ya no estoy en edad.
1: Ya no, ay, ni ella tampoco, y mírala, ahí carga semejante panza.
6: Bueno, cada quien.
1: Bueno, sí, pero tú, en hermosa, y te quiero y te agradezco.
6: Gracias, yo también.
1: Y muchas gracias.
6: Con todo mi reconocimiento de Movimiento Ciudadano.
1: Gracias por el detalle, hermosa, te amamos, yo te quiero.
6: Y falta la cenita, porque ya vi que Bodio no te va a invitar, ya escuché.
1: Ah, yo quisiera que Bodio me llevara a cenar tacos allá. Mira, ve, te digo que quisiera yo con el Bodio. Mira,
6: ¿qué quisieras?
1: Que me lleve ahí a comer esos tacos del pastor horribles que venden ahí por donde está Alejandro Martínez Sidney. Que esos tacos de pastor yo ni regalados me los como, porque a mí no me gusta eso, porque es lo más sucio que pudiera yo creer que es de comida, porque están al aire libre y los escopitajos.
6: Un paso a la naranja, mi querido Igor.
1: Ay, me gustaría mejor.
6: Al orange.
1: Mejor me gustaría un pollito piernas arriba. ¿Cómo se llama eso?
6: Al orange.
1: Bueno, no, cuando las patitas van para arriba, que se las amarran.
6: Eso es
1: arroz
6: Navidad.
1: Arroz guisados. Ay, no seas mal pensado, Oscar, ahora que ya me está viendo con las patas para arriba. Y a Evodio, no. ¿Dónde lo estás viendo? Yo quisiera que, mira,
6: qué bárbaros.
1: Pero con Evodio, con él, hermosa, no importa. Que me lleve a un motel barato y ahí
6: le vamos a decir a Perla.
1: Oye, no, ella que aguante vara, nomás le dice, ay, mana, nomás nos echamos unos taquitos, así para poder platicar sin público.
6: Pues son 34 años, se tiene que festejar a lo grande.
1: Claro. Ay, sí, hermosa, a lo grande. Oye, está bien, me voy a un corte, te agradezco, te amo.
6: Te mando un beso.
1: Y quiero que vengas a visitarnos.
6: Cariño, reconocimiento, claro que sí.
1: Yo
6: sí.
1: También te quiero, y sobre todo.
6: Mucho, Gustavo,
3: perdón, y aprovecho, Gaby, para que felicites en nuestro nombre a tu papá.
6: Claro que sí, gracias.
3: Fuerte también abrazo.
6: Por su cumpleaños.
1: Sí, gracias. Y yo lo felicité.
6: Mucho, mi querido Gustavo, gracias.
1: Te amamos, Gaby, te amamos.
6: Cuídense
1: y te
6: mucho.
1: Quiero ver ya candidata a diputada, presidenta municipal, ¿eh?
6: Luego platicamos.
1: Sí, besos, amor, gracias. Nos vamos a un corte y regresamos. No se vaya.
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7: Es ustedes no ven, pero en los cortes, este par de bribones, esa es otra palabra que usaban la gente de Alicia.
8: Pero
7: bribones.
8: No tripones.
7: Bribones.
8: Okay.
7: Ni riatones, ni ¿cómo se dice la otra? Ni ¿qué dijiste? Ay, a mí se te fue.
8: ¿Qué pasó?
7: Se te fue la idea.
8: Oye, es que estaban viendo que el rating, aumentarse el rating ese día.
7: Ay, ya me como casi en el micrófono.
8: Por todo lo que has estado anunciando, ¿dónde quieres que te lleguen?
7: ¿Cómo?
8: Que has aumentado el rating el día de hoy porque has hecho mención de dónde quieres que te lleven.
7: A ver, Evodio Velázquez Aguirre es un personaje político que si yo quiero ir con él tomar café a Sambors y platicar de amigo a amigo, no se puede. Todo mundo, si no lo van a saludar a él, me van a cobrar a mí algún favor. No, ya sabes que hoy te fían por un día más tardar los hombres. Y ya no hay tarjeta de crédito ahí. Y si no le pagas al viejo, ese le corre la voz a todos. No paga, está en el buró de crédito. Y entonces, pues yo digo, la mejor forma de echarme unos buenos tacos con Evodito es en un motel barato de esos de caleta que pagas 80 pesos y te quedas así.
9: Que hay otro buró sin crédito.
7: Ay, Perlita, ni modo que te va a enojar. Mira, mana, yo no te lo voy a quitar. No te va a dejar a ti por mí, pero sí te lo voy a aconsejar y te lo voy a poner al tiro para que, ay, además, si ya es un tigre, ahora sí un león. Y si es un león, te lo voy a hacer tigre, pero de diente de sable. Y el sable, quién sabe, ¿no? Porque hay unos que presumen de mucho colmillo de sable y a la mera hora tienen el colmillo más chiquito que el gatito de mi hermana, que está chiquitito. Aquí tengo la línea, Gustavo, Luisito. A ver, espérame. Don Gustavo, ¿a quién tenemos en la línea?
9: Por la línea 5, a Rosa María Palo Alto.
7: Rosita, Rosa María Palo Alto. ¡Ay, hermosa! ¡Qué cosa! Esa fotografía, ¿qué es? Cuéntamelo todo. Pónganmela completa, Luisito. Híjole, qué hermosa. es creada por inteligencia artificial con una, pues está preciosa. Rosa María, ¿cómo estás? Buenas tardes.
10: Hola, buenas tardes, buenas noches, bendito Dios, estamos bien, ya sabes, con las actividades. Te llamo para felicitarte, para mandarte un abrazo de mucha prosperidad, de mucha abundancia y sobre todo de mucho entusiasmo por tus años que estás cumpliendo, que no se dicen fácil, pero que te has mantenido en la raya.
7: Hermana, que si nos puedes quitar el altavoz.
10: Es que vengo manejando.
7: Ah, viene, estacionate por ahí, no vayas a chocar, broma, hermana.
10: Déjame llegar a cancerología.
7: Sí, ¿no? Mejor, y de ahí me llamas, sí, no te preocupes. Sí, porque es muy peligroso. Es claro. Muy peligroso que vayan hablando por teléfono.
9: Y la vayan a multar, además.
7: La vayan a multar y...
10: No, vengo en
7: Ah, ok. De todos modos, llega donde vas y de ahí me hablas en tranquila.
9: Fíjate okay. Que esta señora yo la quiero mucho.
7: Sí, yo también. Yo le puse a Rosa María Palo Alto la madre sustituta de los niños con SIDA. Hoy, déjenme decirles, es que hoy hay ya... El gobierno y hay miles de organizaciones y ya hoy hay miles de personas y mucha gente en Guerrero que hacen pruebas, que hacen esto, que hacen lo otro. Pero Rosita viene de cuando no se atrevía a nadie. Entonces, fíjate, Gustavo, que esa es una parte de mi vida que antes no sé qué, pero hoy me hace sentir bien. Creo que hice lo correcto. Y hay personas de la población LGTB que cómo les gusta cuando alguien me pone Igor fue el primero en esto. ¡Ay, no es cierto! Fue Pedro, fue Juan, fue Ricardo, fue... Pues yo no sé quién haya sido, pero yo no lo he visto. Pero lo que sí me siento orgulloso, don Gustavo, es de que al final cuando tú preguntas a la IA, por ejemplo, que es la documentación más importante porque es el aglomerado de toda la información en redes sociales, ¿no es así, don Gustavo? Sí. El periódico, hemerotecas y todo, y ahí te dice quién es, y ese es Igor. Entonces, pero a lo que voy, igual con Rosa María. Yo he visto a Rosa María hundida la tristeza en el dolor cuando se moría algún niñito de antes de SIDA. Ella se convirtió en la madre sustituta de estos niños cuando eran abandonados. ¿Usted se puede imaginar qué significa abandonar a un niño de 8 años? De un añito de edad. Yo no puedo ni imaginarlo, porque les juro, por todos los santos de ayer y de hoy, que yo no me atrevería ni a echar a mi perrito a la calle. No me atrevería a un niño, don Gustavo, eso son palabras, no. ¿Cómo lo describes? En tu mente no hay espacio para aceptar eso, ¿verdad,
9: don Sí, Gustavo? Claro, y nos tocó enfrentar alguna situación, precisamente yo fui director del DIF.
7: Ah, exactamente.
9: Estatal, y nos tocó compartir algunos esfuerzos en esto. Y bueno, vi a Rosy, que la conozco de hace muchísimos años. Su hijo Jonathan estudió con mi hija. Y yo recuerdo todos los esfuerzos que se hicieron, y la verdad es que no solamente es inhumano, es contra natura el hacer ese tipo de cosas.
7: Horrible, no, horrible.
8: Fíjate que yo tuve el gusto de conocerla estando precisamente bajo la responsabilidad de la Unidad Deportiva Acapulco, y realmente se logró que los niños se incorporaran, por ejemplo, al curso de verano, en un sentido de sentido de respeto, y la verdad muy contentos los niños, ¿eh?
7: Pero te voy a platicar que, por ejemplo, esto no ha sido... bueno, ¿cómo te diré? Yo en mi vida periodística he estado arropado, por supuesto, por grandes personajes. Y por eso yo creo... cuando yo hablo de mis amigos que son políticos, es que lo que digo es cierto, los amo, los quiero, porque los he tratado como a ustedes aquí, que no nos conocemos como compañeros periodistas, nos conocemos como amigos, sabemos que a veces tenemos penas, alegrías, tristezas y estamos aquí juntos. Entonces, en mi vida periodística he tenido muchas satisfacciones y muchos amigos a los que realmente amo. quiero, extraño, respeto, y algunos que ya se fueron y otros que seguirán después, como dijo la canción. Tengo en la línea al doctor Javier Saldaña Almazán. Luisito, muy bien, por favor. Hola, don Javier, ¿cómo estás?
11: Bien, mejor, aquí, gusto saludarte.
7: ¿Dónde estás en este momento, amigo?
11: Estoy aquí en Cuernavaca, voy a México, orillé tantito.
7: Ay, qué amable eres. Pues déjame decirte algo, de que estaba hablando de mis amigos funcionarios políticos a los que quiero mucho, y el doctor Javier Saldaña Almazán, pues por supuesto que es uno de mis consentidos. Te voy a decir un poquito de algo que dice así, don Javier. Ya mis amigos se fueron casi todos. Y los otros, Javier, los otros se irán después que yo. Lo siento, amigo, porque amábamos su agradable compañía. ¿Estás de acuerdo, Javier, que muchos amigos nuestros y gente muy querida ya se ha ido, y como dice la canción, los otros se irán después que nosotros, ¿verdad? ¿Cómo ves tu vida, Javier, por ejemplo, en el tema de ese gran cementerio en que se convierte a veces nuestra memoria? Ese gran cementerio en que están nuestros padres, nuestros abuelos, amigos, tíos. ¿Cómo estás en ese tema tú? Porque bueno, pues ya sufriste, creo que uno de los golpes más terribles es perder a la madre, tú y al padre, y tú ya tuviste esa sensación, más bien esa experiencia de dolor.
11: Sí, pues son vacíos, igual, que se van y que hay que ir trabajando en ellos. Obviamente, a hoy, dado que tenemos muchas fotos, antes, bueno, en mi pueblo no había fotografías, y pues por lo menos las fotos o los videos que hacían con mi mamá, pues te dan cierta tranquilidad, pero siempre, aunque uno sea, en mi caso yo, cabeza de familia, siempre hace falta el apapacho de la mamá.
7: ¿Cómo no?
11: Aviosito, ¿cómo estás? Papi, cuídate mucho, que Dios te bendiga. Y todas esas cosas pues extrañan. Sí, pero las tuve, ¿no? Tampoco quiero estar lamentándome mucho de mi mami, para que ella descanse en paz y Dios
7: la tenga
11: junto a él. Ella ya está con Dios, porque ella fue un ángel para mucha gente.
7: Sí, lo fue.
11: Un amigo me decía que en Santa Bárbara no solamente la familia Saldaña Almazán, o sea, tu servidor y mis hermanos, habíamos quedado huérfanos, sino muchas familias.
7: Sí,
11: ¿cómo no? Porque ella se encargaba de darle de comer a mucha gente que no le alcanzaba para eso.
7: Yo lo sé.
11: De la tercera edad y...
7: Yo lo sé. Bueno, pues...
11: Sí, pero me quedo con la satisfacción, Igor, de que a mis padres en todos los sentidos le cumplí. No solamente económicamente, sino en lo que ellos aspiraban de su hijo. Y que tuviera una carrera y que pudiera... Y pues se fueron muy contentos. No contentos, satisfechos. Perdón, es la palabra correcta. Nadie se va contento de este mundo, ¿verdad? Pero por lo menos siento que, como nosotros nos formaron a la antigua,
7: sí,
11: con la mirada te decían que
7: decían todo,
11: hicieran y todo eso. Pero
7: estás quieto porque al ratito llegaron.
8: ¿Era el Bluetooth?
7: Sí.
11: Sí.
7: No, pero la miradita, bien, ahorita que se vaya la visita. Oye.
11: Y aprendiendo.
7: Sí, Javier.
11: Aprendiendo siempre de sus consejos, ¿no?
7: No, pues sí, pero mira, ya hemos hablado mucho del tema, nunca me cansaré. Pero yo estoy ya recopilando algunas veces y fotografías y entrevistas que le hice a tu mamá, porque tengo el honor de haberla conocido. Y no solo de haberla conocido, Oscar y don Gustavo Torres, tengo el honor de ser una de esas personas a las que ella quería. A mí siempre me trató con mucho amor, con mucho cariño la señora Margarita. Y compartimos momentos muy bonitos, por ejemplo. A mí me gustaba mucho preguntarle sobre sus hijos, cómo eran de niños. ¿cómo era el famoso y controversial doctor Javier Saldaña Almazán, al que algunos le han llamado hasta cacique, ladrón y sinvergüenza, pero que la actualidad de las cosas y el resultado de su administración dice totalmente todo lo contrario a los malos comentarios que hacen de él, porque les guste o no les guste, la Universidad Autónoma de Guerrero creció de manera tremenda y para bien durante las administraciones del doctor Javier Saldaña.
8: También la historia de la UARO al estar en manos del doctor Javier Saldaña. ¿Están de acuerdo
7: conmigo, Gustavo?
9: Sí, totalmente de acuerdo. O sea, es una antes de Javier y otra...
7: Ay, no digas esa palabra, porque por esa razón yo estoy a punto de dejarle de hablar a mi amigo Javier Saldaña.
9: Okay.
7: Porque Javier Saldaña dice que me quiere mucho, pero no es cierto. No es cierto. No, no es cierto. ¿Me sigues escuchando, don Javier?
11: Sí, te estoy escuchando.
7: ¿Saben por qué no es cierto, muchachos?
8: A ver, platicando.
7: Ah, porque lo voy a decir una vez, ya lo he dicho muchas veces. Yo jamás voy a negar a don Javier Saldaña Almazán, que es mi amigo. Y nunca voy a negar el honor tan grande que Dios me ha dado de haber conocido a su padre, a su madre, y de conocer a sus hermanos y a su familia, a sus hijos. Javier Saldaña Almazán es el que vino a revolucionar y tomó de la mano la vieja Universidad Autónoma de Guerrero, que apestaba a miados, porque hasta los baños estaban peor que los de la Cruz Roja. ¿Te acuerdas cuando, digo, la Cruz Roja, la flecha roja que estaba en la Cuauhtémoc? Ahí entrabas hasta se te iba el aire, como que quien olió amoníaco. Te querías hasta desmayar. ¿No te pasó nunca, Javier?
11: Sí, cuando estaba en la prepa, sí.
7: Ay, que estaba, ¿te acuerdas? La flecha aquí en la Cuauhtémoc, Dios mío, entrabas al baño, se te iba el chingado aire, que sentías que te desmayabas. Yo así cuando te también, bueno, entonces yo sé, porque lo vi, yo conocí a Güences, al doctor Rosario Güences Reza. Yo de ahí para acá he conocido a muchos rectores y no dejo de reconocer que la Universidad Autónoma de Guerrero, sus comedores era una tragedia. Sus dormitorios parecían los judíos allá en las barracas de los centros de concentración. A mí hay algo que me choca de los historiadores universitarios y mucha gente a quien Javier les abrió las puertas, que les dio la oportunidad y de crecer y les dio nombramientos. Este tema, yo lo digo porque lo viví. Conocí a Universidad Pueblo, a Enrique González Ruiz, y de ahí a todos los que han sido rectores. Insisto, en 1978-79 el rector creo que era Rosario Güences Reza, que es cuando yo empiezo a hablar de estos personajes universitarios. Perdónenme, ¿quién modernizó esta universidad? ¿Quién le cambió el nombre porque seguido la confundían con la de Guadalajara? ¿Quién pusieron nuevas materias?
8: La infraestructura, la
7: todo la preparatoria. Reconstruyó la estructura de pies a cabeza de la universidad que hoy gozan todos los universitarios.
9: El nivel académico.
7: Sean trabajadores, sean estudiantes. Y además hizo algo más que para mí vale, híjole, vale una eternidad de reconocimiento. Javier Saldaña Almazán hizo algo más, que yo lo he gritado en Europa, y sí me lamento mucho que Javier no lo haya valorado ni nadie. ¿Sabes qué fue? Cambió el destino de muchísimos niños y niñas LGTB que todavía no estaban inscritos, pero que estaban en la primaria o en la secundaria y que tarde que temprano iban a llegar a la universidad. Iban a ser recibidos con respeto, no como a mí me tocó. Entonces, cuando tú dices, la universidad era un antes de Javier y un después, por supuesto que estoy totalmente de acuerdo, y esa es mi frustración y mi coraje, y por eso ya no. Hoy le recibí la llamada porque hoy es aniversario, pero mañana ya no. ¿Sabes por qué? Porque yo he querido ir a todos los rincones de Guerrero. a las universidades y a las preparatorias justamente a decir por qué razón amo, respeto y quiero profundamente al doctor Javier Saldaña Almazán. Aparte de que es un buen hijo, que es un buen padre, que ha sido una buena persona, es el hombre que salvaguardó el derecho al estudio, a la educación de las personas LGTB. Si no fuera por Javier, todavía habría personas, niños LGTB, que no quisieran ir ni a la prepa porque tienen terror de que me los insulten, los maltraten, los golpeen y les haga todo lo que les hacían, y que Javier cambió las cosas. Entonces sí estoy frustrado y enojado con América Bautista y con mucha gente en la universidad, porque me frustraron, claro, lo digo en este programa y no necesito de América ni de nadie para decirlo, me frustraron el poder emocionarme hasta el llanto si es necesario, pero lleno de gratitud, que es lo que le hace falta a muchos sinvergüenzas en la vida de Javier Saldaña Almazán, de muchos universitarios que andan ahí. Ay, lo apoyan porque están en nómina, pero diles, a ver, dime algo que me... No saben, yo no tengo un sueldo de la universidad, pero sí tengo memoria y gratitud, y Javier Saldaña Almazán es para mí el mejor rector que ha tenido la Universidad Autónoma de Guerrero, y difícilmente creo que venga otro que lo supere. Nada más, imagínense ustedes lo que acabo de decir. Los niños estaban en la primaria, en la secundaria, y él ya estaba trabajando para cuando llegara el momento de seguir estudiando fueran tratados con respeto como lo hacen hoy. No es motivo para que yo, siendo el más viejo de este movimiento en Guerrero, lo grite, lo pavoné y me sienta orgulloso y feliz. Y él anda en campaña de quién sabe qué. Allá se lo pierde él, porque ninguno de todos esos que andan con él sabe hablar tan bonito y al corazón como yo, porque lo que yo digo no lo leí. Es mi testimonio. Nadie me lo contó. Es testimonio de vida. Javier Saldaña Almazán se volvió eternamente en el hombre que cambió los derechos humanos para bien de las personas LGTB en Guerrero. Salvaguardó el derecho a la educación de todos los guerrerenses. Y eso, pónganle música a Javier, por favor. Y entonces por eso me da coraje cuando tú dices, sí, yo ya lo sé, pero a ver, dile por qué no me... Eso, Javier. ¡A lo grande! Javier Saldaña Almazán, llévame de la mano al futuro, porque contigo los guerrerenses tendremos un nuevo amanecer con un bello colorido, con fe y esperanza. Toma mi mano, no la dejes quieta ni silencio en el silencio eterno. Llévame contigo, Tizoc. Javier.
11: Oye, te acabas de dar la razón, Igor.
7: ¿De qué, mi rey?
11: Porque yo siempre le digo a los muchachos de la diversidad, miren, si alguien sabe tocar las maracas sobre el tema de la diversidad...
7: No, las maracas es, todos las tocamos, que no se hagan tontas también, no las creas vírgenes a las tuyas. No, ¿a qué maracas?
11: Igor Petit, que les apoye, que las asesore.
7: No.
11: Pero como ellos ya entraron con todo... Pues las garantías, ¿no? Pero Igor, hay otras cosas que yo hago. Mira, hay muchachos que saben que yo apoyo a la diversidad.
7: Sí.
11: He tenido que ir a hablar con sus papás, fíjate, para que los acepten como son.
7: Ay, no, pues ahí dame esa tarea y además les meto una chinga primero y luego los convenzo. No, Javiercito.
11: No, pues es que hacerlos conscientes.
7: Oye, Gorito, pero a ver,
11: en este mundo somos hermanos todos.
7: Pero sí me das la razón que tú has sido grosero conmigo en ese tema.
11: No, los muchachos que están ahí.
7: No, los muchachos no, yo no hablé. A ver, señores, ¿con quién arreglas el tema? ¿Con los chamacos o con el rector? Cuando el rector dice sí, hay una cosa. A ver, Gustavo, tú eres político y don Oscar, díganme, pero díganme la verdad, no quedan bien con don Javier, ¿eh? Porque mañana no hay sueldo. Oye, a ver, muchachos, cuando tú quedas con el rector en algo, vamos a hacer una fiesta para celebrar X. El rector da instrucciones. ¿La fiesta se debe de hacer? ¿O le voy a salir al rector? Es que el director de la escuela no quiso.
12: Hay cadenas de mando.
7: Ah.
9: y ya de que si no funciona la cadena de mando, entonces se tiene que escalar, pero hay que hacer trabajar la cadena de mando. Si el titular tuviera que resolver todas las cosas, ¿en qué momento
7: eso? Y entonces, en este caso, ¿quién tiene la culpa? Porque yo quise, yo ahorita, quién sabe, ya creo que no lo haría, la verdad, ya, porque mi dignidad es más grande que mi sed. Pero a ver, yo en su momento quise, porque para mí, muchachos, es que don Javier creo que no lo entiende ni lo entendieron los muchachos. ¿Qué emoción tan grande me da poderle decir a los jóvenes de hoy que, dónde encuentras otra persona que salvaguarde tu derecho a la educación? O sea, independientemente de todo, proteger una población tan lastimada. Pero estamos hablando de estos grupos de minoría. Pero hermano, es que el beneficio no solo lo han tenido estos chicos, lo han tenido todos los universitarios y los trabajadores, y me han frenado. Entonces pregunto, concluyo, ¿Javier me la va a vender y se la voy a comprar que porque los muchachos? No, señor, si el que manda es el rector, no los muchachos. Entonces quien me mandó al averno fue al con el que estoy hablando ahorita.
8: Bueno, doctor Oscar Mamija, micrófono. Pues yo considero que los amigos siempre se dan la oportunidad de reivindicarse, y sobre todo entiendo también tu sentir, Igor, que tú puedes ser un buen referente de dar un testimonio de lo mucho que ha logrado el doctor Javier Caldaña. Y si me permites, bueno, yo considero que el doctor propició desde luego una política educativa transversal, y que si bien es cierto le dio esa incluyente, pero sobre todo también decía algo muy importante, incluso lo cual soy testigo. La universidad, obviamente la parte académica le dio una prioridad, sin duda. Pero además entendió, decía, que la educación es transversal porque apoyó el arte, la cultura y la idiosincrasia que Guerrero tiene, esa riqueza que tiene. Y en ese sentido, a veces tienes tantos deseos de sacar este estado adelante que de repente tomas muchas decisiones y hay que decirlo, la misma demanda a veces no te da tiempo de ver el seguimiento que todas deben llevar. Pero sin duda entiendo también que la educación es una parte fundamental para el desarrollo de Guerrero, y en ese sentido el doctor Javier Saldaña creo que ha hecho un buen trabajo.
7: Sí, pero sin derechos no hay educación.
8: Sin duda.
7: Porque si a ti no te respetan en el lugar donde vas a estudiar y terminan por todo mundo, dejas de estudiar. Pero al final pregunto, señores jueces, ¿es el rector inocente de lo que lo acuso o es culpable de haberme frustrado?
8: Mira, tiene derecho al perdón y a la reivindicación.
9: En todos los equipos.
11: A mis espaldas.
7: Igual a tus espaldas si estás vía telefónica.
9: En todos los equipos hay quien tiene la obligación de dar seguimiento a los.
7: Oye, Javiercito, quédate tantito ahí, manito, porque este final te va a gustar. Tengo que ir un pequeño corte. No te vayas, mi rey, ¿te quedas?
11: Sí,
7: un segundito y seguimos platicando. No se vaya, está don Javier Saldaña. No, pero además hay otra cosa. Anda en campaña y la gente lo quiere para gobernador. Yo a todos los que me han invitado a ir a campaña les he dicho que no. Y al único que no le podría decir que no, no me ha invitado.
8: ¿Cómo ya tal? Que te mande la agenda para que lo acompañe.
7: Ah, no, pues le voy a decir a Rogelio Ortega entonces que me hable. No, regresamos con Javier Saldaña, el Mazán.

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4: ¿Qué es ahí o cómo era? ¿Cómo le dijo aquí? ¿Cómo le dijo a la nieta? Lobo, ¿estás ahí?
5: Sí. Estoy llorando con toda la... Rapeaste y barriste conmigo y todo.
4: Ay, qué hermano querido, ¿cómo que barrí? Javier, pero sí o no, mi reclamo es justo.
5: Sí, Igor, sí, ay. Sí, porque...
4: Pareciera que le estoy haciendo manita de puerco. Oye, Javier, ¿dónde andas, gordito? ¿A dónde vas?
5: Voy a una reunión mañana a la Ciudad de México.
4: Ajá.
5: Y voy a aprovechar para llevar a mi hijo Ernesto con su pediatra, con su gastropediatra y con su nutripediatra.
4: Ay, Dios mío, ese niño ha salido medio enfermito, ¿no?
5: Ah, no, sí, va a salir neguleño como tú. Hablar y hablar y hablar.
4: Ay, muchas gracias. Oye, Javier, pues te... Pues mira, a mí me gustaría que vengas aquí al programa, que compartamos, y me gustaría mucho que nos platiques qué andas haciendo, porque te veo yo donde quiera. Ahora cualquier pueblo y ciudad que vas te llenan de cempasúchil, de esas cadenas que significan respeto, apoyo, bienvenida y todo a lo grande. Estás por la grande, ¿verdad? Estás buscando la grande, dicen en mi pueblo. La grande me refiero a la gubernatura. Ay, sí, porque si me dicen a mí, andas buscando la grande, ¿dónde está el de Cuaji que no lo veo? Don Javier.
5: Es un mito,
4: ¿lo tuyo o lo del negro?
5: Las dos cosas. Oye, Igor, fíjate que ahora que fui a Tlacuachistlahuaca, escuché un testimonio.
4: Sí.
5: Lo que dice, pues, nuestros amigos, blanco y...
4: ¿Y negro?
5: Y negro, no, blanco y...
6: ¿Qué Oscar y Gustavo?
4: Aquí Oscar y... perdón, yo... Oscar y Gustavo, ¿qué dicen?
5: Es que uno se mete en tantas cosas, querer abarcar tanto...
4: en tu defensa, estás hablando de tu defensa.
5: No, mira... Fíjate qué bonito haber escuchado una mujer a Musga,
4: sí,
5: que dijo que yo la mandé a Oxford, Inglaterra, a hacer una estancia. Y pude aprender inglés. No, pues, ella, Luchitas, aprendí. Y de esas mandamos 400 a la universidad.
4: Ok, pongámosle música por eso, por favor.
5: Pero no,
4: qué,
5: pero...
4: No, sí, pero qué alegría.
5: Apoyé a la diversidad y también a los grupos más vulnerables.
4: Claro, eso es
5: lo que... Yo no soy de los que ocupo nomás a los afro para hacer la ceremonia. Yo los apoyé con ingreso directo a la universidad. Yo también, los hermanos indígenas, no me gusta decirles indígenas, de los pueblos originarios, ¿no? Y eso es algo que me llevo en mi vida siempre.
7: El deporte,
5: y toda la gente de la diversidad. El deporte ni se diga, lo he hecho, lo que muy pocos han hecho y espero que lo hagan mejor. Pero el deporte, los chavos, para mí, ahorita tantas tentaciones, estamos perdiendo mucha juventud.
4: Bueno, sí, pero espera, porque el tiempo se va y nos separa. A ver, pero yo te hice una pregunta, ¿estás buscando la gubernatura? ¿Sí o no?
5: No, estoy haciendo asambleas.
4: ¿Y con qué propósito?
5: Estoy haciendo asambleas. Con el propósito de que conozcan las puestas que tienen. Primero que se ha hecho con la cuarta transformación y lo que se va a hacer en el futuro con nuestra presidenta Claudia Sheinbaum.
4: Ok, Schirman, pero a ver.
5: Lo que se está haciendo con nuestra querida gobernadora.
4: Pero tú no buscas entonces de ninguna manera ser gobernador de Guerrero, porque es válido aspirar a eso también, ¿no?
5: Pues primero hay que pasar el primer filtro.
4: No, sí, pero no me responde sí o no.
5: lo que el pueblo diga.
4: No, el pueblo no dice nada, el pueblo no dice nada. Te estoy preguntando a ti. A ver, señores, me está evadiendo el señor.

0: rector que es bien acá o me está dando lo...
1: No, yo,
0: me...
1: yo creo que estás respetando las reglas del juego.
0: Ay, tú, don Gustavo.
2: Es que hay un proceso.
0: Pero el decir si busco, pero el decir si busco es esto un...
2: Un acto anticipado de
0: es
2: campaña.
0: Es peligroso eso.
2: Hay que seguir el proceso.
0: Entonces él es más
3: lindo. Tú lo que quieres es congelar mi gorro.
0: No, yo al contrario, te quiero quitar lo frío, manito. Bueno, está bien, pero debo decirles sinceramente que yo, en mi opinión personal, como guerrerense y como universitario, es qué pena tan grande que no existiera Javier Saldaña Almazán en mi época de estudiante allá en 1978-79, porque mi paso por la universidad no estuviera tan lleno de espinas más que de flores y recuerdos agradables, porque eso es justamente lo que Javier, en mi tema, que es mi testimonio, hubiera evitado mucha gente que va al bullying. Entonces, sí, Javier Saldaña Almazán es un gran hombre y yo, por supuesto, que lo apoyaría buscando cualquier puesto de elección popular, diputado, regidor, presidente, de lo que fuera, porque Javier Saldaña es sinónimo de y garantía de éxito. Lo que él toca, hasta el árbol que está ahí más seco y viejo, vuelve a florecer. Y no solo eso, también dará frutos. Gracias, Javier Saldaña Almazán, por tu llamada. Es para mí un alto honor, querido amigo de mi corazón.
4: Gracias, hermanito.
2: Fuerte abrazo, rector.
4: Feliz 34 aniversario.
0: Muchas gracias. De controversias, y ahora les pregunto ya por último, ¿culpable o inocente el señor rector?
1: Inocente.
4: El derecho de estar contigo frente a frente.
0: Muy bien, gordito.
4: Tienes el valor para decírmelo.
0: Ay, mi padre, no, porque frente a frente soy capaz que te agarro a besos, gordo. Te mando un abrazo, te quiero mucho y gracias por todo lo que has hecho.
4: Te quiero mucho.
0: Muy amable, gracias, él es Javier Saldaña.
4: Gracias, Miguel.
0: Oye, pues esa es otra de las características, Javier. Tú, Gustavo, te acordarás que cuando yo empezaba a escribir, me decían el irreverente, el incisivo, el controversial, el polémico, el sui generis. ¿Así es correcto?
2: Sui generis.
0: El sui generis. ¿Qué cosa me están diciendo con eso? Pero al final todo apuntaba a que era un estilo totalmente diferente a lo establecido en los cartones de la comunicación. ¿Estás de acuerdo, don Gustavo?
2: Sí.
0: Pues sí, así es. Y tenía que hacerlo porque si no, pues cómo iba a estar vigente, don Gustavo. Fíjate que hace rato que platicaba con Félix Salgado Macedonio, me recordó muchas cosas bien, bien bonitas de aquella época. De verdad, Félix es un buen hombre, hay que conocerlo. Y otro personaje, bueno, pues falta hablar de René Juárez, de Manuel Añorbe, de mi querido Ángel Aguirre,
2: Héctor Astudillo.
0: Héctor Astudillo. Ay, mi Héctor Astudillo precioso, que lo he querido toda la vida. Bueno, pero ¿cuál es la fortuna? En mi personal opinión, ¿sabes qué? Que yo no solo fui amigo de Aguirre, soy amigo de su esposa, fui amigo de Angelito, de Héctor, de su mamá, de su esposa, de sus hijos. Claro que hay personajes que tampoco me llevo con ellos ni me llevaré nunca, y otros que me amaron y me dejaron de amar. Fíjense que les voy a decir, una persona a quien yo siempre quise mucho fue a Erika Luz, y no la quise, la quiero, pero hoy lejos de mí. Por sabes que porque ella no me quiso a mí tanto como a otra persona. Uy, no, por otro cuate se desvela y le da y le paga y le organiza y le hace. Pero conmigo, ay, conmigo es un amor. Yo la veo de repente, ay, qué bonita, porque me gusta cómo se viste, cómo todo. Y de repente, ay, qué bonito collar, en ese momento se lo quita. Por eso ya no le chuleo sus collares, porque luego me los da. Y luego yo los quiero mandar a arreglar porque son, no son los que yo uso, pero el detalle... Y la amo, y debo aprovechar hoy, sinceramente, también. Yo de Erika Luz, pues espero nunca haber hablado cosas malas de ella. Si un día no me gustó que dijo que yo era bueno para nada y que me agarró en mi programa para descalificar a alguien, no me gusta. Tú sabes de qué se trata. Uh-huh. Pero yo a ella, sinceramente, le tengo amor. Y también gratitud, ¿saben por qué? Porque ella personalmente siempre me trató con mucho cariño. Nunca hicimos juntos nada, pero me trató siempre con mucho cariño. Ahorita no la he visto, pero el día que la vea, por ahí yo la voy a tratar como siempre, me la voy a agarrar a besos. Ya si no se deja, pues ni modo, pero yo la voy a agarrar a besos. Don Gustavo Torres. Está usted muy serio.
2: No, o sea, te estoy escuchando.
0: Gracias por la invitación cuando hablo. ¿Qué te pasa, Celito, Gustavo? Bueno, ¿qué más tenemos ya? Pues vamos a ¿cómo fue? A ver, que hay un video. A ver, vamos a escucharlo. Ah, mira, mi Isabel Ortega, preciosa sota.
5: Mi querido Igor, permanecer es una bendición. Y tú has permanecido en el periodismo haciendo controversia en todos los ámbitos y niveles. Te felicito. Te felicitamos las y los integrantes del equipo de Seprovisa y de Zuliana Radio por estar hoy en la celebración de 34 años del inicio de la revista Controversias, que causó furor en su arranque y en cada capítulo que constituía su vida. Y lo sigues haciendo ahora con tu programa de radio, con un gran equipo que te acompaña. Que sigan los éxitos, que tengas salud y que la controversia que generas siga haciendo el periodismo que realizas y que tiene el estilo único e irrepetible que nadie de nosotras ni nosotros podremos jamás imitar siquiera. Abrazo, Igor. Con todo mi amor. Hasta siempre.
0: Qué bonita, ella siempre se expresa muy bien. Fíjate que ella es también mi amiga de toda la vida. Con ella, desde que empezó a hacer, ella fue de las primeras personas que tuvieron RTG y que empezó la televisión en Guerrero, porque antes no había en Guerrero televisión local, del
1: 99, 2000 promedio, ¿no?
0: No, fue antes, fue en los 80.
2: Fue cuando Alejandro Cervantes.
0: Fue en los 80
2: 84.
0: ¿Qué?
2: Sí, no, pero empezó con Arturo Cervantes.
0: Era con René.
1: Estuvo también con René en RTG, ¿no?
0: Sí, después. Pero inició todo con don Alejandro Cervantes.
2: Lilian Rivas también.
0: Lilian Rivas, Camelu Reyes,
2: claro.
0: El príncipe de la radio. Mira, ese es el primer número de controversia, mira. 17, ve nada más en blanco y negro. Ve nada más. Glamour y Jet Set, que era la columna que yo escribía con mucho éxito. Pues son recuerdos que, mire, yo perdí mucho material ahora con el huracán. Mira, eso me gusta. Ve quién fue mi ¿cómo se llama? Don Juan Pablo Leiva. Y mira,
2: sí, claro.
0: Ahí me escribió unas cosas hermosas. Que en paz descanse Juan Pablo Leiva, quién fue el notario número uno ahí. A ver qué dice ahí tú que estás, Gustavo, que Elizabeth dice: otra vez el inquieto Igor Petit nos sorprende con una nueva publicación debida a su
1: profesionalismo.
0: Se trata de una revista semanal de información, análisis, que sin duda viene a colmar un vacío que de largo tiempo atrás veníamos padeciendo los que hubiéramos, según me ha comentado Igor, y por algunos artículos que leí del primer número, que el lector tiene en sus manos lo que acompaña, bueno, son palabras que nos dijo don, aquí tenemos
2: Juan Pablo,
0: el original Juan Pablo Leiva y Córdoba. Este es un tema que yo guardo, gracias, manito. Mire, aquí tengo, a ver si lo quieres leer tú, porque yo no veo. Entonces, ese fue el primer número de controversia de hace 34 años. ¿Qué dice don Manuel?
6: Dice: otra vez el magnífico Igor Petit, Manuel Castillo Jaimes, me sorprende con una nueva publicación debido a su impetuoso profesionalismo. Se trata de una revista semanal de información y análisis que sin duda viene a colmar un vacío que de largo tiempo atrás veníamos padeciendo los que habitamos la prócer capital del estado. Según me ha comentado Igor y por algunos artículos que leí del primer número que el lector tiene en sus manos, los que acompañan al director en estas audaz aventuras tienen el mismo propósito: hacer crítica fundamentada y sincera de todas aquellas acciones, sin importar su origen, que lesionen el bien común. Es obvio que esta saludable empresa solo puede realizarse rebasando los límites de la censura. Es bien sabido que en Guerrero y en México existe la libertad de expresión y lo único que la frena es la autocensura en los propios medios de comunicación. Esto obedece a múltiples razones, en las que los intereses representan el factor principal. Por ello, muchos temas no se tratan o cuando muchos se abordan periféricamente, sin penetrar en el centro de la cuestión. También ocurre que otros problemas sociales simplemente se les ignora por considerárseles escandalosos u ofensivos de las buenas conciencias, cuando es evidente que no podemos mirar y vivir en el mundo que nos rodea con una media venda en los ojos. Decir la verdad puede ser irritante, pero sin duda que mayor daño causa la mentira o el vergonzoso disimulo. Es cierta aquella famosa sentencia que reza: la verdad os hará libres. Esta libertad que tan difícilmente se conquista es a la que justamente aspira Igor Petit, Salvador Becerril Gómez y Emilio García Cárdenas al fundar Controversia, a la que deseamos larga y fecunda vida. Por otra parte, felicito a estos obstinados y aguerridos periodistas por la nobleza de sus fines. Seguramente que para alcanzarlos han escogido el camino más escabroso y, por lo tanto, se van a encontrar con agudos y agresivos obstáculos. Pero todos tienen el talento y la firmeza que se requiere para triunfar sobre la incomprensión y el pudor mal entendido. Estoy cierto que Controversia será un foro libre donde resplandecerá cada semana el grave y soberano rostro de la verdad. Juan Pablo Leiva.
0: Muchas gracias, Manuel. Bueno, pues 34 años después estamos aquí haciendo Controversias en la radio. Juan Pablo Leiva y Córdoba, el notario público número uno y un gran declamador.
2: Sí.
0: Un gran declamador, ¿verdad? Y ¿cómo se dice? Orador
2: también.
0: Político maravilloso. Pues 34 años después aquí seguimos. Emilio García Cárdenas, pues aquí de repente viene con nosotros. Salvador Becerril ya pasó a mejor vida. Y pues aquí estamos 34 años después de ese primer número en que todo era blanco y negro. Y bueno, yo creo que lo que don Juan Pablo Leiva y Córdoba dijo sobre mi persona, pues no se equivocó. Aquí seguimos 34 años después y de pie. Gracias, Manuel. ¿Algo que nos quieras comentar?
6: Una gran felicitación, señor, y pues qué bueno que usted ha creado un legado tan perdurable en los medios en el estado. Y gracias por la lucha, por abrir camino para que muchas personas se expresen y encuentren una voz cuando los poderosos han tratado de acallarlos, porque, como decía el señor Leiva, les es incómodo, ¿no?
0: Bueno, pues muchas gracias. Siquiera puro nosotros o puro aniversario, bueno, pues es una vez cada año, pero sí los vamos a invitar y los vamos a convocar. Usted que es campeón, pero qué creen, muchachos, que me mandaron un mensajito que hay que ver. Dicen que no se vale que vayan a participar quienes ya son campeones.
2: ¿Por qué no?
0: Pues que porque debe de ser para puros chamacos entre 18 y...
2: No. A ver, van por categorías.
0: No, porque es como si me van a poner a mí a correr con el que viene de la Olimpiada y ganó la medalla de oro, pues ¿qué voy a hacer ahí? ¿Voy a perder?
2: Hay por categorías. Yo tuve la fortuna de ganar 7 veces en el estado. No porque haya ganado, no podía concluir.
0: Ok, hasta ahí vamos categoría. Bien, permíteme. ¿Tú qué opinas, don Oscar?
1: Pues se supone que...
0: ¿Hay desventaja o hay ventaja?
1: Es una convocatoria abierta, ¿no?
0: Ok, claro. Democrática. Los que se vaya a medir, oye, don Gustavo, ¿y a poco tú vas a participar?
1: No,
2: Pero te voy a repetir, es por etapas.
0: Ah, ok.
1: Y perdón que te interrumpa. Incluso, para seguir participando, por ejemplo, en la Filarmónica de Acapulco, te hacen una prueba cada año, a ver que lo sigues tocando.
0: Sí,
1: y valdría la pena ver.
0: Hicieron,
1: y valdría la pena ver si todavía...
0: No, a mí me la hicieron en lo de la música.
2: Por ejemplo,
0: sí, porque yo decía que tocaba muy bien la corneta. A ver, no es cierto. A ver, dame una probadita.
2: Yo cuando empecé a
0: participar. Ay, hasta la serpiente se levantaba bien bonita. La cobra.
2: Cuando empecé a participar eran estudiantes de secundaria y prepa.
0: Ajá.
2: Y nada más eso.
0: Bueno, ok, después, para que todo esto quede.
2: A ver, dos categorías abiertas.
0: Ok, pero para que todo esto quede a lo grande. Tenemos que hacer la convocatoria ya, porque tiene que ser el 14 o 13 de septiembre o después de las fiestas patrias. Lo vamos a hacer con la anuencia de mi amiga, que ya lo hablamos, en la Universidad de Hipócrates, Marisol Manzanares, la señora rectora. Y el primer lugar va a tener un premio de 20,000 pesos, el segundo lugar 10,000 y el tercero 5,000, ¿verdad? Yo voy a tratar de aumentarle para que sea 15 y 10. 20, 15 y 10, ¿no? Ok. Y de esa manera es como me voy a sentir muy feliz de conmemorar, de celebrar nuestros 48 años de vida periodística, convocando a quienes, como yo, les gusta la poesía, la declamación, igual que a don Gustavo, igual que a Oscar. Y entonces, para que sea todo bien bonito y sí, todos puedan participar, sean expertos o no, pues hay que organizarlo muy bien.
2: Sí, claro.
0: De entrada yo quiero de invitar a uno de mis invitados de honor que esté ahí presente y todo. Vamos, yo voy a promover, a decirles que estos son mis candidatos, pero creo que quien no me debe de fallar ahí es un hombre al que también es mi amigo y lo quiero mucho, que es el doctor... ¿quién? David Cienfuegos Salgado. ¿Correcto, Luis? ¿O estoy diciendo mal el nombre? David Cienfuegos, el escritor y querido amigo nuestro, que con él estoy haciendo el libro de Igor Petit, por cierto. Entonces, ¿cómo ven, muchachos? ¿Lo hacemos a lo grande?
2: Sí, claro.
0: Ok, ¿cuándo van a hacer la convocatoria? ¿Cuándo? Porque ya tenemos el tiempo encima,
2: Sí.
0: Ahorita es 15 de agosto, ya es un mes. Entonces, si no lo hacemos a lo grande, nos vamos a quedar en el intento.
2: Yo me comprometo a hacer la cuestión de la convocatoria. Lo que sí, yo creo que hablar de un mes para hacer un concurso demasiado bueno,
0: ajá,
2: es muy poco tiempo.
0: ¿Por qué?
2: Porque tienes que buscar hacer primero la difusión, llegar a los grupos que tiene que ser, y la gente...
0: Pues ese es el reto.
2: Por eso... Pero en un mes, yo tengo la experiencia de haber participado.
0: ¿Cuánto propones?
2: Regularmente mes y medio. Aparte, no hay que perder de vista que en este momento las escuelas están de vacaciones.
0: Ok.
2: Y si vamos a acudir a buscar a los...
0: Ay, pero espérate, pero lo que no quiero es que pase, porque miren, el otra vez ya teníamos todo, salón, fecha y todo, y vino la pandemia y se acabó.
2: Sí, claro.
0: No, yo hoy quiero que se haga y que se... Y digo, no, tampoco, al ahí se va. Pero que sí se haga.
2: Pero si arrancas clases los primeros días de septiembre, en dos semanas no tienes un concurso.
0: Bueno, entonces tú propones que sea para...
1: Mes y medio, comenta.
0: Un mes y medio, digamos. ¿Qué te parece la segunda semana de la segunda quincena de septiembre? ¿O la primera semana
2: de octubre? Yo creo que la primera semana de octubre.
0: ¿Seguro?
2: Sí.
1: Antes del aniversario del otro.
0: Bueno, oye, va a ser, dices tú, va a ser oratoria...
2: Puede ser uno de oratoria y uno de declamación.
0: Pero ahí, como le vamos a dar primer lugar a uno y a otro también, pues si vas a... Me voy a prolongar más, pues darle premio a los dos, que valga la pena la espera, y así el primer lugar
1: preparando en oratoria. Los cheques, por favor.
0: Ay, claro, ahorita aquí con mis plumas. Mira, estas piedras cuestan una fortuna.
2: A quedar desplumado.
0: Mira, estas piedras... No creas que las...
1: No, ya lo que veo que ahí ya te estás por despegar. Mira, ya las alas como se están moviendo.
0: No, el otro día deja que traiga mis alas. Estas plumas no creas que son del río de Atoyac. Estas plumas son de las que usaban los
1: viejos
0: aquí en la cabeza, allá los mayas. Muchas gracias por habernos acompañado. Entonces, a ver, para quedar. Al primer lugar de oratoria es sus 20. Y mi pregunta es... y también va a haber para el de la declamación, ¿o qué era?
2: Pues a mí me toca hacer las convocatorias. No,
3: pero
2: los
3: otros ya. Oye, sí, mira, pero si va a ganar el mejor de oratoria, que también gane el mejor de declamación.
2: Estoy de acuerdo, pero entonces nos toca
3: Yo me encargo.
0: Búsquenme un lugar en el Tamarindo, en las siete esquinas, y verán si no va a haber, hasta para los que van a ir ahí a ver el concurso de oratoria, el primer concurso de oratoria y declamación, maestro Francisco Rodríguez Cisneros. No se lo vaya a perder. ¿Y qué cree? Ante Robles Catalán, mi querido Robles Hurtado, firmaremos que cumpliremos.
1: ¿Te lo firmo o te lo cumplo?
0: Pues fírmamelo mejor. ¿O cómo? Como quieras.
1: Me llama de campaña.
0: Muchas gracias, amigos. Gracias, compañeros. Gracias, don Gustavo Torres. Gracias a la producción y muchas gracias, Oscar, por el pastel que
1: nos trajiste. Con todo gusto.
0: Muy amable, gracias. Nos vemos el próximo miércoles. Oye, voy a tener a Jorgito Nájera aquí el miércoles, el viernes. Y le voy a hacer una. Ya estoy agendado hasta agosto, oye.
2: Muy bien.
0: Ay, estoy muy solicitado. Gracias, buenas noches.
7: 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Son las 9:02. 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

0: Bienvenidos a una emisión más del Convento Radio Show con la zorrita, la madre Jota y la madriada. Arrancamos, por supuesto, madre Jota. ¿Cómo anda? Welcome to the program.
1: Hablando muy contento, Siri, porque hoy no, cada día somos más poderosas. Estúpidas competencias.
0: Somos más tremendos, ¿eh? ¡Póngase trucha, güey! Oiga, y vamos a arrancar con usted, por supuesto, este programa en el confesionario de la madre Jota.
1: Exactamente, esta historia que se llama Amor de Camión.
0: Ah, sí, como sonores esos ojos negros.
1: Exactamente, pero más chafa. Perraza.
0: De raíz y sin ojos negros, ¿ah? Bueno, ¿qué se pasó, Rita? ¿Cuál es tu programa?
2: Como siempre, toda la banda, qué gusto estar con ustedes. Hoy traigo una historia de un amor prohibido que se suscitó. Durango Capital.
1: Tenía que no le contaras.
0: Vamos, señores, arrancando. Es la zorrita, es la madre Jota y por supuesto servidor la madreada. Esto es el Convento Radio Show.
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2: ¡Vámonos, vámonos!
3: Es un papucho.
2: Oiga, señores, vámonos nada más es que con la Madre Jota, que la Madre Jota nos trae su confesionario en el día de hoy.
3: Anda, yo me da un chorro de vergüenza porque, pues ya ve que yo soy muy transparente, una mujer sin filtros, una mujer que no sabe callar su amor. ¿Y
4: cómo sabe amar usted? ¿Usted no sabe para dar amor?
3: Fíjate que el señor me hizo especialmente para eso.
4: Creo que después de Jesucristo, usted es el que da más amor en la tierra.
3: Por eso fue así la posición de mi quijada, para poder proporcionar a diferentes tamaños el amor que se merecían. Y en esta ocasión, Adoradirris,
2: ¿de quién es?
3: La historia se llama Amor de Camión. Porque no es un secreto, te subes al camión, vas a trabajo, vuelves del trabajo, pero siempre va a haber alguien en el camión que dices, ay, güey, está bien ricote, o sea, está bien bonita o algo así.
4: Oye, claro, entonces es que sea en un camión pasajero, de esos que van pa' la morga.
2: Oiga, es que sí es cierto, ¿cuántas veces vas ahí? Es que se sube una persona bonita, es guapa.
4: Una colonia que se llama La Morga.
2: ¡Saludos a la Durango!
3: Esperemos que todavía exista.
4: Ya tengo punto de droga, pero bueno.
3: Visitar la morga en Durango.
2: No visitar.
4: Es pueblo mágico ahí.
2: ¿Por qué?
4: Acá rato desaparece.
2: Por eso que de qué es tan frío, amanece -3, -2.
3: Ay, por Dios. Entonces, esa persona, ustedes la ven un día, pero se dan cuenta que los demás días también sube como que a la misma hora que ustedes, porque también va a trabajar. Pues cerca de donde ustedes van a trabajar.
4: Ah, sí.
3: Entonces, yo en mi caso, cómo olvidarlo, era de esa belleza duranguense, salvajona, pero así ricota, morena.
4: ¿Tipo Lupe Esparza?
2: ¡Mi apá, Lupe Esparza!
3: Pues ya por la evolución... por la evolución ya... Pues ya un poquito más bonito, ¿verdad? Entonces andaba muy de traje, tú, y dije, ¿cómo?
4: ¿Y los zapatos limpios?
3: Como se tiró de Jehová. Y ya di cuenta que era muy raro que estuviera tan limpia, porque eran asentamientos humanos sin pavimentar, güey.
4: Cuando llovía, porque ya estaba pavimentada, parecía la Laguna Azul.
3: Exactamente. Si ahorita que llueve, todavía aparece la Laguna Azul, pero ya no te encharcas. Porque ya está pavimentado. El caso es que, pues yo lo vi, pero yo como soy muy decente, güey, pues lo vi.
2: Decentones.
3: Así de reojo, ya, qué ricote, ¿no? Te vas pensando, ya que me hiciera, que Dios me castigara con ese patatón. Era de esos de buenos, pero buenos durangueses, que tienen las nalgas cuadradas, que no son muchas, llenan el pantalón, abdomen plano, piel morena, quemada por el sol de Villa Unión, y así.
4: ¿Como que las pompis como que echas para acá?
3: Sí, pero cuadradonas. Entonces la sonrisa bonita, ojos...
2: Espérate. En Durango todos tienen los dientes manchados por el agua, güey.
4: ¡Suecos!
3: No, pero bonita puede ser, le reírse de lado. La tiene más bonita que ustedes, perdón.
4: ¡Ah, que yo!
2: ¡No le cambie, señores! ¡No le cambie! ¡Ahí venimos, el Convento Radio!
3: ¡Chao! ¡Tus malditos celos!
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6: Vamos a continuar con más música. Codiciado, espero les guste esto, algo muy propio, muy original. Para toda la gente como yo, y dice así. Ah,

0: puro coliseo, loco. 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
3: Los cabellos que van para la morga.
4: ¿Cómo bailó Mercedes esa noche,
3: bueno,
4: señor?
3: Ese bueno, es el escenario de la madrejota y nos quedamos de que se subió ese güey.
4: Que sus celos no permitían ver una imagen más hermosa que la suya en el universo.
5: Ah, sí, para toda la banda, la madre y la madrejota fueron pareja.
3: No nos quemes, güey. No quemes, güey, no entiendo. No me lo quito, güey, encima. No, no sé.
4: Ok. Vamos a continuar. Y si de por sí yo ya tenía suerte de ver ese papazote de lunes a viernes, imagínense cuál sería mi sorpresa.
3: O sea, hermanos, te lo topabas todos los días en la ruta.
4: Sí, como que iba, yo me bajaba antes que él, como que iba a trabajar, pues sí, a las oficinas del centro. Pues yo me bajaba acá
5: Es un otro gay.
4: No, yo me bajaba en el escuartel, pues por la comida, ¿verdad? No, pues un día mi amigo, me tardé más del tiempo en el escuartel, pues ahí con mis entretenimientos lúdicos que tengo yo ahí.
5: Porque
4: con la población.
5: Limosna ahí, ¿no? O sea, no.
3: Se disfrazaba de
4: limosna de amor, limosna de amor.
3: Y como ya tiene la quijada para adelante, pensan que no tenía dientes, güey.
5: Pensan que le faltaba una vacuna, güey, por eso la aprovechó.
4: Pues ese día, mi amigo, iba a agarrar el último camión a las 8. Matamoros, cómo no. Sebastián 89.
5: ¿El verde?
4: Ay, había uno que no tenía dos piezas y se veía el piso.
3: La llanta, güey. Le frenabas como los picapiedras, güey, bajaban la pata, güey.
4: Hubiéramos podido hacerlo si no hubieran podido.
5: Los ojos del hambre.
4: Y luego veíamos todo el mecanismo. Fuera muy educativo ir en ese. En esos dos.
3: Aprendiste mecánica 2, güey.
4: Pues ese día agarró el matamoros. ¿Y qué creen, güey?
3: ¿Qué?
4: Que él venía adelante, atrás de donde estaba el hoyo. Y luego yo tenía que cruzar el hoyo para el asiento.
5: No.
4: Pero era la noche. Entonces venían. Yo lo veía muy alterado, no sé. Y le dije, ay, ¿me ayudas para pasar ahí, para brincar el hoyo? Me dijo, no, pues siéntate acá.
3: ¡Ah!
4: Pero de acá, porque al lado de él había un asiento vacío.
3: ¡Ah!
4: Pero era el asiento donde está altito, güey, que me queda
5: tantas así. Donde va la llanta.
4: Donde va la llanta y a mí ese asiento no me gusta. Pues ese día me gustó. Y luego le digo,
5: usted iba como olor en el palo más así.
4: Bien incómodo. Entonces que se da una vuelta. Ya ves que los de Matamoros manejan bien bonito. Pues se da una vuelta mi amigo de las de así. Y pues se le estaba en la hercia. Y ah,
3: se cae encima de ti.
4: Entonces, pues yo para levantarlo le hice de pa' acá, le raspé.
5: ¿Dónde?
4: O sea, sin querer le toqué.
5: Le acarició ahí la.
4: Ajá.
3: La entrepierna.
4: Abelita, que todo es
5: y le tocó ahí, pues, la
4: máquina. ¿Y luego qué crees que hizo él, el pelado vulgar asqueroso reptil?
3: ¿Qué hizo? ¿Se
4: le
3: volteó?
4: Tocó un seno.
3: ¡Oh!
4: Ahí me dice, ay, es que me iba a caer. Sí. Y nos apretamos él, mi seno, y yo.
3: Ah, y luego
4: pues ya menos llegábamos. Y a él se le había, con la vuelta se le mojó su pantaloncito. Y yo le digo, ay, pues yo vivo aquí cerca, ya menos me bajo para limpiarse el pantalón.
3: ¿Y lo bajaste a la casa?
4: Yo no le ofrecí la lavadora cuando tenía. Con un trapo.
3: Todo lleno de grasa, güey, de manteca, va, güey.
4: No, de la cocina, baboso de mugre.
3: ¿Y si se bajó?
4: Se bajó, mi amigo.
3: ¿Se le echó en la casa?
4: Pues sí. ¿Qué crees que es soltar un
5: gato? ¡Que nos cuente!
3: No, pues bueno, ahorita sí, señores, porque queda para la próxima, nada más y nada menos.
4: ¿Sus celos?
3: No, señores. Continuamos en el Cometa Radio.
4: ¡Chao!

0: 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Son las 9:29.
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8: Vámonos nada más y nada menos que con la Crisis Pazorrita. ¿Por qué? Porque nos trae un caso de conmadres.
9: Oye, de esos casos curiosos, nos vamos a trasladar al estado de Arkansas, USA. ¡Simón! Ahí les va la historia, mi queridísimo Madre J, usted allá en su pueblillo pintoresco.
8: Ajá, de calles de pedradas.
9: Papasquiaro, Durango, ¿qué tal era su primaria?
8: Yo viví mi primaria en la capital, en Durango, y era la Guadalupe Victoria, y era de puros hombres, mi amigo. O sea, yo hice una gira por todas, la patria para todos, el asentamiento,
9: la patria para todos.
8: Y de ahí a la Guadalupe Victoria, y terminé la Francisco Villa.
9: Human beings.
8: Human beings. Y luego, la Guadalupe Victoria, del downtown Durango.
9: Downtown.
8: Que era de puros hombres, güey. Todos ricos. Ay, no fue horrible.
9: Oye, saludos a toda la raza de Durango. Claro que sí, mi queridísima Madre J, no sé, Madre
8: Yo, pues todavía no acabo. Y la terminé en la Francisco Villa, ahí por la.
10: Pues que era peregrinación, güey, pues, ¿o qué?
9: Estamos viendo nada más la primaria, no todo su currículum.
8: No, la primaria, yo magué.
10: Hizo tres primarias, güey, no mames,
9: mi queridísima Madre Ada, ¿usted qué tal fue su primaria? Y su primaria tú.
10: Mi primaria fue muy perrona. Allá fue en Villarreal, Durango, en la Ignacio Zaragoza, güey.
9: ¿Y qué tal el bullying?
8: ¿En la capital?
10: No, güey. No. Ponga atención, dije Villa Unión.
9: Ponga atención, por favor.
10: Sí, perdón. Estás. Ahí le encargo, quijadas.
9: ¿Quién le hacía bullying a usted? ¿O usted era el bulleador?
10: No, había varios que hacían el bullying. Por ejemplo, estaba un compa que se llamaba La Tachuela. Le mandamos un abrazo. Eran compas, güey. O sea, nos bulleamos entre nosotros, pero era la parva que nos juntábamos. La Tachuela, estaba La Cotorra, güey. Había un compa que era el Byron, güey, también.
9: Ahorita todos somos soldados con tenis.
10: No, fíjate que La Cotorra es de camionero de camiones, chofer de camiones, de pasajeros, güey.
9: Camionero de camiones.
10: Sí, no, pero de pasajeros, güey. La Cotorra.
8: La línea.
10: Ey, La Tachuela, pues está en USA, está en Denver, Colorado. Un abrazo a la Tachuela.
8: Si no está detenida en el ice con el
10: no, no, no, no, el vato, esta le chambea bien perro. El vato es, viene siendo como manager.
8: Los demás también.
10: No, en el granito chambea la Tachuela. Un abrazo a esos compas.
9: En el granito.
8: Ese tiene lana, perro, cuando se ofrezca.
10: Te pone una madre. Esa güey, bien bravo, güey.
8: Pues si que tiene lana porque trabaja en el granito, eso claro. ¿Le va a molestar?
10: Pues, pero te siguen enderezando pues la quijada de uno.
9: ¿Tiene granitos en la ingle? ¿Usted qué tiene granitos en la ingle? Ah, esas son enfermedades venéreas, ¿verdad?
10: Sí.
9: Pero bueno, ahí les va, porque lo que pasó en Arkansas no tiene madre.
10: ¡Ah!
9: Ahí de pronto los niños llegaban a sus casas golpeados, güey. O sea, bien golpeados, o sea, realmente golpeados. Y de pronto los padres, pues, ¿qué? O sea...
10: ¿Qué morrillo es?
9: Ellos, ¿qué FPFedofo? O sea...
10: ¿Sí?
9: ¿Qué está pasando?
10: ¿Qué es el problema?
9: Se pusieron a investigar, güey. Y nada más y nada menos que la responsable de todo esto era la directora, güey.
10: Okay.
9: La directora de esa escuela.
10: Es que
9: organizaba peleas entre los morrillos, güey.
10: ¡Ah, qué perro, güey!
9: Que se portaban mal. ¡Órale, güey! ¿Tienen
8: ganas de pelearse?
9: Y órale, y se daban, o sea, incluso hasta apuestas y todo el rollo, güey. O sea, manejaban acá.
10: ¡Qué bueno! ¡Aplausos para esa directora!
9: Pues, la directora del año ahorita justamente en Arkansas, pues, está siendo pues juzgada porque
10: organizaba qué bueno.
9: Peleas clandestino, así como el club de la pelea, güey, pero infantil, güey.
10: ¡Qué perro! Entonces, está chido, güey, porque así los morra, güey, se traen su

0: Colombia.
1: Señores, continuamos en el Copeto Radio Show y vámonos nada más y nada más que con la zorrita que nos trae una historia que se suscitó en Durango.
2: Es correcto, para toda la banda que se encuentra en sintonía allá en la bella tierra de Pancho Villa.
1: Un abrazo.
2: Porque también se suscita el pecado carnal. Tú, pequeñísima madreada.
1: Sí.
2: ¿Alguna vez has sido infiel, perro?
1: Sí, claro. Cuando era morro. No, pues cuando era morro. Antes de tener una relación. Te burles, perro desgraciado.
2: No, sí te creo. ¿Y cómo lo hiciste, por ejemplo, para verte con esa intríngula?
1: Fíjate que aplicaba la de, me voy porque es noche,
2: Es que en tu aldea como que sí se permite, bueno, sí se puede.
1: No, eso, pues es que...
3: No, como él iba y venía de su pueblo, que Dios no, cuando decía, ay, ya me voy a mi pueblo.
2: ¿De qué pueblo eres, güey?
1: Arriba, Villa Unión, Durango.
3: La pura vidita de Zaratán, no, que de esa.
2: No, el agua potable.
1: Lo que pasa es que, pues, obviamente, yo estaba ahí en el pueblo, obviamente, tenía una morrita, y pues ya la otra morrita la iba y la veía.
2: Más tarde.
1: Ajá, no. Ajá, no, otra aldea. Bueno, pues es que también, por ejemplo, pues tenía un viorión y lo iba a ver a otra, la villita de San Atenógenes.
2: Ah, maldito intríngule.
1: O ahí mismo en el pueblo, y pues ya veía una, por ejemplo, de 7 a 9 y la otra de 9 a 10 y media.
2: Menciona el nombre de alguna ex que tuviste, güey.
1: No sé, Raquel, por decir.
3: Raquel,
1: exactamente. No seré famoso, hija. Bueno, sí soy famoso, pero más de tres quisieran tenerme.

0: esposo.
1: ¡Ah! ¡Ándale, perro!
2: Ok, mi queridísima madre Jota, usted en su largo haber, ha andado con muchos hombres casados.
0: Sí, que sí, en su mayoría. Mira que sí, cases. Y como no les lavas, no les haces de comer, nomás llegas, ya llegan bañados, cambiados, planchados.
1: Y de volada.
0: Y con hambre de amar.
2: Oiga, jale, ¿los solteros o los casados?
0: Es que, ¿sabes qué? Es diferente. Puede que los dos lo hagan bien, pero el soltero, el problema es que para traerte con un soltero tienes que tener mucho tiempo, porque son como conejos, oye. Acaban y luego un rato y, ay, quiero más, y quiero más. Ajá. Y el casado es uno bien, pero sustancioso, mi amigo.
1: Bien echado.
2: Pero usted prefiere uno bien o cuatro más o menos.
1: De conejo.
0: Me gustan los cuatro de conejo.
2: Sí, sí, usted los prefiere.
0: Convivo más y tienen más vigor y más gallardía.
2: Ok, vamos adelante. Traigo una historia que se cimenta en el pecado. Se cimenta en la vida ilícita. También la vida lícita, porque incluye a un abogado.
1: ¡A la madre!
2: Ahí en la capital duranguense.
1: Señores, continuamos, no le cambie. Es el Copecho Radio Show.
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5: Fíjense, para aquellos que pensaban
6: de tener la bienvenida de perdido, güey. Ya estamos de vuelta o algo.
5: Regresamos, adorado, qué maravilloso. Y yo quiero hacer una anotación. Para todos aquellos que piensan que la ciudad de Durango era una ciudad que dio una roñosa, donde no pasaba nada, no tiene de nada tranquila ciudad capital, güey. Porque
6: colonial,
5: la noche...
6: ¡Colonial, idiota!
5: También, colonia la persona. Bueno, no tiene nada de tranquila, güey, porque la noche se vuelve cálida.
6: ¿El Colima? ¿Cómo se llamaba? ¿El centro? ¿El Colima?
7: Ya no existe,
6: Gisela.
7: Oye, pero
6: el
7: Colima.
6: ¿Es el diablo
5: en el Cyclus, ah? Quedó en ruinas.
7: ¿Como usted? ¡Calla!
5: ¡Ay,
7: se me acaba el tiempo! ¡Ay, ok! ¡Cállate
6: los hicos!
7: El caso es que, de pronto, ahí en la mancha, como le dice la raza de ahí,
6: la mancha urbana.
7: La mancha urbana, pues toda la raza que vive por aquellos lares conoce el Cerro de los Remedios.
6: Ah, claro. Sí.
7: Antes no estaba así, ya hay teleférico y todo el rollo. Hoy está bonito. Día, bueno, hoy en día está así, pero antes era un monte, güey. Y ahí se iban a echar pasión,
6: ¿no? ¿Cómo no? Póngase el chivito.
7: Allá viendo por la catedral.
6: ¡Ma!
7: Entonces, me di cuenta que de pronto...
6: ¡Si ve la monja! ¡No! ¡Ahí le va madre!
7: De pronto, en cierta ocasión, vio en un auto medio sospechoso. Y es que andan los rondines, ¿ah? Ajá. Pues, entonces, ahí, pues, ¿qué? Ese auto está muy sospechoso. Ha venido 2-3 veces a la semana. Y llegan, y como que... Parecía Low Rider, güey, que se movía solito y ya...
6: Se iban.
7: Entonces, de pronto... Hay que checarlo, ¿no? Como que la policía les puso el pitazo.
6: Ajá.
7: Y de pronto, güey, un día de suerte, como diría la canción, llegó el carro, pasaron el pitazo, ya era la noche, ya estaba toda la ciudad, la tranquila ciudad colonial, y de pronto llega...
8: De pronto, un día de suerte
6: se me hizo.
7: El caso es que llega la patrulla y ¿qué pasó? Entonces...
6: Buenas tardes, joven.
7: Buenas noches, güey, pasaron las noches. Y luego bajan así nada más
6: el
7: El
6: vidriecito.
7: Y luego, ¿qué pasó, oficial? Bájese. O sea, inspección de rutina.
5: Pero bien frío. Imagínate esta torcida que se diera, Dios favorezca.
7: Era en febrero, güey.
5: Ay, señor.
7: El caso es que el vato dice, soy el licenciado Varela. El abogado Varela. O sea, ya se la sabe, ¿no? Es que charolear machín, güey.
5: Eran Emilio Varela.
7: Y el vato dijo, pues no me importa, bájese a hacerle chequeo de rutina. No, pero es que yo trabajo acá y acá y acá. Y, o sea,
6: que lo mismo.
7: Conozco a cierta gente acá de peso, ¿no?
6: Conozco a los Garza Limón,
7: Del buen lado y del mal lado. O sea, dijo, yo me muevo entre esa línea, entre los buenos y los malos. Que se baje, güey, le estamos diciendo que quiere que lo madremos. Ya se la sabe, pues ¿qué? Se baja, güey. ¿Y qué está haciendo? Pues ya sabemos qué está haciendo, que tiene ellos.
6: Intimidad.
7: Dice, ahora le pedimos a su pareja que también baje, por favor. Ya estoy abajo yo, o sea, ¿cuál es la...?
6: Yo soy el chofer.
7: El abogado Varela, que se baje su pareja. Pues que te bajes. Que de pronto, güey, se baje.
6: ¿Quién se baja?
7: Otro abogado, güey. ¡Ah! Estoy emitiendo los apellidos porque pues obviamente la raza es así. Pero ahí, esos abogados que sacaban, o sea, que defender a los criminales, güey.
6: Sí, están siendo criminales.
7: Daban amor en el Cerro de los Remedios.
5: Es que era una conversación para consolarse porque, ay, güey, me siento súper mal, metí a la cárcel a este. Ah, no, tranquilo, gordo.
7: Y uno de ellos, güey, vive en Jardines.
6: ¡Ay, ¡Avenida España!
7: Y el otro vive en el Campestre.
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2: Y bueno, señores, continuamos con el Competo Radio Show, la zorrita, la madre jota y servidor la madreada, porque viene nada más y nada menos que les traigo el caso madreada. ¿Cuánto indocumentado? No sabemos que se va a Estados Unidos a buscar un futuro, pero un compa se perdió, güey.
3: Hay muchas historias, güey.
2: Y hoy es una de ellas. Y además, por si fuera poco, viene nada más y nada menos que el viejillo hediondo del hereje.
3: El hereje, que cabe mencionar para toda la banda que está en sintonía, dice que Dios no existe, que la Virgen de Guadalupe tampoco, para que ustedes le manden sus mensajes,
2: por favor,
3: su respectiva dosis de amor.
2: La gente búsquelo ahí en redes sociales, ahí búsquenos de donde sale el hereje, y neta, para que le mente su madre.
3: Es correcto.
2: Así como debe ser, señores.
4: Y si ya están en redes sociales, pues bueno, chequen todo el material que tiene el Convento Show en Facebook, porque hay mucha música, entrevistas y demás.
2: Exactamente, señores, continuamos. Esto es el Convento Radio Show.
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2: ¿Qué tal? ¿Cómo estás? Soy Enrique Silva y esta es la información.
3: El caso Ayotzinapa es una herida abierta que se tiene en Guerrero, señaló la senadora con licencia Beatriz Mojica Morgan.
4: Guerrero todavía tiene muchas heridas abiertas. Una de ellas es la de los jóvenes estudiantes de los 43. Por tanto, pues confiamos en que habrá justicia y que se seguirán profundizando las investigaciones y que se respetará el debido proceso para todos los actores. Y creo que es importante pues que se consiga la verdad, que se fiscalía. Hay una mujer al frente que tiene orígenes guerrerenses, Ernestina Godoy, y confiamos en que hará las investigaciones respetando siempre el debido proceso. Sí, funcionaria, y estuve en la parte social, eso nos implicó que en su momento pues acompañamos a la búsqueda de los jóvenes desde la parte social. Las fotos que hoy existen de los jóvenes de los jóvenes desaparecidos son gracias a que nosotros acudimos a la normal con las familias para localizarlos y hicimos estos carteles de búsqueda gracias al trabajo que hicimos. Es decir, nosotros siempre trabajamos desde la parte social.
3: Abelina López Rodríguez, alcaldesa con licencia de Acapulco, señaló que ella sí representa una auténtica lucha social.
5: Ya es un movimiento el que traemos, un movimiento social. El pueblo está abrazando, el pueblo conoce a Abelina, mis 41 años de trabajo. Vengo de la lucha, no cuando la lucha, te estoy hablando, yo inicio en los años 82. Ahí no luchábamos por el cargo, luchábamos los movimientos por mejorar el gobierno en Guerrero. Sobre todo había tres fases: encierro, entierro, destierro. Tú escoge lo que quieras. Ser luchador en Guerrero en aquellos años es prácticamente traer encima la cruz. Entonces creo que esto me permite el poder caminar de cerca del pueblo y estoy efectivamente en todos lados. Hoy estoy aquí, mañana estar en Zihuatanejo, voy a varios lugares. Entonces he caminado prácticamente las 7 regiones. En próximos días voy a la sierra, que sería la 8ª región, y el pueblo conoce de mí, ¿no?
3: Y para la reflexión, lo bueno del proceso tan largo que se vive en Morena en su interior es que nos permite conocer más a quienes aspiran a ser su coordinador o coordinadora, ya sea para bien o para mal.
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6: Son las 10:03.
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1: Son las 10 con 18 minutos. 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

0: 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Son las 10:33.
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0: Son las 10:47 en la Bestia Grupera 95.3. 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

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Son las 11:03. 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
1: Hola, hola, bienvenidos a un nuevo episodio de Ya Oíste. Yo soy Génesis Saime Silva, un gusto estar con ustedes. Hoy abordaremos un tema que la verdad yo siento que es muy poco conocido, pero que es muy importante hablarlo, y es el embarazo psicológico. Y para ayudarnos a entender qué es, por qué ocurre, cómo se trata, nos acompañan la doctora Diana Bautista II, que es ginecóloga. Mucho gusto, ¿cómo está, doctora?
5: Muy bien, un placer estar con ustedes y muy contenta de hablar de ese tema.
1: Uy, se va a poner interesante. Y también tenemos a nuestra queridísima amiga Sharon Paredes. Ella es neuropsicóloga, ya nos ha acompañado en otros podcasts. Bienvenida, ¿cómo estás?
6: Muchas gracias, aquí de vuelta, ya sabes que me encanta estar con ustedes, compartiendo conocimientos.
1: Uy, yo soy feliz porque siempre que les digo, cuando iniciamos el podcast, nos desconectamos del mundo y aprendemos. Me gustaría que nos contaran un poquito de qué es en realidad esto.
5: Okay, pues el embarazo psicológico es una condición en donde la mujer cree que está embarazada, pero además tiene síntomas de embarazo. Entonces, dentro de estos síntomas, pues podemos tener congestión mamaria, crecimiento abdominal, sensación de movimientos fetales, puede llegar hasta el punto en que la paciente puede tener contracciones.
1: ¿Qué?
5: Entonces, tiene todos los síntomas de una paciente embarazada y hasta muchas veces hasta exacerbados.
6: Otro de los síntomas que comparte la doctora, incluyamos la amenorrea, y es algo muy importante que dice la doctora, no es una cuestión solamente de creerse, porque los síntomas están ahí. Exacto, los síntomas son reales. Entonces, estamos hablando no solamente de una cuestión psicológica, no solamente de una cuestión fisiológica, sino también neuroendocrina, ¿no? Porque también tiene que ver los cambios hormonales. Entonces, ¿en qué se presentan estas situaciones? ¿En dónde las podemos ver? En personas, en mujeres que hayan tenido un duelo, por ejemplo, perinatal, postnatal, también en personas que tengan muchos deseos de quedarse embarazada, también se presentan en pérdida de pareja. Pero está muy asociado, ¿verdad?, con esta obsesión, puede llegarse a convertir en una obsesión o también este deseo intenso de estar embarazada, ¿no? Entonces, no solamente en eso, también en personas que incluso tienen miedo de quedarse embarazadas.
1: Creo que he escuchado más esa parte del miedo porque, pues claro, ¿no? O sea, se protegen y todo, pero dices que yo no quiero. Y tantito a lo mejor no vino su periodo porque a lo mejor se estresó de que justo ya dijo, ya no, ¿qué acabo de hacer? O el trabajo y no les baja, ¿no? Entonces es como de ya. He escuchado más que es por el miedo que por otra, que es la parte justo del duelo. Eso se me hace muy interesante. O sea, a partir de un duelo, ¿vuelven como esa parte, se activa o cómo es eso?
6: Sí, o sea, digamos que son situaciones o factores de riesgo, y más en una mujer que probablemente, ¿verdad?, tiene un historial para procesar emociones de una manera no confrontativa. ¿Cómo se puede diferenciar? Que en la psicosis, una vez que ya es revelado a través de estudios, ya sea de sangre, ¿no? O también, sí, en este tipo de estudios clínicos en donde ya se le menciona a la mujer, no estás embarazada. Cuando es psicosis, a pesar de que me están diciendo la verdad, yo todavía me aferro. Entonces, aquí, por ejemplo, tendría que ver con una cuestión de cómo se conecta con la realidad. Y, por ejemplo, en otras situaciones que no tienen que ver con psicosis, todavía la persona sí mantiene este contacto con la realidad porque llega a cuestionarse. Claro. Y entonces los síntomas que tuve que fueron. Entonces, puede que se trate de otra cosa. O sea, todavía tengo un cuestionamiento reflexivo.
5: De hecho, la paciente, bueno, hay que diferenciar. Hay la paciente que también simula. Esa es la paciente que no va a tener síntomas, sino que dice, yo estoy embarazada y me lo estoy inventando, ¿no? Por ciertas cuestiones psicosociales principalmente. Okay. Pero la otra es la que ella cree que sí está embarazada. y la que, como ya mencionamos, tiene síntomas y que además se hace prueba de embarazo.
1: Esa es la se me vino, qué bueno que lo menciono, porque se la hace la prueba y sale positiva.
5: Hay cosas que pueden suceder. Una es la prueba puede ser, tienen falsos positivos. O sea, entonces la prueba confirmatoria es en sangre, es una hormona que se llama gonadotropina coriónica, fracción beta, okay, que es exclusiva del embarazo y que se va duplicando, triplicando cada 48 a 72 horas. Okay. Sin embargo, lo primero que hace la paciente, pues eso, la mujer, es hacerse una prueba en orina.
1: Claro.
5: ¿Vale? Entonces, pueden haber elevaciones mínimas por la alteración neuroendocrina, pero esa hormona no va a elevarse arriba de 14 miliunidades, o sea, es muy poquito y es poco significativo. Entonces, ¿qué es lo que hacemos nosotros? Tomar esa hormona de control. Ahora, algo importante que tenemos, la presión social. Eso es súper importante, que actualmente muchas de las pacientes, más las que van al instituto, pues están embarazando ya un poquito más grandes, ¿no? Porque ya tienen una licenciatura, tienen posgrados, maestrías y todo eso. Pero también hace que la gente te diga, oye, ¿y para cuándo?
1: Ya se te fue el tren.
5: Ya se te fue. ¿Sí? O vas a tener alteraciones, o no te vas a poder embarazar. Y fíjate que me he dado cuenta que hay como un piquito, como a partir de los 35 años, que la presión social como que pega todavía mucho más, ¿no? ¿No? De, yo ya tuve tantos, ya te casaste, o todo eso. Entonces, eso involucra mucho que las mujeres empiecen con este tipo de trastornos.
6: Hay algo importante que me gustaría mencionar, y es que Lice tiene el código mariposa, que justamente este código mariposa se centra en brindarle empáticamente a una mujer que ha pasado por un proceso de duelo peri o postnatal. Y entonces, en ese momento, lo que se recomienda es darle un espacio y también brindarle quizá contención emocional y consejería.
1: El tratamiento que lleva es más parte psicológica, va de la mano con la parte ginecológica. ¿Cómo es ese trabajo en conjunto para ayudar?
6: Es psicológica. O sea, una vez que ya se identificó que no hay un embarazo real, ya es psicológico, y en algunos casos puede ser con tratamiento farmacológico y con el psiquiatra.
5: La paciente tiene un por qué siente esos síntomas, ¿no? No de repente me los inventé.
1: De la nada.
5: Si bien están relacionadas con el deseo de un embarazo, también es cierto que, ejemplo, o sea, tenemos alteraciones en hormonas. Las mujeres nos regimos por hormonas.
1: Sí.
5: Todos nuestros días están regidos por hormonas y de acuerdo a la edad que tenemos, pues es obviamente si se disparan, si bajan, si se alteran y todo eso, ¿no? Yo les digo, es como de repente ir al dentista, ¿no? Pocas veces vas regularmente al dentista, ¿no? Lo mismo, pero cuando vas te encuentras todo lo habido y por haber. Igual sí, con los ginecos, ¿no? Cuando vamos, pues encontramos todas las alteraciones hormonales que puedes llegar a tener y eso lo vinculamos a la sintomatología que tú tienes, tengas o no un deseo de embarazo.
1: Okay.
5: Entonces, en ese sentido, por ejemplo, muchas mujeres dicen, oye, yo digo que soy embarazada porque aparte de que no menstruo, pues tengo secreción por el pezón, ¿no? Y tengo salida de leche, ¿no? Lo que llamamos la galactorrea. Pero además yo siento que mis mamas están congestionadas. Pero además siento que ya me estoy hiperpigmentando, ¿no? O sea, que me salen las manchitas del embarazo. Dicho son melasma. Fíjate, me está creciendo el abdomen. Entonces, ¿de dónde me crece el abdomen si no estoy embarazada? Y puede ser esto tan prolongado como el trastorno que tenga cada paciente, ¿no? Porque hay unas que se pueden aventar los 9 meses diciendo que están embarazadas y hasta que ellas puedan aceptar una asesoría por psicología, porque tampoco las podemos obligar a ir.
6: De hecho, pues me gustaría dejar el correo de saludmental@iste.gov.mx. Si llegan a tener alguna otra duda también al respecto del tema, o bien alguna orientación, pues podemos responderles por correo electrónico.
1: Muchas gracias por acompañarnos en este podcast, en su espacio. Espero que se hayan pasado muy bien.
6: Sí, muchísimas gracias a ti por invitarnos.
1: Para la próxima ya vamos a buscar más temas y que nos acompañen en esta mesa de debate. Perfecto, gracias doctora, gracias Sharon y gracias a ustedes por escucharnos hasta este punto. De verdad que el podcast no sería nada sin ustedes, cambia mucho el escuchar y el tener información. Y pues recuerda que la salud mental también es importante para todos hoy en día. Yo soy Génesis Zaine Silva y fue un gusto estar con ustedes. Nos vemos en un próximo episodio de Chao y adiós.
6: Adiós.
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0: Son las 11:26. 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
0: Son las 11:50. 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

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Son las 12:04. 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

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Son las 12 con 15 minutos. 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

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Son las 12:33. 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

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Son las 12:46. 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

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Es la una con un minuto. 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

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Es la 1:17. 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

0: 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Es la 1:32. 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

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Es la 1:46. 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

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Son las 2:02. 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

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Son las 2:16 en la bestia grupera 95.3. 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

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Son las 2:31. 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

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Son las 2:47. 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

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Son las 3:01. 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

0: 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Son las 3 con 17 minutos. 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

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Son las 3:33. 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

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Son las 3:48. 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

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Son las 4:01. 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

0: 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Son las 4:18. 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
1: 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Son las 4:33. 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

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Son las 4:46. 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

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Son las 5 con un minuto. 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

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Son las 5 con 15 minutos. 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

0: Muchas gracias, Chicago.
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Son las 5 con 33 minutos. 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

0: Muchísimas gracias.
1: 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Son las 5:48. 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

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Son las 6:03. 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

0: 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Son las 6:17. 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

0: 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Son las 6:33.
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1: Son las 6:48. 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
2: ¿Qué tal? ¿Cómo estás? Soy Enrique Silva y esta es la información.
3: La gobernadora Evelyn Salgado Pineda cumple con compromisos carreteros hechos.
4: Al entregar la rehabilitación integral de la carretera Chilapa a Tzacualoya, con una inversión por el orden de los 9,660,000 pesos para beneficio de más de 90,500 habitantes, la gobernadora Evelyn Salgado Pineda destacó que esta obra era una de las peticiones más reiteradas de la población y que el gobierno a su cargo ha cumplido en su totalidad.
5: Beneficiando a 90,503 habitantes. Entonces, pues aquí podemos observar todo lo que se está realizando, este camino que comunica con el municipio de José Joaquín de Herrera, y que sin duda una de las peticiones más sentidas de la población, obviamente siempre va a ser el tema del agua también, que por eso está el ingeniero Facundo, pero también los caminos, porque los caminos son importantísimos para esta conectividad que debe existir entre los municipios y las comunidades.
4: Junto al titular de SICAEC, Martín Vega González, y de la presidenta del DIF, Liz Salgado Pineda, la gobernadora señaló que las obras y acciones de su administración seguirán realizándose en el municipio de Chilapa, al igual que otras localidades de esa región de la entidad, para que se haga posible la verdadera transformación de la población.
3: Personajes distinguidos de nuestra sociedad se adhieren al proyecto que encabeza la senadora Beatriz Mojica Morga.
6: La consejera nacional de Morena, Beatriz Mojica Morga, celebró la incorporación de 6 mujeres destacadas de Acapulco a su proyecto para fortalecer la defensa de la cuarta transformación. Mojica Morga señaló que esta suma representa un esfuerzo principalmente en favor de la nación y destacó que es una muestra de que se avanza en el objetivo de respaldar a la presidenta Claudia Sheinbaum, subrayando que no busca que las mujeres la sigan, sino que caminen junto a ella con unidad y participación para impulsar acciones en beneficio de Guerrero. Que anunciaron su adhesión se encuentran Natalia Brito Osorio, atleta de alto rendimiento, Mariana Menchaca, activista ambiental, Faniero Clara Figueroa, abogada y defensora de los derechos humanos, Aurora Romano Campo, luchadora social y hermana de la exalcaldesa Adela Romano Campo, así como Liliana Quijón Huitrón, enfermera especialista y exregidora, y Francisca Vázquez Juárez, maestra y contadora. Las nuevas integrantes destacaron que respaldan a Mojica Morga por su experiencia, trayectoria y trabajo político, al considerar que representa a las mujeres que se han abierto camino en la política y que tienen el compromiso de impulsar acciones en beneficio de las familias de Guerrero.
7: Por eso hoy yo estoy aquí, por eso yo hoy me sumo, porque creo que las mujeres que abren caminos en las nuevas generaciones tienen que brillar y tienen la capacidad de construir

0: Mujica Morga subrayó la importancia de esta suma de mujeres y llamó a quienes se incorporan a no seguir a nadie, sino a caminar a su lado, con unidad y participación para continuar fortaleciendo la cuarta transformación.
1: Y para la reflexión, cumplir compromisos honra a quien lo hace y favorece a quienes resultan beneficiados.
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3: 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Son las 7:06. 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
0: Son las 7:19. 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

0: 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Son las 7:33.
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5: Son las 7:47. 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
1: ¿Qué tal? ¿Cómo está? Buenos días, muy buenos días tengan todos ustedes en esta mañana de martes 18, ¿verdad tú? 18 de agosto del 2026. Nos da harto gusto poder saludarle a través de La Bestia Grupera 95.3 de su FM en el puerto de Acapulco, en internet www.audioramaguerrero.mx, en la aplicación de su teléfono inteligente o en su tablet, y a través del Facebook Live de Informe 24 Guerrero. Bienvenidos todos, nos da mucho gusto poder saludarle en esta mañana. Saludos a todos. Felicidades hoy a quien celebra algo especial. Hoy es el santo y mañana es el Blue Demon.
2: Ay.
1: Vas a agarrarle cariño, señor Guzmán. Hoy es el santo de Agapito.
2: Más 14 santos. Ay, también que el día de hoy.
1: Consumo cariño. Alberto, todos los Albertos, vaya una frase. Ay, Elena, ¿quién puede llamarse Elena?
2: ¿No conoces una?
1: ¿Quién puede ir por la vida llamándose Elena y ser feliz?
2: Solo que se complete como María Elena, pero...
1: Ay, ay, ay. Ay.
2: Con todas sus primaveras.
1: Felicidades. Eonio. Eonio es pariente del Quelonio, de las tortugas, ¿no?
2: Yo creo que sí.
1: Eonio. Fermín, ¿otra vez?
2: Otra vez, Fermín.
1: León.
2: León, ande pues.
1: Ah, muy, muy crecidito, porque cree que todos son de su condición.
2: Ay,
1: y Macario.
2: Es como lo pintan.
1: Y Macario, don Guzmán.
2: Hombre, gran personaje de esa película tan bonita.
1: Cuéntalo, todos los años cuentas tu misma pinche. Tenemos 20 años, sigues contando tu misma pinche anécdota aburrida.
2: ¿Será Macario quizá de las películas que más le gustan a los mexicanos?
1: Todos los años, mi pinche vida la he visto y ya estás. No, cómo no. Híjole, pues de generaciones anteriores, de las actuales, yo te puedo asegurar que muchas de las generaciones actuales de hoy, de youtuberos, tiktokeros, blogueros y todos esa bola de eros, no la han visto, ¿eh? Te lo puedo asegurar. Si hacemos una encuesta, sales a la calle y ves chavos de 20 años para abajo y les preguntas de la película Macario, ¿te dices cuál es?
2: Difícilmente.
1: ¿Es de DC o es de Marvel? ¿Es de Disney?
2: Macario contra la muerte.
1: ¿O es de Netflix? Te lo puedo apostar, señor Guzmán.
2: ¿En qué plataforma viene?
1: Esa mamá. Pero saludos, felicidades hoy a nuestra compañera María Elena.
2: Muchas felicidades, Male, que sigas cumpliendo muchos más.
1: ¿Male? Male, solo hay uno, señor Guzmán. Súbele.
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0: Es una chamaca, Male. Es una chamaca, señor.
1: Totalmente.
0: Somos de esa generación de jóvenes. ¿Verdad, Male?
1: Son los nuevos 30.
0: Sí, sí. No, bueno, Male, con Male yo tengo mucha amistad y mucha similitud desde hace muchos años, porque somos prácticamente de la misma edad. Pero los dos tenemos esa actitud, ¿vale? Tú siempre la ves alegre, siempre positiva, echada para adelante. Y eso platicábamos, ¿no? La importancia de la actitud ante las circunstancias de la vida. Y Male y yo somos de esas personas que podemos presumir que nadie que tenga nuestra edad se ve como nosotros, mucho más jodido. Ya estamos jodidos, pero en mi caso muy jodido, pero hay de gente de mi edad, ya dices, no, man, dices, o están canosos o ya ni pelo tienen, cabrón.
1: Una de dos.
0: Y ya en vez de ser una L, ya son una C. Sí, se van probando, se van siendo más pequeñitos.
1: Y cualquier cantidad de achaques.
0: Y no, ni Male ni yo, nunca enfermedades.
1: Y una actitud siempre de enojo, siempre la defensiva. Sí,
0: nosotros nada de eso. Felicidades, Male, hoy en tu cumple. Es que los de agosto estamos hechos de una manera especial, señor Guzmán. No, pues es que nos tenían que preparar bien, porque ya sabemos que luego en septiembre y octubre vienen huracanes, ciclones.
1: Y para que aguanten.
0: Temblores y la chica, que están bien hechos tu cabrón. Saludos, Male, felicidades, y a todos los que hoy celebran algo especial. ¿Hoy qué más celebramos, don Guzmí?
1: Bueno, pues hoy en las efemérides se recuerda que hoy es el día de nunca rendirse.
0: ¿A poco?
1: En inglés, never give up day.
0: Ay, qué cosa, qué buen inglés estás mascando. Últimamente andas mascando un inglés, ¿verdad? Un inglés chulo, grandote, el cabrón.
1: Es un japonés, ¿verdad?
0: ¡Súbele! Y es que me recordó este tema del señor Rick Astley, Never Gonna Give You Up.
1: Otra persona que los años no pasan por él.
0: Ahí se quedaron todos, ¿no?
1: Se quedaron en él, ¿no? Pero se conserva bastante bien el buen Rick Astley.
0: Rick Astley, con este su gran éxito, el único. Sigue presentándose Rick Astley. Actualmente tiene 60 años, ¿sí? También un chamaco. Y sigue siendo un éxito. En su momento, su cabellera, su gran copete, pelirrojo él. Hoy ya... sí, ya no pelirrojo, ya
1: castaño
0: pues porque el tinte no hay. No. Es que si agarra rojo parece semáforo, ¿no? Pero
1: muy menudito Rick Astley, pero sí. qué vozarrón teníamos. Y dicen, no, es playback, no es su voz, ¿no? Sí.
0: No, yo he visto varios videos. Como que se vuelve a poner de moda muchos canales del ayer y constantemente está en presentaciones Rick Astley con este tema, señor Guzmán, ¿no?
1: Pues ahí está, ¿qué se busca con este día?
0: A ver, dime, por favor, ¿qué es lo que se busca, buscador de objetivos?
1: Mantener la motivación,
0: abuelita.
1: Aprender de los errores y no abandonar los objetivos personales, profesionales o colectivos.
0: Eso.
1: Ante las primeras dificultades.
0: Sí.
1: Están tirando la toalla las primeras de cambio.
0: Ay, no, yo ya no. No, yo ya sí, no juego.
1: No, ya no.
0: Ay,
1: no me gustó.
0: No, así ya no.
1: Y así van abandonando todo.
0: Sí.
1: Así que pues nunca se rinda, por favor.
0: Bueno, hágale caso a mi cuate Rick Astley. Bueno, también este 18 de agosto se celebra o se festeja el Día Internacional de la Arqueología, señor Guzmán. Mediante esta disciplina se estudian las sociedades del pasado mediante sus restos materiales. Y es un tema importante, un tema con mucha relevancia. Es apasionante para quienes se meten en ese mundo de la arqueología, ¿no, don Guzmán?
1: Pues sí, porque te lleva a comprender la historia, cómo evolucionan las culturas, las sociedades. Y por supuesto, pues termina siendo un patrimonio que se debe cuidar y proteger. Y los arqueólogos son muy celosos en este tema de los vestigios, las cosas que van hallando en sus búsquedas, las atesoran de forma importante.
0: Sí,
1: por el valor que tienen de ir conociendo más de nuestra propia historia.
0: Sí, cómo no, señor Guzmán. Bueno, pues un reconocimiento a los arqueólogos también, fíjate. Un 18 de agosto, pero del año 1873, el Congreso de la Unión declaró a Benito Juárez García benemérito de la patria. En reconocimiento a su eso sí era auténtico, ¿no? A su auténtica, extraordinaria defensa de la soberanía nacional. Esa sí era una lucha auténtica, no hoy andarnos peleando porque a un chingado gordo le quitaron su visa.
1: Yo pensé que iba a decir otra cosa.
0: Entonces, no, 17. Pues a mí qué chingados me importa.
1: Otros 17 que buscan ser beneméritos.
0: Sí. Bueno, ¿algo más?
1: Sí,
0: ¿no?
1: Señor, hoy es el Día Mundial de la Prevención de Incendios Forestales.
0: Ah, ese es un tema importantísimo. Ojalá le diéramos mayor importancia, le reconozcamos la mayor relevancia que tiene un asunto como este, señor.
1: Sí, esta efeméride tiene como finalidad crear conciencia sobre la importancia de prevenir los incendios forestales, muchos de los cuales se originan por actividades humanas, el 90%, nada más y nada menos, y pueden provocar graves daños ambientales, económicos y sociales, que destruyen los incendios, pues nada más y nada menos que la vegetación y hábitats de numerosas especies, afectan la calidad del aire, deterioran los suelos, porque un amigo dice que si quemas el suelo te ayuda bastante.
0: Bueno, malditas drogas, cómo dañan.
1: Y pueden poner en riesgo a comunidades cercanas a las zonas forestales. La prevención incluye evitar fogatas en lugares no autorizados, no arrojar colillas o materiales inflamables y, por supuesto, reportar oportunamente cualquier columna de humo.
0: Yo insisto, si usted va a echar la colilla, échele para acá, para que no haya riesgo en otro lado.
1: Sí, pase por alto cualquier intención de generar una fogata o algo, no genere un daño ambiental.
0: Sí, nosotros se la apaciguamos, pues, para que no vaya a generar
1: se la contenemos.
0: Una cachetadota.
1: ¿Por qué?
0: A que se apague la colilla, que no ande con esa inquietud.
1: La va a prender más.
0: Igual y sí, agarra más comezón y para ay, qué barbaridad. ¿Qué cosas dices, María?
1: Pues que luego hace. Ay, ay. Pues le tiene que echar un agua, ¿no?
0: Ay, qué horror. ¿Qué cosas tiene que oír mal? ¿Qué cosas tiene que oír mal en tu cumple, chi? Bueno, vámonos con la información. Vamos con este tema que es realmente relevante, que es harto importante. Ayer la secretaria de Gobernación, Rosa Isela Rodríguez, la gobernadora Evelyn Salgado Pineda, pues presentaron los avances de este plan maestro, señor Guzmán, para la montaña alta y baja del estado de Guerrero. Dan seguimiento a estas acciones que están llevando a cabo gobierno federal, gobierno de Guerrero, para nuestros hermanos de varios municipios de la montaña alta y montaña baja, muchos de ellos que lamentablemente por el tema persistente de la violencia, señor Guzmán, amigos del auditorio, pues tuvieron que salir, fueron desplazados, estos temas que no debieran existir, pero que lamentablemente grupos delictivos siguen haciendo de las suyas, señor Guzmán.
1: Sí, siguen teniendo presencia, lamentablemente, y genera
0: presencia y control.
1: Sí, genera
0: y opresión a la gente, ¿no?
1: Generan que los pobladores pues decidan salir.
0: Sí, sí, pues para sobrevivir, así de fácil.
1: Esa problemática tan terrible es un tema de supervivencia mismo que las autoridades deben de atender. Esperemos que este plan maestro, con el tiempo logre generar condiciones de tranquilidad y paz en esta zona del estado.
0: Que se logre de manera contundente, que sea un tema de no por el momento, que mientras están los órdenes de gobierno presentes, se vayan y que después regresen, señor Guzmán. Se llevan a cabo distintas acciones en materia de salud, de seguridad pública, de infraestructura, de servicios, etcétera, etcétera, ¿no? Han retornado ya la mayoría, pero no todas las familias que fueron desplazadas. Vamos a escuchar la información con nuestro compañero Mauricio Ramos y ahorita damos una información o complementamos la información.
2: La gobernadora Evelyn Salgado Pineda, la secretaria de Gobernación Rosa Isela Rodríguez y parte del Gabinete Social y de Seguridad Federal evaluaron el plan maestro Montaña Alta y Baja de Guerrero, con lo que se ha logrado el freno a las expresiones violentas, ha reactivado la economía con bienestar para las y los habitantes de esa región. Desde Chilapa de Álvarez, la mandataria estatal destacó que la estrategia ha dado cobertura en los temas de seguridad, salud, alimentación, atención al campo y vivienda en los municipios de Olinalá, Chilapa, Zapotitlán, Tablas y Atlixtac.
3: Tomarle al pueblo de Guerrero que en el marco de este plan maestro, el gobierno del estado ha realizado más de 800 acciones en 19 comunidades, tanto de Chilapa, pero también de Atlixtac, Olinalá y Zapotitlán, Tablas, atendiendo de manera integral las necesidades de las comunidades, desde la salud, la alimentación, hasta seguridad, educación, campo y vivienda. En materia de salud, la Secretaría de Salud Estatal y en coordinación con el IMSS Bienestar, a quien agradecemos todo el apoyo, han realizado más de 5.500 atenciones que incluyen consultas médicas, odontológicas, psicológicas, nutricionales, además de vacunación y jornadas de salud.
2: En tanto, la secretaria de Gobernación, Rosa Isela Rodríguez, señaló que la instrucción de la presidenta Claudia Sheinbaum Pardo se ha cumplido de manera total.
3: La instrucción de la presidenta fue muy clara: atender de manera cercana, humana y permanente a la población, poniendo como siempre en el centro a las personas. Y eso es lo que hemos hecho. Para diseñar una estrategia de atención, primero que nada visitamos la montaña. Caminamos en las comunidades para escuchar a las familias.
2: La mandataria estatal agradeció el apoyo incondicional de la presidenta de México, Claudia Sheinbaum Pardo, por tomar los temas de bienestar y la paz de la montaña de Guerrero como un asunto de Estado con total prioridad. Mar Horacio Ramos, en la información.
0: Gracias, Mar. Son más de 800 acciones que se han ejercido en estas comunidades, de estos municipios, en materia de salud, alimentación, educación, campo, vivienda, infraestructura y, por supuesto, seguridad. Se destacó ayer que se mantiene la presencia permanente en las 19 comunidades con acciones de vigilancia y proximidad social. Se instalan 9 bases de operación interinstitucionales, que esto dará sin duda alguna más tranquilidad a nuestros hermanos de estas comunidades que han vivido momentos muy, muy, muy difíciles, señor Guzmán. Pues se va a seguir trabajando. Ese compromiso hizo Rosa Isela Rodríguez en coordinación con el Estado de Guerrero. También se dio a conocer que la Fiscalía General de la República abrió 32 carpetas de investigación para avanzar en el esclarecimiento de los hechos que se han presentado y actuar precisamente contra quienes atenten contra la paz y seguridad de las comunidades. Punto fundamental es el acompañamiento, Lalo, amigos del auditorio, a las familias que fueron desplazadas de su comunidad. Fueron un total de, oiga usted, 316 familias desplazadas. Afortunadamente, con este acompañamiento han regresado ya a sus comunidades 264 familias. Sí, todavía hay 52 que permanecen pendientes de regresar. Algunas han tomado la decisión de ya estar en otro lado, ya no regresar, ya se establecieron en otros lados, y otros están en el análisis de si regresan o no. También entendible totalmente. Yo te puedo asegurar que están deseosos de regresar a sus comunidades, pero tienen ese gran temor y no van a arriesgar su vida, señor Guzmán. Van a preferir perder todo a perder la vida o perder a alguien integrante de sus familias.
1: Y tratar,
0: ¿no?,
1: de comenzar de cero en otro lugar que les permita tener mayor tranquilidad y no estar con esa zozobra día tras día de algo que les pueda ocurrir.
0: En salud estatal, con el IMSS Bienestar, han realizado más de 5.500 atenciones médicas, odontológicas, psicológicas y nutricionales, jornadas de vacunación y acciones preventivas. A través del DIF Guerrero se han entregado 1.500 paquetes alimentarios y aparatos funcionales en beneficio de personas con discapacidad, además de talleres y actividades de integración para niñas y niños. Distintas todas las dependencias han llevado.
1: Acciones integrales, ¿no?
0: Han llevado, sí, eso está muy bien, es necesario.
1: Pero
0: no es el origen del tema. O sea, sí, para atender las necesidades, pero eso lo tienen que hacer y se está haciendo. Afortunadamente lo hemos visto con este gobierno estatal en cada una de las regiones, con estas ferias integrales, con los servicios y todo. Pero el tema fundamental es el tema de la inseguridad, porque de nada sirve haber recibido una silla de ruedas, que te hayan arreglado el diente que tienes picado, o que te hayan vacunado, si te están atacando con drones, si te están balaceando, si están quemando tu bajareque, si se están robando tus chivos, señor Guzmán.
1: Sí, estos, por ejemplo, los talleres para los niños, ¿de qué les puede servir en una situación como esas?
0: Sí, el tema es que tener el acompañamiento y no nada más estar teniendo presencia para inhibir, sino que las autoridades que hoy vemos, yo sí insistiré en el tema, yo hoy sí le reconozco al gobierno federal que está ejerciendo acciones para ir desarticulando acciones delictivas, pues seguirse en esa línea de trabajo y ubicar a los generadores de violencia y detenerlos, porque en muchos casos, no solo en Guerrero, sino en todo el país, se tienen detectados perfectamente quiénes son, ¿sí?, las cabecillas de esos grupos delictivos, sus áreas de operación, hasta dónde viven, y no los agarran. Dices, pues eso, o se están haciendo güeyes, o son cómplices, o el miedo es muy grande y la incapacidad para actuar como gobierno está. Hoy hemos visto, insisto, que el gobierno federal, en coordinación con los estados, en algunos más que en otros, Guerrero es un ejemplo muy claro de que sí hay avances en materia de seguridad, porque ha sido una verdadera coordinación. Nos falta muchísimo todavía, pero sí se está haciendo algo. Pues que se sigan en esa línea para regresar la tranquilidad. Yo vuelvo a poner como ejemplo muy claro, y mucha gente dice, es que así es. Y ayer lo tocábamos en tele, señor Guzmán, el tema de las playas de Acapulco, de la bahía de Acapulco.
1: Tal cual.
0: ¿Qué pasaba con las playas? Si querías hacer un evento,
1: móchate.
0: ¿No? Copelas o cuello. Uh-huh. Si querías celebrar un cumpleaños,
1: pues cáite, porque si no, no haces nada.
0: Si quieres hacer un evento deportivo, copelas o cuello. Y era un grupito que tenía el control malicioso de las playas y que tenían sometidos a comercios, que tenían sometidos a los propios prestadores de servicios, a la gente que pues se busca el sustento diario con vendiendo lo que sea, dando masajes, moviendo la pantalla.
1: Sí, que buscan salir día al día.
0: Y los tenían sometidos, señor Guzmán. Y a la vista de todos están, tenían sometidas las mismas autoridades, los amenazaban con bloqueos, los amenazaban con paros, con cualquier cantidad de cosas. Dijo el gobierno federal, ¡ah, sí! ¡Pum! ¡Vámonos! ¡Para afuera! Y les dan, y no la van a librar, porque ya hay cualquier cantidad de datos que corroboran extorsiones y cualquier cantidad de cosas. El gobierno federal, en coordinación con el estado y el municipio, le han entrado y van recuperando poco a poco el control de la playa, que es pública, para que vuelva a ser pública de todos, para todos. A la vista estaba, y durante cuántos años hubo ese control malicioso. Y así de muchas regiones del estado y del país, señor Guzmán.
1: Si quieren inhibir también los delitos, sí, la prevención social del delito es importante, todos estos esquemas que son integrales con acompañamiento y demás, pero algo fundamental para lograr inhibir la comisión de delitos es que no hay impunidad, cero tolerancia. Exacto, y si ya detectaste quiénes los cometen, pues échales el guante.
0: Y así como,
1: ve por ellos.
0: Por eso yo pongo como ejemplo el tema de las playas, así es en cada municipio, en cada región de Guerrero. Saben las autoridades, mucho más que cualquiera de nosotros como ciudadanos, que quiénes son los que manejan las cosas y quiénes las generan, las cosas fuera de la ley. Pues tienen que echarles el guante ya, señor Guzmán. Sin ningún miramiento, sin ningún... sin ninguna excepción, señor.
1: Sí, porque de todas formas, si solo queda en el discurso, van a seguir ocurriendo estos delitos, ¿no? Porque este tipo de acompañamientos, la historia nos lo ha dicho, son momentáneos.
0: Así es.
1: Son por una temporada. Se retiran todos los funcionarios, todas las brigadas de los diferentes esquemas de apoyos que llevan, y otra vez de nuevo cuenta se quedan desamparadas las comunidades.
0: Así es, totalmente de acuerdo, señor Guzmán, y ya tienen que ir cambiando las cosas.
1: Totalmente,
0: Rick. ¿Leemos comentarios?
1: Pues va.
0: Es
1: va,
0: que dicen lee, por eso leemos comentarios.
1: Pero dice Juan Ignacio Reyes Figueroa.
0: A ver, nuestro querido y muy ponderado amigo.
1: Y hoy descansado, amigo. Ah, no, hoy no descansó.
0: ¿No?
1: Descansó ayer.
0: Está muy cansado ese señor.
1: Buenos días, amigos Enrique y Lalo. Dice, felicito a Indiana Jones en su día por ser arqueólogo.
0: Ah, uh-huh. Sí, cierto, de los arqueólogos más famosos.
1: Sí, que curiosamente, cada vez que encontraba un templo perdido, lo terminaba destruyendo.
0: Oye, sí, cierto, esto parece de un partido político. No, de uno, de varios.
1: De cuál fuere.
0: Donde fuere, lo que hiciere. Claro.
1: Pues ahí está, con su dato ñoñis.
0: Sí, no, bien, gracias.
1: Gracias, amigo.
0: ¿Qué sería la vida sin ti?
1: Muchas cosas.
0: Oye, vámonos con más información. Vamos contigo, Fernanda Cabrera. Información importante del Congreso. Adelante, buenos días.
4: Muchas gracias, me da gusto saludarles a todas y todos. Y bueno, déjenme comentarles que a fin de lograr la rehabilitación integral de la carretera Puente de la Marquesita en Tronca Cayaco para fortalecer la seguridad, imagen suburbana y conectividad de esa importante vialidad de la zona suburbana, la Comisión de Desarrollo Urbano y Obras Públicas del Congreso del Estado analiza un exhorto al Ayuntamiento de Acapulco. El diputado Carlos Eduardo Bello Solano fue promotor de la propuesta, expuso que este tramo carretera. comunicación para miles de habitantes que diariamente transitan en esta importante zona del municipio, el cual conecta a más de 50 colonias. Sin embargo, refirió que esta vialidad actualmente presenta un deterioro derivado de la falta de mantenimiento preventivo y correctivo, con una gran cantidad de baches, socavones, fugas de agua potable, escurrimientos de aguas negras, obras inconclusas y un sistema de alumbrado público deficiente. Es por eso que presenta este exhorto que está siendo analizado en el Congreso local. Los detalles de la información ustedes los encuentran en las plataformas digitales del propio Congreso del Estado de Guerrero. Sería la información desde tu Congreso. Fernanda Cabrera, muchas gracias.
0: Gracias a ti, Fer. Muy buenos días. Pues ahí tiene distintos temas que se están tratando en el Congreso del Estado.
1: ¿Ibas a hacer un comentario? Sí, un reporte para Capama. Vecinos de la colonia Vistahermosa dicen que tienen más de un mes sin agua. Es en el andador Ignacio Aldama, ahí en la Vistahermosa, subiendo la calle que está a un lado de un jojo, de una tienda de conveniencia, de las 2X.
0: ¿Por qué dicen tiendas de conveniencia? ¿Que les conviene que vayamos?
1: No te conviene que esté abierto las 24 horas. ¿Y es convenientemente no? Que en cualquiera que ocupes algo de ahí esté abierto.
0: Eso es una excusa para alguien que no es ordenado.
1: ¿Qué hay puedes, emergencias?
0: ¿Qué puedes encontrar a las 2 de la mañana de una emergencia, güey?
1: Si estás en una fiesta y te quedaste sin agua, sin hielos, está abierto. A fuerza.
0: No, hombre. Tus prioridades son importantísimas, maravillosas, señor Guzmán.
1: Salgo, vas.
0: Oye, en el refuego político, pues todos andan haciendo sus pues encabezando asambleas, llevando.
1: Iba a decir sus campañas, está bien, esos son.
0: No son campañas, porque tú todavía vives con
1: respeto. Sus movilizaciones, digamos.
0: No, son asambleas informativas para llevarle el mensaje al pueblo de unidad, de que hay que cerrar filas en torno a la defensa de la soberanía, emulando al benemérito de las Américas.
1: ¿Y por qué luego nos dicen lo que van a hacer por el campo, lo que van a hacer por las mujeres, lo que van a hacer por los jóvenes? ¿Qué tiene que ver con la soberanía?
0: Porque todos estamos llenos de buenas intenciones. ¿A poco tú no quisieras hacer mucho por la gente?
1: Pues totalmente, y más con el dinero ajeno, pues me encantaría poderlo hacer más.
0: No, a mí me encantaría que fuera propio y no tener que depender del presupuesto para que no vayan a tener malos pensamientos.
1: Exacto.
0: ¿No? Pero bueno, ayer continúan las actividades de muchos de los aspirantes y aspirantas. Uno de ellos es la alcaldesa con licencia, Avelina López Rodríguez. Llevó sus asambleas, reuniones informativas en la zona poniente de Acapulco, pero tocó este tema precisamente del tema de la soberanía y señaló que hay una estrategia mediática que pretende desacreditar a Morena mediante señalamientos contra sus integrantes y vinculaciones con actividades delictivas, y manifestó públicamente su respaldo al niño Andrés, al pequeño Andy. Andrés Manuel López Beltrán rechazó las acusaciones difundidas en su contra. También la Fiscalía General de la República rechazó, que porque ha habido incluso notas periodísticas que también, a mí me parece que es excesivo por parte de medios de comunicación que publican, que dan a conocer información sin ser verificada.
1: Y mentir eso, no es bueno.
0: Eso, no, mentir no es bueno, especular, compartir rumores. Para mí, yo insisto, eso no son géneros periodísticos y me parece bastante irresponsable que un medio dé una información como un hecho cuando no es comprobable. Ante ello, pues obviamente las instituciones dicen, ¡ay, están totalmente al servicio del gobierno! Siempre han estado, del color que sea el partido que gobiernen, siempre están para defender los intereses del partido en el poder, ¿no? ¿Y qué dijo la Fiscalía General de la República mediante un comunicado?
1: Que publica, dice, con relación a versiones periodísticas en las que se afirma que esta Fiscalía General de la República cuenta con testigos protegidos que han hecho señalamientos para llevar a cabo una investigación en contra del hijo de un expresidente de México por delitos en materia de hidrocarburos, la Fiscalía General de la República señala que dicha información es falsa, de toda falsedad. El Ministerio Público de la Federación no cuenta con ningún dato de prueba con la fuerza legal necesaria para iniciar una indagatoria al respecto.
0: Bueno, pues entonces nada hay, ¿no?
1: Nada contra de momento.
0: ¿Qué dijo la alcaldesa con licencia, Avelina López Rodríguez?
5: Porque lo que buscan es para el 2030 que Morena pierda. Y todo lo ganado para atrás. Compañeros, esa es una lucha, porque viene desde afuera una vez más, desde afuera, y van traidores de aquí de México a abrazarse allá para hablar en contra de los mexicanos, pero no tardan ni vienen, hay que correrlos, por hipócritas. Allá van a hablar contra los mexicanos y quieren ser gobierno. Y lloran, pues. Nosotros hay que continuar, hay que seguir luchando. Nuestra presidenta. Pero queremos mandarle desde aquí un saludo al compañero Andrés López Beltrán, que tiene todo nuestro respaldo, que tiene todo nuestro apoyo. Un aplauso para Andrés.
0: Tiene lo que dice la presidenta con licencia, Abelina López Rodríguez. Digo, todos en sus actividades, encabezando asambleas, reuniones. Y saludo esta mañana también a Iván Hernández. Mi querido Iván, ¿cómo estás? Muy buenos días.
6: Muy buen día, Enrique. A tus órdenes. Hoy acá en Chilpancingo.
0: Oye, siempre con mucha actividad, te vemos muy movido, encabezando asambleas, compartiendo experiencias y sumando también del contacto diario, se aprende con la gente mucho, ¿no?
6: Sí, es, digamos que, en mi opinión, la tarea política más importante. Oye, no perder.
0: Exacto, ¿qué es lo que te iba a decir? ¿Qué te ha dejado todo este proceso en busca de la coordinación y de llevar el mensaje a la gente?
6: Ha sido hasta hoy una experiencia muy grata. Yo lo vivo como un reencuentro con muchos miles de compañeros con quienes fundamos el partido, personas también que conocí en el periodo que yo fui delegado de Bienestar y que construimos algún vínculo, algún lazo de amistad.
0: Sí.
6: Y ahora, pues regresar a reencontrarnos bajo esta dinámica de las asambleas que estamos haciendo en defensa de la soberanía, pues la verdad es que ha sido muy, muy agradable.
0: Hay quienes piensan que es, al ser tan largo el proceso, llega a ser desgastante. ¿Tú así lo consideras o ves bien que todavía no haya una definición propia de fechas, de quiénes sí van a participar, quiénes no en la encuesta, cuándo se va a llevar a cabo la misma?
6: Yo digo que son temas diferentes. Mira,
0: sí.
6: El tema de la defensa de la soberanía y este ritmo de asambleas, uh-huh. Y yo te quiero decir que es un ritmo pues que siempre hemos tenido en la 4T, Morena, en la época de del gobierno legítimo, de la defensa del petróleo, siempre ha habido un ritmo así. Uh-huh. Quizás algunas personas no están acostumbradas a este ritmo, pero bueno, yo estuve ahí en Bienestar,
0: sí, sí.
6: 8 años, y la verdad, uh-huh, es que el ritmo era todavía más más pesado. Así que para mí no está siendo un tema pesado, difícil, ¿no? Yo lo vivo de verdad con mucho agrado. Pero por otro lado, creo que le tenemos que dar la confianza a la dirigencia nacional, tanto a la presidenta del Comité Nacional como a la presidenta de la Comisión de Elecciones, para que ellas nos marquen el ritmo. Uh-huh. Hay que tenerles confianza.
0: Oye, sin desgastarse, tampoco he escuchado a Iván Hernández que haga expresiones fuera de lugar hacia sus compañeros que están en una misma aspiración de ser coordinadora o coordinador.
6: No, lo he estado diciendo, que todos ellos, todas ellas tienen mi respeto, mi aprecio. Yo reconozco que tenemos estilos distintos hacer política, pero pues solamente expreso mi aprecio y mi respeto.
0: Fíjate que dijiste algo bien importante, dices, estamos acostumbrados a los que estamos en el trabajo. Algunos no han entendido esa dinámica dentro de Morena y por eso, hay que decirlo, abiertamente se muestran en una campaña con un objetivo y no con los con un objetivo particular y no con los generales del movimiento, ¿no?
6: Sí, el movimiento siempre ha sido así, uh-huh. Siempre ha sido de mucho trabajo de tierra, de territorio, de contacto con la gente, con los compañeros. Ese ritmo para quienes vienen llegando a Morena, les quisiera decir, ese ritmo va a ser toda la vida. Va a acabar esta etapa de la coordinación, pero este ritmo no va a terminar.
0: Este viaje es largo, no es de 5 minutos.
6: Exacto, es una carrera de resistencia, no es de velocidad.
0: Mi querido Iván, ¿qué actividades tienes para este día?
6: Hoy vamos a atender algunas reuniones aquí en Chilpancingo y en Acapulco por la tarde.
0: Muy bien, ¿qué llamado le haces a la gente que, pues sí se ha interesado en el proceso, porque a final de cuentas sí ha llamado la atención y bastante?
6: El llamado es a que la decisión la va a tomar el pueblo de Guerrero. Yo tengo mucha confianza en que tenemos un pueblo muy politizado, un pueblo, ¿cómo decirlo?, muy despierto, muy avispado, y que en ustedes está la última palabra. Yo espero contar con el respaldo del pueblo de Guerrero.
0: Muy bien, Iván, en donde estés, esta es tu casa, tú lo sabes, siempre eres bienvenido.
6: Muchas gracias.
0: Abrazo, buenos días. Gracias. Gracias.
6: Abrazo, buen día.
0: Es Iván Hernández, uno de los aspirantes, señor Guzmán.
1: Sí, coincido en esa parte que dice Iván, de que es un partido en movimiento, Morena, y que va a pasar la coordinación y van a seguir haciendo vida política.
0: Y te puedo asegurar que no todos, no todas, ni no todes que están en este proceso van a seguir con ese ritmo de trabajo. Porque algunos llegan pues por el oportunismo del proceso electoral.
1: Nada más.
0: Eso es un hecho y eso es dicho por ellos mismos.
1: Sí, y antes de la pausa, otra de las aspirantes, Karen Castrejón, pero ella del Partido Verde, pues estuvo en Las Vigas, ahí pues en esta lucha por la defensa de la soberanía, hizo un llamado a la unidad para seguir construyendo la transformación desde el pueblo, subrayando que el liderazgo se mide no solo por la popularidad o el reconocimiento del nombre, sino por la honestidad en la vida política y el buen nombre de quien aspire a servir. Durante este recorrido por la localidad pesquera de Las Ramaditas, allí en Las Vigas, Castrejón fue clara sobre el sentido de su trabajo territorial. Dijo: no estoy peleando por un cargo, yo sigo caminando las comunidades, defendiendo la transformación, construyendo con el poder de la gente y cuidando de la gente. También dijo la senadora, con licencia, en este recorrido, que pues para conocer de cerca estas condiciones de trabajo de los pescadores y las soluciones a sus necesidades, pues ahí la acompañaron diferentes personajes de la vida política.
0: Bueno, pues también movidos, pero también fíjate, Karen Castrejón también es muy positiva, no está entrando en temas de atacar a nadie,
1: de
0: mandar mensajes cifrados, y eso me parece muy bien, eso se lo aplaude. Ayer comentábamos que otra de las aspirantes que tiene una mayor visibilidad y reconocimiento a su trabajo y trayectoria es la senadora con licencia Beatriz Mojica Morga. Ayer tuvo muchas actividades en distintos municipios. En el caso de Acapulco, recibió importantes adhesiones, señor Guzmán, de mujeres que tienen una trayectoria en distintas áreas de la vida diaria, con trayectoria en la sociedad civil, la defensa de los derechos humanos, el deporte, el medio ambiente, la gestión social y la administración pública. Y bueno, ellas hacen un reconocimiento al trabajo de Beatriz Mojica Morga, reconocieron su trabajo, su historia, su territorio y el liderazgo para construir unidad, que eso es fundamental, lo decíamos el día de ayer, señor Guzmán, después del proceso, después de que se conozca quién será la o el coordinador de los trabajos de la 4T y a la postre candidata o candidato, qué tanto se mantendrá este tema de unidad. Destacaron pues el trabajo y el por qué cada quien desde sus áreas de competencia y de influencia se suman al proyecto de Beatriz Mojica Morga. Ella dijo algo bien importante: la incorporación de ellas, como de muchos otros personajes, no es precisamente en busca de aplauso fácil, ¿no? Escuchamos parte de lo que dijo Beatriz Mojica.
7: Mariana se suma al Acapulco que ama y defiende al mar. La gente que limpia una playa, recupera un espacio y entiende que cuidar el medio ambiente no es una moda, es cuidar nuestra casa, nuestro trabajo y nuestro futuro. Acapulco no necesita que decidan por él desde lejos, necesita que se escuche a quienes conocen el territorio.
0: Bueno, pues ahí dijo, hizo ese reconocimiento. Por ejemplo, en la defensa de los derechos humanos se sumó Liliana Quijano, señor Guzmán, ¿no? En otros rubros, por ejemplo, estuvo una especialista con años en experiencia en administración, finanzas y servicio público, Francisca Busto Suárez, quien pues también destacó este tema. Una adhesión muy importante que me parece tiene una mujer ejemplar en la defensa de los derechos humanos, la licenciada Fanny Ruth Lara Figueroa, señor Guzmán, ¿no? Quien ella siempre ha estado
1: totalmente
0: del lado de
1: reconocida.
0: las causas de la gente, del pueblo, de comunidades indígenas, pueblos afromexicanos, personas de la diversidad sexual, personas con discapacidad, una mujer también
1: a favor de los derechos humanos.
0: De esas sumas que sí suman, señor Guzmán, porque de repente es cada impresentable en algunos con algunos
1: un perfil
0: proyectos,
1: idóneo,
0: ay,
1: por
0: manita,
1: no decir otra cosa.
0: Se sumó también la deportista de alto rendimiento Natalie Brito y la activista ambiental Mariana Menchaca, señor Guzmán, ¿no? Que ellas también pues llevan
1: es que han abierto brecha, como dice su trinchera, lo destacaba Beatriz, y en este punto de no vamos siguiendo a alguien, caminamos paralelo.
0: Sí,
1: o sea, un liderazgo compartido.
0: Bueno, leo comentarios. Dice, buenos días, desconozco por qué borraron mi comentario del bacheo en pie de la cuesta, que es una realidad que hicieron puras porquerías, y si para la foto la obra se hicieron intencionalmente, pues ustedes saben su razón, pero nosotros sabemos de lo que vimos. ¿De qué hablan? No sé de qué. Nosotros no ¿qué vamos a borrar?
1: Nunca borramos así.
0: ¿Qué chingados vamos a borrar nosotros? No, al contrario, nosotros destacamos siempre a lo mejor se equivocó de medio, no sé. Siempre destacamos lo que hay que está mal para que lo arreglen, ¿no? Como me decían vecinos del Hogar Moderno, que finalmente ya taparon el bache este, bueno, el socavón que hicieron para reparar el tema de la fuga de aguas negras, que afortunadamente ya se atendió y ya dejó de ser un foco de contaminación. No, danos más datos, porfita, para saber de qué se trata. Pausa y enseguida regresamos.
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22: 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Bueno, 8 de la mañana.

0: bendiciones, toda la Costa Grande, pueblos de lucha, y desde aquí mandamos un gran saludo de lucha a todo el pueblo de Guerrero. Salud.
1: Saludos a Marcial Rodríguez Saldaña, también un veredilecto, señores. Saludos.
2: Bueno, otra de las aspirantes a esta coordinación de la 4T en Guerrero, Estela Damián Peralta, por realizar múltiples actividades el día de ayer. Primero, pues, una jornada de recorrido en la colonia Bellavista. Ahí, pues, platicó con los vecinos y vecinas y las llamó a redoblar esfuerzos en la defensa de la soberanía nacional ante los embates de la derecha. Posteriormente, encabezó una asamblea informativa en la colonia San Isidro, reuniendo a simpatizantes, familias y liderazgos, donde el encuentro, pues, dejó en claro que la soberanía del país reside de manera exclusiva en las y los mexicanos. Ahí Damián Peralta dijo que pues no se puede permitir que el gobierno de Estados Unidos meta sus pies sucios en México frente a estas embestidas de la derecha y de injerencias externas. En Guerrero respondemos con organización, dignidad y con el pueblo unido. También Estela Damián se trasladó después aquí al Centro Cultural Domingo Soler para sostener un emotivo conversatorio con las comunidades culturales. Ahí con artistas, creadores, gestores y promotores culturales. Ellos expusieron la necesidad de fortalecer los apoyos al gremio, dignificar los espacios artísticos y convertir el arte en un eje pacificador y de reconstrucción del tejido social en las colonias del municipio de Acá.
1: Bueno, pues todos con distintas actividades. Otro de los aspirantes, Genaro Vázquez, a quien saludo esta mañana. Mi querido Genaro, ¿cómo estás? Buenos días.
3: Mi estimado Enrique, buenos días. Aquí estamos a la orden.
1: Me da mucho gusto saludarte por dos temas, ¿no? Este tema en busca de la coordinación y el otro, pues, de la marcha que ayer iniciaste con seguidores hacia la Ciudad de México. Platícanos, por favor.
3: Sí, mi estimado Enrique, un saludo a ti, a tu amplio auditorio. Hermano, pues, nos vimos en la necesidad de iniciar una protesta rumbo a la Ciudad de México debido a que tenemos 5 años pidiendo audiencia con la gobernadora, nunca nos ha querido recibir, nunca nos ha atendido para que nos escuche y que busquemos juntos la posible solución al problema del agua potable en Acapulco. Ellos dicen que nos van a ayudar con pipas, nosotros no queremos pipas, queremos que se haga un presupuesto, ahorita en el 2026, un presupuesto para que en el 27 ellos lo ejecuten y puedan cambiar toda la tubería. Porque por más agua que ellos quieran traer de los pozos radiales que están construyendo, cuando ellos manden el agua a Acapulco va a ser una pérdida de agua, van a brotar por todas las calles, las tuberías están viejas, están inservibles, están obsoletas, los drenajes colapsados. Entonces, ¿qué necesitamos? Que el gobierno del estado y el gobierno de la república destinen recursos para cambiar toda la infraestructura de Acapulco. Eso es una realidad. La infraestructura no sirve, tiene muchísimos años enterrada, y con pipas eso no lo vamos a solucionar.
1: Oye, lo que acabas de decir, la muestra clara de lo que acabas de decir es el tubo enorme que se rompió aquí en la calle Nicolás Bravo el fin de semana, y que arreglaron un pedacito, pero al rato se va a reventar otro pedazo más grande, ¿no?
3: Sí, van parchando y mira, aquí atrás del club de golf, estamos hablando de plena costera, solo van haciendo parches, se rompe un tubo, cambian esos metritos y así, esa no es la solución. Si le pusieron 400 millones de pesos al Parque Papagayo, que digo, está bonito, perdón, no está bonito, quizá era necesario, pero de nada nos sirve, el parque ahí está inservible, nadie lo ocupa, es un solazo, no hay árboles que debieron haber acondicionado. Le van a meter 300 millones al nuevo Sisi de la costera, como para qué nos sirve a nosotros, esa es una empresa privada. Le van a meter 300 millones de pesos al club de golf, es una propiedad privada, ¿para qué le sirve a los acapulqueños, caramba? Entonces, detallitos así. Ahora, el otro tema, la eliminación de la tenencia vehicular. Ellos dicen que dejarían de percibir mucho dinero, pues sí, pero ¿de qué les sirve al pueblo de Guerrero que ellos reciban mucho dinero si no se refleja? Y también estamos solicitándole que acaben las cuotas obligatorias como en las escuelas públicas. Se condiciona el acceso a la educación, ellos permiten que las directoras, el gobierno del estado permite que las directoras y directores cobren la entrada de nuestros niños, ponen un comité de padres de familia para poderse esconder, pero son las directoras y directores solapados por el gobierno del estado.
1: Lo disfrazan, ¿no?, con nombres distintos.
3: Lo disfrazan, sí.
1: Oye, Genaro, y decíamos, así. Tú eres en tu lucha de

0: siempre a favor de las causas de la gente, eres un aspirante también, pero pues es, ¿sí? Creo que la mejor forma de buscar, aspirar, a coordinar trabajos, pues es estar cercano de la gente en temas que realmente impacten a la gente, ¿no?
1: Por supuesto.
0: No con discursos fáciles o triunfantes.
1: No, pues es que eso es algo falso y así no se puede dar la cara al pueblo haciendo cosas simuladas, así no se puede. Ayer me hablaron tres gentes del Comité Nacional para decirme que yo iba en una protesta y que yo era un aspirante a la coordinación estatal. Le dije, caramba, no me digas que yo no puedo estar con la gente tan solo porque soy aspirante. La declaración de principios de Morena es todo lo contrario. Ahí dice que debemos estar con el pueblo. Y pues yo toda la vida he andado con el pueblo. Y hoy, no por mi calidad de aspirante, me voy a olvidar de la gente y voy a meterme a buscar un espacio de representación popular y tengo que abandonar a la gente. No, al contrario. Tengo que estar con la gente.
0: Sería traicionar tus principios y los del propio movimiento, ¿no?
1: Pues sí, incluso no me amenazaron, pero me dijeron que podía yo perder mi registro. Y le dije, sería una incongruencia que Morena me retire el registro. Claro. Sería una incongruencia. Sí. Porque pues de eso, para eso nació Morena, para defender las causas sociales, y que me quiten el registro no podría ser posible.
0: No, imagínate, convertirse en lo que tanto criticaron no está nada bien. Pues vamos a estar muy pendientes, mi querido Genaro.
1: Mi estimado Enrique, te mando un abrazo con mucho cariño y con mucho respeto.
0: Igualmente, saludos, buenos días. Gracias, Genaro. Pues ahí está, Genaro Vázquez. Pues a mí me parece más auténtico, es muy bien, podemos criticar y todo, pero más auténtico estar del lado de las causas de la gente.
2: Y bien, ¿no? Dice, sería totalmente contradictorio que hubiera alguna reprimenda por parte del partido.
0: Pero ya hay el esbozo, señor Guzmán.
2: Desgraciadamente es contradictorio a sus principios de Morena, ¿no? Estar con el pueblo y defender al pueblo, y con el pueblo todo.
0: El gran error de Genaro es estar con el pueblo.
2: Y no hacer como que... Eso califican así, pues, ¿cómo crees que los vas a criticar?
0: Dice, bueno, leo comentarios, buenos días, buen martes, un llamado a la autoridad completa, los calores insoportables y el servicio de acabús, ninguna unidad trae el aire durante el día, los hijos de 7 y por la tarde, noche, sí, aunque son pocas las unidades que lo ponen, se supone deben usarlo por la mañana y tarde, ya que, insisto, no lo ponen y deben usarlo por el calor extremo que nos afecta a todos. Un llamado de los usuarios al encargado de coordinar dicho transporte, gracias por el apoyo, toda la razón del mundo, señor Guzmán.
2: Leto Quintana hace una crítica. Buenos días, solo para comentar la nota de la gobernadora y la secretaria de Gobernación. Solo son eventos para la foto y propaganda. Un familiar es maestro de preparatoria en la montaña y nos platica que ellos pagan cuota al subir y bajar de la comunidad donde está laborando y están olvidados por el gobierno. No hay ningún apoyo y si hay alguna necesidad, los pobladores se cooperan y en ocasiones ellos como maestros también.
0: Oye, aquí nos comentan, los trabajos de bacheo en el área de pie de la cuesta ya quedaron abandonados. Solo taparon algunas pequeñas áreas para la foto de lo que se está teniendo, pero la realidad es otra. La obra mal hecha, la calle sigue destruida y ya no volvieron. Nosotros que vivimos esto a diario, lo padecemos los mismos pobladores. Se siguen organizando para tapar los cráteres que se han formado por la falta de bacheo. Sí, muchos me han comentado eso. Dice, tú les echaste flores de que estaban arreglando y la chinga. Nada más, algunos pedacitos, algunos cuadritos y lo demás, eso no sirve, hay que hacer bien las cosas, carajo.
2: Al completo, JSH Prohibder comenta, bola de rata, solo quieren chingarse el billete, nunca hacen nada para el Estado, todo es circo, nada más tienen comprado los medios porque siempre hablan cosas buenas, pero la realidad es otra.
0: Y no, todos, no todos, no
2: ya
0: todos.
2: Se dieron cuenta, sí, no, esto es en todo el mismo, sí. Mismo costal,
0: mano. Sí, buenos días, soy Fermín, saludos, buenos días, soy Fermín, por favor, ¿me pueden felicitar a mi esposa por su cumpleaños? Se llama ella es Elena, eso santo, Elena Aranda Ramírez. Fíjate que hoy no estamos manejando el tema de salud.
2: Sí,
0: ¿sí? ¿También?
2: Vaya la felicitación.
0: Saludos, por supuesto, a Elena Aranda Ramírez hoy en su cumple, de parte de su esposo Fermín, de sus amigos de acá de Informe 24 Guerrero. Muy bien, abrazo. Pero sí, mi querida Elena Aranda, sí que le regalé algo, no, porque con el puro saludito, mi querido Fermín, ya. Dice, ya la libre, ¿no?
2: Sí, aparte ella, muy original, Elena con H al inicio. Y bueno, el apellido Aranda con H también.
0: Elena con H y Elena sin H.
2: Sí, muy bien.
0: Sí.
2: Ahí está. ¿Alguna más? Jona Laure dice, saludos. Excelente día. Ahora resulta que una visa es soberanía, que no se le olvide.
0: Exacto.
2: Que no se les olvide que el patrón, que no se le olvide a Belina que el patrón del mal cuando era opositor también fue a Estados Unidos a poner su denuncia contra la corrupción del gobierno en turno. Entonces también
0: la historia se repite, don
2: entonces Cosmo. También es un traidor a la patria. Lo que le queda explicar a Belina en su campaña, por qué dejó Acapulco en el peor desabasto de agua y también por qué solo cuando es tiempo de elecciones salen según ellos a informar. Como ciudadano, a mí me gustaría que me digan, que me informen, por qué sigue estando esta corrupción, por qué está peor la delincuencia, qué pasó con el desfalco de Segalmex, por qué no hay detenidos en las refinerías clandestinas, por qué el desabasto de medicamentos, por qué no funciona la megafarmacia, por qué se mueve fuera de las vías el tren interoceánico, por qué la presidenta en lugar de gobernar se la pasa defendiendo a sus comparsas de partido, parece abogada, solo hace campaña en el circo que nos cuesta, si tienen a sus chayoteros que nos cuestan.
0: Una sola mentira, no dijo nuestro amigo. Saludos. Oye, rapidísimo. Lo que es una... resultan atractivos las iguanitas del Parque Opaday. Siempre
2: se agradan. Chulas, maravillan.
0: Pero Lalo ya tiene rato, porque es ese enemigo de la naturaleza, que dice, a mí ya me preocupa que hay un exceso de iguanas y que toda especie que se reproduce en cantidades... exorbitante, sin control alguno, llega a convertirse en un problema, y Lalo ya trae esa comezón desde hace rato de que son cada vez más y más y más y más y más las iguanas y pueden llegar a convertirse en un problema grave para el parque.
2: Totalmente, porque no es un santuario de iguanas, sí, está bien de que se defiende la naturaleza, que ahí poblen, pero de forma desproporcionada. No creo que sea.
0: Y es que ahí nos ha explicado en varias ocasiones el director que ahí tiene que intervenir autoridades federales, pero no han hecho la parte que les toca. Paco Nava tiene más detalles.
3: Ante la gran multiplicación de iguanas que se está registrando en el Parque Papagayo, le urge a este pulmón de Acapulco contar ya con un representante técnico ante dependencias federales e iniciar la donación de estos animales a instituciones y organizaciones. Escuchemos al director general del parque, Ignacio Manuel Altamirano, Abel Lubio Villanueva, hablar de esta situación.
4: Seguimos avanzando, la prioridad siguen siendo las iguanas, seguimos avanzando de la mano con la Secretaría de Bienestar, la Secretaría de Medio Ambiente y Recursos Naturales ante la Profepa para ya poder presentar nuestro representante técnico ante la Semarnat para que nos puedan liberar el permiso del pime papagayo previo que maneja vida silvestre en espacio confinado y podamos meternos ya de lleno al inventario de las iguanas. Sabemos que han crecido mucho las iguanas, reconozco en la ciudadanía acapulqueña lo mucho que quieren y defienden las iguanas de Parque Papagayo, porque estando en el parque las protegen y si de pronto una traviesa se sale a la banqueta, nos ayudan a regresarla. El paso que seguiría es proceder al inventario, empezar a capturarlas, empezar a marcarlas para saber el número exacto de cuántas tenemos y hablar ahora sí de un proyecto de un iguanario y también poder hacer una donación a diversas unidades de manejo ambientales que están trabajando con iguanas o también pensar un poquito en Xochilpan, una dependencia hermana para que pueda tener estas especies.
3: Por otra parte, Enrique, el director del Parque Papagayo dijo que se tiene ya un avance del 90% de todos los requisitos que está exigiendo la dependencia federales para cumplir y hacer dichas donaciones. Enrique, seguiremos informando.
0: Gracias, Paco. Pues ahí está este tema, se tiene que atender, instancias federales, ya entrenle al tema porque ya se está saliendo de control el asunto.
2: Sí, quería recordar quién era el director que propuso comercializar, regalar o vender las iguanas en su momento, Carlos Ortegón, exdirector del Parque Papagayo.
0: Se le fueron encima,
2: hizo la propuesta en el 2019. O sea, ya es un tema de muchos años.
0: Sí, bueno, hubo una disminución enorme de iguanas con el paso de Otis, señor Guzmán. Pero después le echaron ganitas las iguanas y no...
2: La vida es una, se metieron en el chip de solo se vive una vez y
0: Se concluyó la fecha, ¿qué? ¿La 4?
2: La fecha número 4,
0: del fútbol mexicano.
2: Dos partidos restaban.
0: Necaxa pierde ante...
2: León 2-1, la Fiera gana
0: de visitante. Como que León empieza a levantar, ¿verdad? ¿Verdad?
2: 6 puntitos, ahí está, en el punto de zona de liguilla. El Pachuca, que había empezado bien el torneo, se está cayendo, ha entrado en un bache, y pierde de local ante el Pueblota. 3-2, gana la franja allá en Pachuca.
0: Oye,
2: se concluye la fecha número 4.
0: Y que sí, que no se va la hormiga González al Olympiacos de Grecia, señor Guzmán.
2: Hasta ahorita no hay nada oficial ni confirmado por el propio
0: Guadalajara. Hizo una oferta al Olympiacos, sí. Chivas dijo en él. Olympiacos ya lo da como un hecho. Parece ser que habría una contraoferta.
2: Vamos a esperar, ojalá, porque Chivas pide cláusulas para blindarse, ¿no? Por formación del jugador, de que se venda después a otro equipo, al Guadalajara le corresponda, mochila es el 10%, se va por un precio, o se iría por un precio aproximado, se dice, de 10.5 millones de dólares.
0: ¿Sería conveniente para la hormiga irse a Grecia?
2: No sé, no lo creo tan conveniente, no le es como irse un escaloncito todavía más abajo de una liga holandesa para empezar a probarte. No,
0: portuguesa.
2: Sí, sí se va a un equipo importante siempre juega Champions año con año, de los más importantes, junto con el AEK y otros pero me parece que me parece una mala oportunidad.
0: ¿Sí o no?
2: No, sería lo mejor, lo ideal a mí me gustaría que se fuera a España.
0: Sí, pero estamos hablando, ¿es bueno o no para la hormiga irse a Grecia?
2: Yo creo que sí, pero de salir de la zona de confort y probar suerte en Europa. Tendría, y ahí se va a demostrar exactamente.
0: Le ayudaría su madurez a madurar. Aunque ya tiene 23 años.
2: Es un chavo de 19 o 20, ¿no? Ya está en una etapa de...
0: ¿Sabes qué? Él habría de ser, lo que servidor, señor Guzmán. Sobre todo las mamás de mis amigas decían que les caía muy bien porque era un joven muy maduro. Y yo le decía, ¿cómo no? Si en la casa éramos tan pobres que con el pinche frío nos teníamos que tapar con periódicos, güey.
2: ¿Cómo se maduró rapidito?
0: Abuelita de mano. Vámonos, gracias. Pásela bien. Muy, muy buenos días. Al rato nos escuchamos en punto de la 1:24. Yo le invito a que siga aquí a través de la Bestia Grupera y bien informado en la página de Facebook de Informe 24 Guerrero.
5: 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Son las 9:02.
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Muy buenos días, amigos, ¿cómo están? Los saludo con mucho gusto a través de la Bestia Grupera. Soy Don Señor Diablo, el Diablo de Guerrero. Gracias por estar en esta sintonía y, por supuesto, les tengo preparado un programa de alto impacto y muchísima información y entretenimiento. Oigan, a ver, están alertando en México ante un posible terremoto. Y es que resulta ser que la brecha de Guerrero lleva más de 100 años sin romper y acumula energía para un terremoto de más o menos 8.2. Sería devastador. Son unos 200 kilómetros de costa entre Petatlán y Coyuca de Benítez. Ahí no ocurre un gran terremoto desde 1911. Mientras tanto, la placa de Cocos no ha dejado de meterse debajo de la placa de Norteamérica ni un solo día. Todo eso que te comento, todo ese empuje, pues se queda guardado en algún lado. Y en algún momento tiene que salir, tiene que aflojar todo ello. Por eso, el simulacro nacional, ¿se acuerdan? El del 6 de mayo, escogió justamente ese punto para realizar todo este ejercicio de prevención. La hipótesis de protección civil fue, pues, un sismo de magnitud 8.2 como el que se supone se esperaría, con epicentro a 55 kilómetros al noroeste de Acapulco y 18 kilómetros de profundidad. Intensidad extrema en el puerto, sí, y por supuesto la situación se convierte en algo tenso. No fueron números al azar los de ese simulacro, es lo que tal vez dicta la ciencia o los expertos que se podría esperar. Los cálculos de los especialistas apuntan al mismo lugar. El CIRES ha planteado que de esa brecha podrían salir uno o dos terremotos de magnitud 8 o bien de 2 a 4 de 7.8, y el promedio nacional ya de por sí pesa. Según el Servicio Sismológico Nacional y la UNAM, México registra un sismo mayor a 7 cada 2 años y uno de 8 o más cada 3 a 5. Yo solamente les quiero decir que esto tiene que ser prevención, ¿eh? No es para que se alarmen. No se tiene fecha. Ningún país del mundo puede predecir un temblor y México tampoco. Lo único que existe es tiempo de reacción. El SASMEX avisa entre 20 y 120 segundos antes y la alerta ya llega directo al celular sin aplicaciones ni internet. Si el epicentro fuera la propia capital, esos segundos pues sí serían de cero. O sea, sonaría la alarma al momento en que se empiece a mover todo. Simplemente los invito a que estemos prevenidos siempre y confiados nunca. Estás en La Bestia Grupera. Continuamos.

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0: Son las 9:17. 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
1: Estás en La Bestia Grupera, yo soy Don Señor Diablo, el Diablo de Guerrero. Oye, hay una situación que preocupa. Y es que los restaurantes enfrentan alzas de hasta 40% en insumos que ya están presionando márgenes ante un menor consumo. La industria restaurantera enfrenta este nuevo desafío en las cocinas después de que algunos insumos para los restaurantes ya acumulan incrementos, repito, de hasta 40%. Es impresionante. Carne, lácteos, verduras, pero el jitomate, pero el aguacate ya acumulan alzas durante el primer semestre de este año, mientras los restaurantes evalúan la automatización de procesos para contener este impacto de estos mayores costos. Pero caramba, si tú vas a una comidita, una cena, ves que, oiga, ¿cómo que le subieron a esto? Sí, pero es porque a toda la sección, a toda la industria restaurantera, le está pegando el alza de precios. Hay aumentos críticos en los costos de insumos. Durante el primer semestre del 2026, los restaurantes ya enfrentaron incrementos por los cielos. Las causas son la inflación alimentaria. El alza de la carne está entre 30 y 35%. Se debe al cierre de la frontera norte y a la emergencia sanitaria del gusano barrenador. Mientras que el costo de los vegetales ha subido por la escasez de agua que afecta a todos los cultivos. Es drástica, drástica esta situación. Y bueno, también lo que es drástico es la reducción en las expectativas del crecimiento. Debido a esta presión financiera, la Cámara Nacional de la Industria Restaurantera y de Alimentos Condimentados ajustó pronóstico de crecimiento para el 2026 y dice que será pues muy bajo, que tenían previsto que iba a crecer un 3.5%, pero que este año en México la sección o la industria restaurantera solo va a crecer 0.5%. Hay una adopción ya de tecnología como solución. La industria está recurriendo a la automatización, inteligencia artificial para mejorar la eficiencia operativa, reducir los desperdicios y coordinar pues todos los pedidos buscando proteger la rentabilidad sin aumentar los precios finales. Pero pues no se está garantizando absolutamente nada y la inflación ya le pegó a toda la industria restaurantera. Esperemos que nos podamos recuperar prontito, muchachos. Soy Don Señor Diablo, el Diablo de Guerrero. ¿Estás en La Bestia Grupera? Hombre, quédate conmigo.

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0: 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Son las...
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1: Seguimos en La Bestia Grupera, yo soy Don Señor Diablo, el Diablo de Guerrero. Tengo más, más y más información para ti, porque la neta ha sido una semana, un inicio de semana complicado, tenemos notas de alto impacto. Oigan, ahora vámonos al mundo de la ciencia y los descubrimientos maravillosos, porque en 2018 un equipo de 33 autores publicó una de las hipótesis más controvertidas sobre el origen de la vida terrestre. El artículo defiende una versión de la panspermia, o sea, microorganismos, virus e incluso huevos fecundados y congelados que podrían viajar entre mundos dentro de cometas. Los autores sugirieron que huevos de cefalópodos pudieron llegar hacia los océanos terrestres y relacionaron la idea con la rápida evolución y complejidad genética de los pulpos. ¿Qué es esto? Científicos propusieron que los pulpos vinieron del espacio, que sus huevos habrían llegado dentro de un cometa, por más loco que esto suena. Pero, a ver, nunca se encontró un huevo de pulpo dentro de un meteorito. ADN extraterrestre tampoco, ni evidencia fósil que demuestre ese viaje. El trabajo puede ser una revisión argumentativa, no el resultado de un descubrimiento experimental. Tal cual. Pero ahora, esta hipótesis recibió fuertes críticas incluso dentro de la misma revista donde se publicó, ¿eh? A ver, otros investigadores señalaron que los pulpos encajan en el árbol evolutivo de los moluscos y que sus características pueden aplicarse mediante evolución terrestre. El plan B reconstruye cómo se vería el cometa helado imaginado por los autores. Cámaras de hielo protegiendo huevos durante un viaje espacial. Caramba, de verdad lo que te estoy diciendo es una hipótesis publicada, no una procedencia ahí a que se me ocurrió. No. Mucho menos tampoco una procedencia extraterrestre demostrada. Pero recordemos que últimamente hay muchísimas hipótesis que dicen que los pulpos que ya están entre nosotros y han estado muchos años serían los verdaderos extraterrestres, porque hay otra teoría donde dicen que cuando nos extingamos los seres humanos, quienes ocuparán de manera favorable este planeta adueñándose de él serán los pulpos, por su inteligencia, por su capacidad adaptativa. No, es una belleza. Los pulpos son una belleza. En fin, serán extraterrestres, ¿no? Vinieron, que un cometa dejó los huevos, que porque no encajan, que... ¿Ustedes qué piensan? Háganmelo saber a través de La Bestia Grupera en sus redes sociales oficiales.

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0: Son las 9:48. 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

Muy buenos días, gracias por estar conmigo, les agradezco de sobremanera. Oigan, continuamos con la información y el entretenimiento. Déjenme decirles que un informe de caso publicado este año en la revista Frontiers y Neuroscience, pues acaba de generar un revuelo en redes sociales bárbaro, porque una mujer de 80 años con Alzheimer en etapa avanzada tomó 5 gramos de hongos de psilocibina, estos hongos que incluso se utiliza como terapia recreativa y vamos a meternos unos hongos y entonces te vas como en tu viaje, que según pues no tiene nada tóxico para el cuerpo, incluso son como si fueran meditaciones guiadas, ¿no? Y que para que hagas una introspectiva y demás. Bueno, esta mujer esos hongos alucinógenos con psilocibina, pues comió y durmió durante 19 horas, despertó. Y esta mujer que tenía Alzheimer y ya no hablaba, comenzó a hablar de nuevo. ¡Increíble! Mostró una notable recuperación transitoria tras esta administración de 5 gramos de hongos con psilocibina de alta potencia. Tras un estado prolongado similar al sueño profundo, la paciente volvió a formar oraciones completas, reconoció a sus familiares, se vistió por sí misma y recuperó la continencia urinaria después de 5 años. 2 semanas después, una segunda dosis de 3 gramos amplió aún más las mejoras. Los investigadores plantean la hipótesis de que la capacidad funcional residual podría persistir en etapas avanzadas de la neurodegeneración, pero permanecer pues inaccesible en condiciones normales. ¡Qué barbaridad! La alteración que provoca la psilocibina en los hongos, en la red por defecto y su promoción de la inteligencia funcional podrían restaurar temporalmente la conectividad entre redes. O sea, tal vez tendría que estar dependiendo de honguitos para poder estar recobrando constantemente pues el habla, el recuerdo, el que pueda ser funcional. Alguien experto tendría que guiar la dosis, que estar pegado a la familia para decir, miren, se puede, hagámoslo. Pero es una gran noticia. Ahora, los autores dejan claro que se trata de un caso único, que hasta ahorita no hay más investigaciones, no hay un grupo de control ni neuroimágenes formales, no se puede establecer aún una relación pues causal con esto. Sin embargo, la hipótesis de la capacidad latente justifica una investigación controlada, pero tiene que ser urgente. Tienen que entrarle a investigar los hongos y si hay una relación con este tipo de enfermedades crónico-degenerativas, pues para que la gente que lo padece pues disminuya de tanto sufrimiento, ¿no? Y los familiares de alrededor. Estás en La Bestia Grupera. Yo soy Don Señor Diablo, el Diablo de Guerrero. Buenos días. Quédate conmigo.

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2: ¿Qué tal? ¿Cómo estás? Soy Enrique Silva y esta es la información.
3: La gobernadora Evelyn Salgado Pineda, junto con la secretaria de Gobernación Rosa Isela Rodríguez, dan seguimiento a los avances del Plan Maestro para la atención integral de la montaña alta y baja de Guerrero.
4: La gobernadora Evelyn Salgado Pineda, la secretaria de Gobernación Rosa Isela Rodríguez y parte del Gabinete Social y de Seguridad Federal evaluaron el Plan Maestro Montaña Alta y Baja de Guerrero, con lo que se ha logrado el freno a las expresiones violentas, ha reactivado la economía con bienestar para las y los habitantes de esa región. Desde Chilapa de Álvarez, la mandataria estatal destacó que la estrategia ha dado cobertura en los temas de seguridad, salud, alimentación, atención al campo y vivienda en los municipios de Olinalá, Chilapa, Zapotitlán, Tablas y Atlixtac.
5: Al pueblo de Guerrero, que en el marco de este plan maestro, el gobierno del estado ha realizado más de 800 acciones en 19 comunidades, tanto de Chilapa, pero también de Atlixtac, Olinalá y Zapotitlán Tablas, atendiendo de manera integral las necesidades de las comunidades, desde la salud, la alimentación, hasta seguridad, educación, campo y vivienda. En materia de salud, la Secretaría de Salud Estatal y en coordinación con el IMSS Bienestar, a quien agradecemos todo el apoyo, han realizado más de 5.500 atenciones que incluyen consultas médicas, odontológicas, psicológicas, nutricionales, además de vacunación y jornadas de salud.
4: En tanto, la secretaria de Gobernación, Rosa Isela Rodríguez, señaló que la instrucción de la presidenta Claudia Sheinbaum Pardo se ha cumplido de manera total.
6: La instrucción de la presidenta fue muy clara: atender de manera cercana, humana y permanente a la población, poniendo como siempre en el centro a las personas. Y eso es lo que hemos hecho. Para diseñar una estrategia de atención, primero que nada visitamos la montaña. Caminamos en las comunidades para escuchar a las familias.
4: La mandataria estatal agradeció el apoyo incondicional de la presidenta de México, Claudia Sheinbaum Pardo, por tomar los temas de bienestar y la paz de la montaña de Guerrero como un asunto de Estado con total prioridad.
3: Comienza a preocupar el exceso de iguanas en el Parque Papagayo.
7: Ante la gran multiplicación de iguanas que se está registrando en el Parque Papagayo, le urge a este pulmón de Acapulco contar ya con un representante técnico ante dependencias federales e iniciar la donación de estos animales a instituciones y organizaciones. Escuchemos al director general del Parque, Ignacio Manuel Altamirano, Abel Rubio Villanueva, hablar de esta situación.
8: Seguimos avanzando, la prioridad siguen siendo las iguanas, seguimos avanzando de la mano con la Secretaría de Bienestar, la Secretaría de Medio Ambiente y Recursos Naturales ante la Profepa para ya poder presentar nuestro representante técnico ante la Semarnat para que nos puedan liberar el permiso del pime papagayo previo que maneja vida silvestre en espacio confinado y podamos meternos ya de lleno al inventario de las iguanas. Sabemos que han crecido mucho las iguanas, reconozco en la ciudadanía acapulqueña lo mucho que quieren y defienden las iguanas de Parque Papagayo, porque estando en el parque las protegen y si de pronto una traviesa se sale a la banqueta, nos ayudan a regresarla. El paso que seguiría es proceder al inventario, empezar a capturarlas, empezar a marcarlas para saber el número exacto de cuántas tenemos y hablar ahora sí de un proyecto de un iguanario y también poder hacer una donación a diversas unidades de manejo ambientales que están trabajando con iguanas o también pensar un poquito en Xochilpan, una dependencia hermana, para que pueda tener estas especies.
7: Por otra parte, Enrique, el director del Parque Papagayo, dijo que se tiene ya un avance del 90% de todos los requisitos que está exigiendo las dependencias federales para cumplir y hacer dichas donaciones.
3: Y para la reflexión, nunca más se debe permitir el abandono a los hermanos de la montaña.
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9: Son las 10:07.

Importante y de medida precautoria es esta información. Y aparte recordatorio, porque ya lo he dado en intervenciones anteriores, no voy a ahondar tanto. Pero sí, repito, tenemos que estar preparados a través de distintos mecanismos de prevención para lo que podría suscitarse en un futuro no muy lejano. Confirmado, las autoridades reportan energía acumulada en la brecha sísmica de Guerrero. Se trata de una zona de alrededor de 230 kilómetros que se extiende entre Papanoa y Acapulco, donde convergen además las placas tectónicas de forma constante y se le considera uno de los lugares más peligrosos del país y con mayores probabilidades de que se desate un terremoto, pero de aquellos. El Servicio Sismológico Nacional y otras instituciones informan que la brecha sísmica de Guerrero no ha reportado ningún terremoto fuerte en más de 110 años, lo que significa que la energía se está acumulando con el paso del tiempo. Entonces, por favor, muchachos, ya sabemos qué hacer. Está bien trillado, pero no corro, no grito, no empujo. Busquen los lugares seguros en su casa. Vean bien dónde se van a refugiar. Todo hombre, es momento de prevenir. La mochila de emergencia, sus documentos bien guardados. La mochila tiene que tener lámpara, pero tiene que tener pilas, pero una radio, pero latas de atún, pero agua, medicamentos básicos, una venda, alcoholito, agua oxigenada. Todo eso tenemos que estar, pero bien al pendientes, por favor. No lo echen en saco roto. Oigan, y lo que Netflix no echó en saco roto es hacer una cinta sobre la caída del Chapo Guzmán. Ya prepara algo que se va a llamar La Captura. Netflix prepara esta cinta llamada La Captura sobre el Chapo Guzmán. Se estrenará, pues, ya a la vuelta de la esquina este 21 de agosto. La película se llama, repito, La Captura, dirigida por Chava Cartas, que dramatiza la detención de Joaquín el Chapo Guzmán, ocurrida el 8 de enero del 2016 en Los Mochis. Va a ser protagonizada por Alfonso Herrera y Noé Hernández. La trama sigue a dos policías federales que interceptan un vehículo robado y descubren al capo, enfrentando el dilema entre aceptar un soborno o entregarlo a las autoridades. El film ya combina secuencias de alta tensión basadas en hechos reales con elementos de ficción y esto va a estar espectacular. Esperemos esa nueva cinta de Netflix. Soy Don Señor Diablo, el Diablo de Guerrero. Estás en La Bestia Grupera.

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6: Son las 10:18. 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
7: Esta canción va con mucho cariño y con mucho respeto hasta el cielo para nuestro aventurero, Jason Jiménez.

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1: Ahora sí que el fenómeno meteorológico del Niño no está dando tregua. En algunos lugares, bueno, una sensación térmica bárbara, de más de 45 allá por el norte. No, una cosa horrible. Pero, a ver, también el Niño va a afectar el clima durante el otoño y el invierno. No, espérense, no con calor. Este fenómeno va a continuar fortaleciéndose y las previsiones apuntan a que podría alcanzar una intensidad muy fuerte para octubre y diciembre, con una probabilidad estimada del 95%. ¿Qué es lo que nos espera con el Niño una vez que se fortalezca para esa temporada? Pues va a traer un invierno mucho más lluvioso y fríos terribles a México. Ya no va a ser solamente temperatura totalmente cálida. Entonces nos esperan muchas lluvias, muchachos, harto frío, y eso a muchos pues les pone contento. Para México este escenario podría traducirse en un otoño pues de abundancia, aunque también las lluvias generan lo suyo, generan lo suyo, así es que hay que estar bien al pendiente de cómo va a estar avanzando esto. Las previsiones señalan que el Niño podría persistir hasta comienzos del 2027, mientras que el sureste mexicano podría presentar condiciones relativamente más secas. Oigan, y algo que me da muchísima tristeza es que, ¿se acuerdan que les platiqué de Dominga? Allá en Puebla, que fue una mujer, una viejita, asaltada, hombre, apenas si podía caminar, 82 años, vendía pepitas y vendía semitas. O sea, la asaltaron, la mataron y solo traía 90 pesos lo que había vendido. Se lo quitaron, se fueron y les valió madre echarse a Dominga. Pues déjenme decirles que la Fiscalía de Puebla no ha dicho nada nuevo desde la primera semana. Y entonces, a once días del asesinato de Dominga allá en Puebla, cero detenidos. Y aquí solo se comprueba algo: si no eres político, influencer o de dinero, pues la verdad es que no le estás importando al gobierno. Para el gobierno, si eres de bajos recursos, no importas, no le han dado seguimiento a la carpeta y simplemente dicen, pues ya, ahí pasará. Nada de información sobre Dominga. Estás en La Bestia Grupera, soy Don Señor Diablo, quédate conmigo.

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1: Son las 10:32.
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1: No, a ver, espérense tantito, no es rumor, aquí no damos a conocer rumores en La Bestia Grupera, es una afirmación, lo dijo la misma Claudia Sheinbaum. Pide la liberación de presos, que porque ya son muchos en la cárcel. Ay, fue en la mañanera del martes 11 de agosto en el Palacio Nacional y frente a las cámaras, la presidenta le encargó a su consejera jurídica, Luisa María Alcalde, y a Gobernación, buscar la ruta para sacar presos de los penales, y dijo que están revisando si hacen falta cambios legales para acelerar esos procesos. Aquí hay que ser justos. Sí es cierto que en México hay gente que lleva años encerrada sin que un juez le dicte sentencia, encarcelada por algo que ni siquiera se ha probado que hizo, y en muchos de los casos, en el peor de los casos, hay gente inocente dentro del penal. Eso es real y urge resolverlo. Tienen que checar carpeta por carpeta y tratar, más allá de agilizar los procesos, de checarlos con mayor cautela y echarle, pues bueno, pero ya calidad a ese proceso penitenciario. Pero la medida, híjole, está un poco tambaleante a como lo dijo Claudia Sheinbaum. Ella misma habló de liberar a personas presas por robo o por delitos menores. O sea, también salen quienes ya fueron condenados, a los que sí se les comprobó un delito. Los números explican la prisa. El sexenio arrancó con unos 235 mil internos y eso ha ido incrementando, pero constantemente. Al día de hoy ya tenemos más de 270 mil personas internas. O sea, pues 35 mil personas más encarceladas en esto que va, pues, de Claudia Sheinbaum, ¿no? Entonces, bueno, la saturación está en los penales estatales porque los federales andan al 80% de su capacidad. Por eso también se planean 6 cárceles nuevas, todavía sin dinero asignado ni fecha. Solamente se habla de ello como una utopía. Y ahí viene lo incómodo. El que sale antes de tiempo sabe perfectamente quién le abrió la reja, ¿eh? Miles de personas que le deben la libertad a un gobierno no son un trámite administrativo, son un capital que ningún político deja guardado. Lealtad, votos, favores, gente disponible, la gratitud de un liberado se cobra sola, con el voto. Nadie olvida quién le abrió la reja. Es otra estrategia más, así como la de repartir lana en tarjetas, pues como para afianzar el voto seguro a Morena, sacar a tantas y tantas personas de la cárcel que por delitos menores. ¿Será? Espero que revisen bien las carpetas y espero que mucha gente inocente salga. Por supuesto que sí, pero híjole, está esto planteado por parte del gobierno federal. Está de pensarse, se tendría que hacer con pincitas. Vamos a ver cómo resulta. Soy DSD, estás en La Bestia Grupera.

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0: Son las 10:48. 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

Amigos míos, queridos besties, pues ya nos vamos por hoy, pero no se preocupen, regresamos el día de mañana con más información y entretenimiento a través de La Bestia Grupera. Y me despido con esta nota, porque fíjate que hay una app llamada ¿Estás Muerto? Y ya se volvió viral entre personas que viven solas. Si dejan de responder, avisa inmediatamente a tu contacto de emergencia. En China ya se volvió viral, muy viral esta aplicación, con un nombre tan directo como inquietante. ¿Estás muerto? Su función, pues ya sabemos, comprobar periódicamente que las personas que viven solas siguen bien, que respiren. La aplicación, llamada originalmente Silem, fue creada por un pequeño equipo de jóvenes desarrolladores y comenzó a ganar popularidad a principios del 2026. Su funcionamiento es extremadamente simple. El usuario debe pulsar un botón cada cierto tiempo para confirmar que está bien. Si deja de hacerlo durante varios días consecutivos, la aplicación envía automáticamente una alerta al contacto de emergencia que haya configurado previamente. Lo curioso es que una herramienta tan sencilla terminó escalando rápidamente entre aplicaciones de pago más descargadas en China. Su éxito refleja una realidad cada vez más común. Millones de personas viven solas y temen sufrir un accidente o una emergencia sin que nadie lo note durante horas o incluso durante días, como sí ha pasado. El nombre original generó tanta conversación que los desarrolladores decidieron utilizar The Mumu para su versión internacional, aunque muchos usuarios defendieron conservar el provocador ¿Estás Muerto?, que pues se entiende más, ¿no? La aplicación no utiliza inteligencia artificial sofisticada ni sensores futuristas, ¿eh? Solo hace una pregunta incómoda que, para alguien que vive completamente solo, puede convertirse en una medida de seguridad muy real. Es como un ¿sigues ahí? Tal cual. Y entonces, si ya no presiona el botón, es que esa persona posiblemente, pues ya haya colgado los tenis. Continuamos. Estás en La Bestia Grupera.

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0: mejor en 15 minutos. Muy buenos días a través de la Bestia Grupera 95.3, dejando huella con Cori Pineda, la güera, señoras y señores, transmitiendo completamente en vivo desde este edificio NIC, donde tenemos nuestras bestiales instalaciones ubicadas en calle La Paz número 190, Colonia Centro, señoras y señores. Pues bueno, de aquí hasta la una, para que puedan solicitar canciones, saludos, felicitaciones y por supuesto la excelente, pero sobre todo bestial, programación musical y además de nuestras secciones que compartir con todos ustedes a través de esta frecuencia del 95.3 FM. Saludamos por supuesto a través de la página oficial audiorama.mx de Onal ABC Grupera y por supuesto también en la aplicación Audiorama Comunicaciones. Va que va, nos tenemos que ir rápidamente a una pausa. ¿Cómo? Pero si vengo comenzando, caramba. No se preocupen, ahorita regresamos. Soy Cori Pineda, la güera de La Bestia Grupera.
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1: Ok, 11 de la mañana, ya con 43 minutos. Escuchas La Bestia Grupera 95.3, dejando huella con Core Pineda, La Güera. Recuerda escucharnos a través del 95.3 FM, como también a través de Audiorama Comunicaciones, nuestra app gratuita para sistemas iOS y sistemas Android, como también a través de la página audiorama.mx/ La Bestia Grupera. Y sin duda alguna, esto de la revolución tecnológica en todos los aspectos, pero sobre todo también en lo médico, hay un hito que es un acontecimiento puntual, clave, histórico, que sin duda alguna marca un momento de gran importancia y sobre todo en la medicina. Y es que una vez más, los chinos tienen que ver, ya que estos científicos, ¿verdad?, han creado un bioadhesivo óseo que es para huesos, llamado Bone 02. ¿En qué consiste este Bone 02? Consiste en ser un gel, escúchenme muy bien, que va a unir huesos rotos en solo 3 minutos. O sea, es increíble la rapidez mediante una inyección. Pero no nada más es aplicar la inyección. Va a actuar inclusive en presencia de sangre y será absorbido por el cuerpo al sanar. Esto con la finalidad de evitar cirugías invasivas o poner esas molestas placas de metal. Esto es lo más interesante. Es una inspiración natural, ya que se basaron en la forma en que las ostras, ¿verdad?, se adhieren con fuerza a las rocas y a estructuras en ambientes húmedos. De ahí viene esa inspiración. Y obviamente este proyecto fue desarrollado en la provincia de Shenzhen por el equipo del doctor Lian Xianfeng, esto en China. ¿Cuáles serán sus ventajas principales y fundamentales? Bueno, que será de acción rápida, va a reparar y fijar los fragmentos de nuestros huesos en un tiempo récord. Además, será menos invasivo, ya que se va a aplicar por medio de una inyección directa, lo cual va a reducir que se llega a una cirugía mayor. Funciona con humedad y será eficaz incluso en zonas, como ya lo habíamos mencionado, donde haya sangre, ya que es un problema común en una fractura abierta. Se va a absorber solo si lo va a absorber el cuerpo de manera natural y gradual mientras va ocurriendo la cicatrización, que es un proceso natural de nuestro cuerpo. Y obviamente evitar que no haya placas ni tornillos metálicos, ya que será a través de una sola inyección. Vaya, vaya, pues bien por estos chinos, caramba. Un hito médico al crear un pegamento para huesos que repara fracturas en menos de 3 minutos y que lleva por título Bone 02. Con esto nos damos una pausa. Vámonos pues a través de La Bestia Grupera 95.3, dejando huella con Cori Pineda, La Güera.
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3: Con 57 minutos, Despacito de Luis Fonsi y Daddy Yankee. Nos vamos a celebrar el santoral del día de hoy. Muchísimas felicidades a las personas con el nombre de Elena, Alberto, Juana, Agapito, Fermín y León. A todos ellos, muchísimas felicidades. Que se la pasen muy rico. Y hoy queremos festejarle el cumpleaños. Mandarle una felicitación a nuestra compañera, amiga, operadora, María Elena Riva Palacios. Así es, felicidades, mi querida María Elena. Le mandamos un abrazote y que cumpla muchos años más, con mucha buena salud, y que el día de hoy la pases en compañía de tus seres queridos, mi querida Mari, Mari, Mari. ¿Ok? Amiga, compañera, operadora de La Bestia Grupera. Y pues bueno, el día de hoy se conmemora el Día Mundial de la Prevención de Incendios Forestales. Esto es pues una fecha, sin duda alguna, señores, para crear conciencia sobre la protección de nuestros recursos naturales y de los bosques. Este fue nuestro santoral, siendo a las 11 de la mañana con 58 minutos. Despedimos con algo de Gerardo Ortiz con Regresa Hermosa. Despedimos la primera hora de dos. Seguimos nosotros, por supuesto, a través de La Bestia Grupera 95.3, dejando huella con Cori Pineda, La Güera.

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1: Ok, 12 del día ya con 14 minutos, arrancando segunda y última hora a través de la Bestia Grupera 95.3, dejando huella con Cori Pineda, La Güera. Seguimos saludando a toda la gente hermosa que nos pueda estar escuchando por el 95.3 FM, como también a través de Audiorama Comunicaciones, nuestra app para sistemas iOS y sistemas Android, y en la página audiorama.mx/La Bestia Grupera. Nos vamos con esta sección de A ti a qué te suena. Recuerden que esta sección aprendemos una palabra todos los días y no buscamos que nos den el significado, sino que echen a volar la imaginación y a través de un mensajito, ¿verdad?, nos digan qué es lo que ustedes creen que pudiera significar. En esta ocasión, vámonos por Messenger, ¿verdad?, de la página de La Bestia Grupera 95.3, y me escriben y nos dicen a qué creen que les pudiera sonar la palabra, y el día de hoy es inmarcesible. Esa es la palabra del día de hoy, inmarcesible, ¿ok? Con esto nos vamos a la siguiente pausa. Y continuamos con más a través de La Bestia Grupera. De regreso estaremos escuchando algo del Conde con Hoy Lo Pago Caro. Sale, vale, así que vámonos a una pausa y regresamos. Soy Cori Pineda, La Güera, de La Bestia Grupera. No le cambies.
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1: Hora 11, deme mi zape. 12 ya del día con 42 minutos. Algo de Javi con Dosis. Es lo que hemos escuchado a través de la Bestia Grupera 95.3. Oigan, ya estamos casi en la recta final, pero tenemos todavía un bloque más, así que ustedes tranquilos y yo nerviosa, ¿ok? Nos vamos a ir con el significado de la palabra rara, que sí, el día de hoy sí estuvo como que entre azul y buenas noches, porque pues de entrada suena muy rara, que es inmarcesible. Esa es la palabra rara, ¿verdad? Bueno, voy a darle lectura a los comentarios que me hicieron el favor de enviarme a través de redes sociales. Inaccesible dice, güera, algo imposible de hacer. Ok, sí, suena como que algo que no puedes hacer, ¿no? O sea, que está mucho, muy difícil. Dice, objeto que no puede tener un marco, como un cuadro o una fotografía. ¡Achis! Es una imagination, mi gente. Por acá dice, algo de difícil acceso. Ok, dice, inmarcesible, como un medicamento para el estómago. A mí me hubiera sonado todo menos a medicamento, pero bueno, es válido. Dice, inmarcesible, me suena como algo homogéneo, como una masa o algo fácil de manejar. Espero atinarle. Pues bueno, déjenme decirles que no anduvieron de plano por la calle de la amargura. Sí, de plano, porque inmarcesible, pues lo vendríamos calificando como un adjetivo, ¿verdad? Que nos va a ayudar a describir algo que no se puede marchitar, ni con el paso del tiempo, ni por nada del mundo. Y esto se suele utilizar mucho en contextos poéticos o filosóficos, refiriéndose a sentimientos, recuerdos o conceptos eternos, como por ejemplo, mi amor hacia ti es inmarcesible. Ándale pues, o sea que nunca se va a marchitar, siempre va a estar vigoroso, siempre va a estar latente, presente. Así que eso es lo que significa la palabra inmarcesible. Así que muchísimas gracias a la bandita que participó nuevamente en esta sección de A ti a qué te suena. Con esto nos vamos a una pausa y regresamos a través de la Bestia Grupera con algo de Grupo Intocable. Soy un novato. Pero esto después será del corte. Continuamos con más a través de la Bestia Grupera 95.3. No le cambies.
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1: 12 del día ya con el 51 minutos, 12 con 51. Continuamos con más a través de La Bestia Grupera 95.3. El tiempo ya se nos terminó. Muchísimas gracias por habernos acompañado a lo largo de estas dos horas. Continúen con la excelente y sobre todo bestial programación. Vienen ahorita las noticias. Vamos a estar bien informados. Vienen la segunda emisión de Informe 24 y nuestro compañero Enrique Silva a partir de la 1:24 lo estaremos escuchando con más noticias, por supuesto, a través de esta misma frecuencia, 95.3 de La Bestia Grupera, como también a través de Audiorama Comunicaciones, nuestra aplicación, y en audiorama.mx/La Bestia Grupera, nuestra página oficial. Se despide de ustedes, titular este espacio de lunes a viernes de 11 de la mañana a 1 de la tarde, Cori Pineda, La Güera. Por acá andaremos a partir de las 11 de la mañana, mañana miércoles, ombliguito semanal. Sale, vale, para seguir disfrutando más de este turno en vivo. Yo los voy a dejar musicalmente hablando de la luna. Y si nos da chance con más tiempo, algo de Omar Camacho con King of Watches, ¿ok? Bueno, yo me despido, rica tarde, buen provecho y gracias por seguir dejando huella con nosotros aquí en La Bestia Grupera. Adiós.

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1: ¿Qué tal? Buenas tardes, como la 1 de la tarde en el centro de México, las 9 de la noche aquí en Madrid. Soy Alberto Peláez, empezamos.
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1: La presidenta Sheinbaum insistió este martes en que la revocación de la visa estadounidense a Andy López Beltrán, hijo del exmandatario López Obrador, tiene un fin político. El contralmirante Fernando Farías Laguna, vinculado a una red de huachicol fiscal, será trasladado de Argentina a México. Le pedí a la Fiscalía y a las Relaciones Exteriores dar información, detalló la presidenta Sheinbaum en su conferencia matutina. Todavía no está en traslado, pero todo hace indicar que sí va a haber un traslado, no sé si el día de hoy, mañana pasado, pero parece indicar que sí, puntualizó. La gobernadora de Veracruz, Rocío Nale, reveló que el empresario Arturo Castañé Cutrier es prófugo de la justicia y que cuenta con una ficha azul emitida por la Interpol. En respuesta al empresario veracruzano, aseguró no estar huyendo de nada ni de nadie. Estoy en Dijon, en Francia. Entiende el odio y se de venganza, pero ello no le quita lo corrupta y mentirosa que es. Autoridades de Chiapas detuvieron a un elemento de la Fiscalía General de la República por su presunta participación en actos de extorsión a comerciantes en el ejido de Nuevo México. La Fiscalía Estatal informó a través de un comunicado que Elder Rubicel N., quien era un miembro activo del FGR, fue arrestado después de que se presentara una denuncia por este delito. La Fiscalía de Jalisco investiga el caso de Jorge Arturo N., que fue detenido y vinculado a proceso después de que fuera señalado como responsable de abuso sexual infantil que habría ocurrido en el interior de una escuela de natación ubicada en la ciudad de Guadalajara. Los hechos habrían ocurrido el pasado 4 de junio en los baños de la escuela de natación de la colonia San Rafael de la capital tapatía, donde Jorge Arturo presuntamente es trabajador. Juan Pérez Moral, presidente municipal de San Juan Tianguismanalco, en Puebla, fue detenido por su probable responsabilidad en el delito de violación. En conferencia de prensa, la fiscal Adamis Pastor Betancourt detalló que el alcalde morenista de 60 años fue señalado por una trabajadora del municipio a principios de este año. En un lapso de 7 semanas, 13 cocodrilos han sido localizados muertos en los límites de los estados de Colima, Jalisco y Nayarit. Tan solo en Jalisco fueron ubicados muertos 11 reptiles, 10 adultos y un juvenil, la mayoría con signos de violencia. Al respecto, el biólogo Elios Hernández Hurtado, especialista en cocodrilos, indicó: muchos de estos cocodrilos han sido golpeados, se han detectado con algunas perforaciones. Entonces se intuye que es precisamente el humano quien los ha dañado. Otros no se sabe exactamente qué sucedió. La Fiscalía del Distrito Oeste de Texas informó que fue declarado culpable Xander Bertrand Bradford por tráfico de armas por los cárteles de narcotráfico en México y lavado de dinero. El fiscal Justin Simon dijo en una conferencia de prensa que este sujeto era parte de un esquema complejo con puntos de almacenamiento en Laredo y McAllen, registros a mano para el rastreo de las ventas, mensajes de texto y transferencias bancarias a empresas fantasmas en México. El presidente Donald Trump afirmó este martes que el estrecho de Hormuz es parte de Estados Unidos, tras señalar desde la semana pasada que esta zona debería pasar a formar parte de su territorio. En su red social, una fotografía en la que se le ve, se ve un mapa del estrecho que separa el Golfo Pérsico del de Omán. En la imagen, el círculo rodea el estrecho de Hormuz bajo la leyenda Nuevo Territorio de Estados Unidos, acompañada de una franja azul, roja y blanca con estrellas. Fin. El servicio de inteligencia de Rusia acusó que existe un plan para acusar a ese gobierno de suministrar armas a los grupos de delincuencia organizada en Latinoamérica. En un comunicado, dejó por anticipado los señalamientos que se emitirán en contra de Moscú de brindar armamento a los cárteles en México, Venezuela y Colombia. Charles Spencer, esconde escritor, historiador, periodista y hermano de la fallecida Diana de Gales, Lady Di, y el próximo 22 de septiembre publicará el libro El canto del cisne, Diana, mi hermana, donde narra desde su perspectiva la vida de la princesa, la primera esposa del actual rey Carlos III del Reino Unido. Con el 30º aniversario de la muerte de Diana en el horizonte, el noveno conde de Spencer ha plasmado por escrito sus recuerdos y pensamientos, señala un comunicado de la editorial Penguin Random House publicado este martes. Y la selección de México fue de menos a más para derrotar por 61-58 a Filipinas en el debut de ambos equipos en el preclasificatorio olímpico de baloncesto femenino que transcurre en Guadalajara. México ganó con parciales de 16-22, 9-15, 15-10 y 21-11. Bueno, comenzamos con la información y ya tenemos, como todos los días, a José Luis Plaza. Buenas tardes, José Luis.
4: Buenas tardes, Alberto. Buenas tardes al auditorio. Y bueno, para comentarles que hoy sigue el examen de aplicación para la licenciatura para la UNAM y hoy van a ser cerca de 54,000 jóvenes los que van a accesar a este examen. En el día anterior, el día de ayer, el 30% no se presentó. Se desconocen las causas, si fue porque ya desertaron de estudiar una licenciatura en la UNAM o simple y sencillamente no se sentían aptos para presentar un examen presencial, pero hoy son cerca de 54,000 y vamos a ver los resultados. Estos resultados van a ser muy importantes, Alberto, porque después de que todos estos jóvenes que están presentando este examen tuvieron más de 100 aciertos en una evaluación de 120 preguntas, pues vamos a ver qué es lo que sucede, cuántos de ellos mantienen ese mismo nivel o cuántos de ellos recurrieron a alguna trampa para poder contestar acertadamente casi todas las preguntas. Entonces, pues van a ser resultados importantes y obviamente también la UNAM pues va a tomar cartas en el asunto para llevar a cabo el examen presencial de otras formas para que obviamente pues más jóvenes puedan accesar y que obviamente pues no sea con trampas el hecho de llegar a una licenciatura en la UNAM, Alberto.
1: Pues sí, entonces vamos a ver qué pasa, pero es un tema importante este, ¿eh?
4: Sí, demasiado, demasiado importante. Es la juventud, solo es el futuro de México, aunque se escuche muy trillado, pero van a ser los nuevos profesionales, los próximos profesionales de algunas carreras los que están accesando a este examen, Alberto.
1: Bueno, José Luis, muchas gracias, muy buenas tardes.
4: Hasta luego, buenas tardes, Alberto.
1: Y la magistrada Mónica Soto, expresidenta del Tribunal Electoral del Poder Judicial de la Federación, anunció que se separa de este cargo. En el Encuentro Nacional de Magistrados Electorales, Mónica Soto informó que ha decidido presentar su renuncia ante el Senado con efecto el 31 de agosto. Hoy estos lentes violetas se irán a navegar otros mares. Hoy nos vamos a otro puerto, seguro, Al puerto de ilusión, desde La Paz, Baja California Sur, estaré siempre a sus órdenes, dijo a los presentes. Soto Fragoso dijo que su salida del tribunal se debe a compromisos personales y familiares, aunque la reforma conocida como el Plan B le otorgó la posibilidad a ella, así como a los magistrados de Felipe de la Mata, Alfredo Fuentes y Reyes Rodríguez, que pudieran participar en la elección judicial de 2028. También en las últimas semanas surgió una versión sobre conflictos entre Mónica Soto con los magistrados Fuentes y de la Mata, además de que se circuló que la expresidenta será nombrada como cónsul de México en alguna ciudad de Estados Unidos o de España. Luis Fernando, buenas tardes.
5: ¿Qué tal, Alberto? ¿Cómo te va? Muy buenas tardes. El coordinador de los diputados de Morena, Ricardo Monreal, afirmó que suprimir o revocar una visa, como lo hace el gobierno de Estados Unidos, no te condena ni tampoco debes satanizar. Tengo entendido que hay cerca de 10 millones de pasaportes los que se han expedido y que están vigentes por parte de la Secretaría de Relaciones Exteriores, destacó. Monreal recordó que en las últimas etapas, los últimos años, entre 25 y 30% de visas que se solicitan de esos 10 millones son rechazadas por la nueva política de Estados Unidos, aseguró. El líder de los diputados de Morena apuntó que hay entre 6 y 7 millones de visas expedidas por el gobierno norteamericano para visitar su país por distintos motivos. Pero es una población de más de 100 millones de habitantes frente a 7 millones que tenemos visa o que tienen visa, mencionó.
1: Bueno, y hablando de la visa, de esta recurrente visa con Estados Unidos, la presidenta Sheinbaum ha insistido esta mañana que la revocación de la visa estadounidense a Andy López Beltrán, hijo del exmandatario López Obrador, tiene un fin político. En su conferencia matutina, Sheinbaum negó tener conocimiento sobre investigaciones en contra del morenista por el tema del huachicol fiscal. Hay otros delincuentes o presuntos delincuentes, vamos a ponerlo así, donde no hay problema, u otras personas políticamente expuestas, como les llaman ellos, donde, al revés, les abren las puertas, dijo a la prensa. La mandataria dijo que no compartirá los nombres de estos otros delincuentes a los que, según sus señalamientos, Estados Unidos ha recibido en su país. Es una decisión, desde mi perspectiva, y lo hemos analizado dentro del gobierno, de injerencia en las decisiones que solo le competen al gobierno, o a la Fiscalía, o al Poder Judicial, señaló.
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1: La Fiscalía General de la República negó contar con testigos protegidos que hagan señalamientos en contra de Andy López Beltrán, hijo del expresidente López Obrador. En un breve mensaje en sus redes sociales, la Fiscalía indicó que ante ello no se han abierto investigaciones en contra del morenista por el delito de huachicol. El Ministerio Público de la Federación no cuenta con ningún dato de prueba con la fuerza legal necesaria para iniciar una indagatoria al respecto, informó la FGR. La postura fue emitida este lunes, casi tres días después de que López Beltrán anunció la revocación de su visa estadounidense, pero no ofreció detalles del motivo por el que se le aplicó la medida. ¿Qué más tenemos, Luis Fernando?
5: Alberto, el coordinador de los diputados del Partido Revolucionario Institucional, Rubén Moreira, afirmó que Andy López Beltrán está para el diván, para un psicólogo, porque al asumirse como la patria, pues él y Morena sí están un poquito despegados del suelo. En entrevista con medios, Moreira aseguró que unos días antes de que se hiciera el anuncio de que Estados Unidos le había retirado la visa, él repartía propaganda contra el gobierno norteamericano. Imagínense que fuera al revés, pues ustedes creen que México estaría contento con eso, pues no, ahora que quería después de lo que estaba repartiendo unos días antes, resaltó. El líder de los diputados del PRI consideró que lo que no se vale es que un personaje, en este caso el señor Andy, que no le gusta que le digan Andy, y su partido traten de hacer un tema que es personal, una afrenta nacional, y eso no es correcto. Y que el Estado mexicano asuma discursos personales que además me parecen muy impropios y que pues de alguna manera perjudican a la nación. Entrar en conflicto por un tema muy personal y no creo que sea lo mejor, enfatizó.
1: ¿Y qué más ha pasado en el país? Vámonos al carrusel de los estados.
6: La secretaria de Gobernación Rosa Isela Rodríguez y la gobernadora de Guerrero Evelyn Salgado Pineda presentaron los avances del Plan Maestro para la Montaña Alta y Baja, destacando que hay una atención permanente en materia de seguridad, bienestar y desarrollo comunitario. Informaron que 19 comunidades de los municipios de Chilapa, Atlixtac, Olinalá y Zapotitlán reciben atención integral con acciones dirigidas a la atención de las causas de la violencia para garantizar la paz, recuperar el tejido social y mejorar las condiciones de vida de más de 16.000 habitantes. Informaron que se mantiene presencia de fuerzas de seguridad y que del total de 316 familias desplazadas, 264 ya retornaron a sus comunidades, mientras que 52 permanecen pendientes de regresar. Informe 24 desde Acapulco, Guerrero, Enrique Silva.
7: Valida Suprema Corte la creación del Fondo de Ahorro para el Retiro de las Personas Trabajadoras del Estado de Nayarit. El Pleno avaló el aumento en los años de cotización para obtener el 100% de la pensión, al concluir que la medida busca garantizar la viabilidad financiera del sistema de pensiones, pero invalidó diversas normas, entre ellas excluir automáticamente ciertas enfermedades del régimen de riesgos de trabajo e incluir a entidades privadas, patronales y personas trabajadoras independientes. Pendientes al régimen. Además, determinó que el Congreso de Nayarit dejó fuera dos temas que debía regular: un mecanismo para que las pensiones no pierdan su valor con el tiempo y la participación de las personas trabajadoras en las decisiones del fondo. Las personas trabajadoras que ya están en servicio podrán decidir si se quedan en el sistema actual o cambian al nuevo, sin perder los años que ya han trabajado ni las cotizaciones que ya realizaron. El Congreso de Nayarit tendrá hasta diciembre de 2026 para corregir esas normas. Desde Tepic, Nayarit, para Informe 24, Perla Rentería.
8: En Jalisco aseguraron 30 tráileres con hidrocarburo gracias a un operativo federal en el municipio de Tlajomulco de Zúñiga. En el lugar también fueron localizadas 15 cajas adicionales con combustible. El cateo se realizó en una pensión para vehículos pesados en la colonia Sendero Real, cerca del aeropuerto. El inmueble fue intervenido por elementos de la Fiscalía General de la República y resguardado por personal de la Secretaría de la Defensa Nacional ante el riesgo de incendio o explosión. Hasta el cierre de esta edición, las autoridades no habían informado sobre la cantidad exacta de combustible asegurado. Tras estos hechos, no hubo detenidos. Desde Guadalajara, en Informe 24, David Correa Aldrete.
9: De acuerdo con el reporte de Servicio Nacional de Sanidad, Inocuidad y Calidad Agroalimentaria, al corte del 15 de agosto, el estado de Chihuahua registra 82 infecciones activas de gusano barrenador, lo que representa una baja frente a los 107 casos contabilizados el pasado miércoles, distribuidos en 29 municipios, sumando a Juárez en el mapa de afectación. El caso se presentó en la comunidad de Samalayuca, que se encuentra bajo una estricta vigilancia epidemiológica. El descubrimiento se originó a partir de un accidente vial en el que un perro doméstico fue atropellado, según explicó el médico veterinario Diego Nevares, quien atendió la emergencia en primera instancia. Tras ser impactado por un vehículo, el animal huyó de su hogar y permaneció desaparecido durante dos dos o tres días. Al regresar a su domicilio, los propietarios notaron una herida abierta, lo que los llevó a solicitar asistencia médica veterinaria de urgencia. Nevare relató que los dueños le comentaron por teléfono que el animal trae gusanos y que indicaba que la herida ya tenía tiempo expuesta y se había convertido en el espacio perfecto para el desarrollo de estas larvas. Llega el gusano barrenador a la frontera. En Ciudad Juárez, Chihuahua, para Informe 24, Juan José Luna de la Rosa.
1: Gracias, señor Juan José. Gracias, compañeros. En información internacional, el Servicio de Inteligencia de Rusia acusó que existe un plan para acusar a este gobierno de suministrar armas a los grupos de la delincuencia organizada en Latinoamérica. En un comunicado negó por anticipado los señalamientos que se emitirán en contra de Moscú de brindar armamento a los cárteles de México, Venezuela y Colombia. Según Rusia, este sería parte de una estrategia de una agencia de inteligencia occidental y Ucrania, en donde se contempla la importación de armas que han sido incautadas en la ofensiva que mantienen. Pretenden orquestar otro espectáculo antirruso. Esta vez, los hechos se desarrollan en un escenario latinoamericano y la trama en sí se asemeja a una escena de una novela del narcotráfico de tercera categoría, afirmó. Además, Moscú afirma que se están alistando audios y videos con los que se buscará exhibir ese tráfico de armas ilícito desde Rusia y dijo que las imágenes son falsas. Luis Fernando.
5: Alberto, el presidente Donald Trump afirmó este martes que el estrecho de Hormuz es parte de Estados Unidos, tras señalar desde la semana pasada que esta zona debería pasar a formar parte de su territorio. En su red social, una fotografía en la que se ve un mapa del estrecho que separa el Golfo Pérsico del de Omán, y en la imagen un círculo rodea el estrecho de Hormuz bajo la leyenda Nuevo Territorio de Estados Unidos, acompañada de una franja azul, roja, blanca con estrellas. También aseguró este martes que no hay conversaciones en curso ni programadas con Irán, un día después de que terminara el plazo de 60 días acordado en el memorando de entendimiento firmado entre Teherán y Washington el 17 de junio para lograr la paz. No hay conversaciones, ni diálogos, ni curso, ni programados con la República Islámica de Irán. El bloqueo naval sigue plenamente vigente. El estrecho de Hormuz está abierto y operativo. Todas las minas marinas han sido retiradas o detonadas, afirmó el mandatario en un mensaje en su red Social Truth del propio presidente.
0: En la opinión de Jesús Martín Mendoza.
10: Mónica Soto ayer anunció su renuncia como magistrada del Tribunal Electoral del Poder Judicial de la Federación. Posiblemente por nombre no la ubique muy bien, pero históricamente Mónica Soto tiene muchas cuentas que aclarar a nuestro país, a la historia y sobre todo a la democracia. Mónica Soto fue una mujer que en el momento más intenso de la presión de Morena se entregó al poder. Y finalmente ella avaló cosas que en este momento son impresentables ante el mundo. Una elección de jueces con todo y acordeones. Y aun cuando se tenía la evidencia de la influencia de un partido para poner a jueces con un acordeón, ella validó esa elección porque era la presidenta del Tribunal Electoral del Poder Judicial de la Federación. También en esa calidad, la señora avaló la sobrerrepresentación en el Congreso de la Unión, cuando Morena debería tener solamente el 56% de las curules y de los escaños, les aprobó 20% más, considerándose esto como un verdadero robo de representación a los partidos de la oposición, con la consecuente destrucción institucional que hemos vivido en los últimos años. Mónica Soto es una mujer que tarde o temprano tendrá que dar cuentas a través de un juicio político. Le debe mucho a la democracia, le debe mucho a México y necesitamos explicaciones.
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1: Pues ¿qué quieren que les diga? Que es la 1:24 de la tarde, el tiempo pasa volando, es las 9:24 de la noche aquí en Madrid. Nos tenemos que ir, pero mañana como siempre estaremos con todos ustedes a la 1 en punto. Mientras tanto, gracias, que descansen, buenas tardes, buenas noches.
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11: ¿Qué tal? ¿Cómo está? Buenas tardes, muy buenas tardes tengan todos ustedes. Bienvenidos a esta segunda emisión de Informe 24 Guerrero, que se transmite en vivo a través de la Bestia Grupera 95.3 de su FM en el puerto de Acapulco. Ya lo sabe, como siempre, la invitación para que participe enviando su mensaje vía WhatsApp al 7443-240669 o en la transmisión en vivo de Facebook Live. Usted puede poner comentarios, opiniones, quejas, denuncias, puntos de vista y, por supuesto, aquí les damos lectura. Bienvenidos todos. Hay mucha información que compartir con ustedes, amigos del auditorio, y también hoy tenemos invitados y nos da mucho gusto siempre recibir amigos aquí en la casa. Hoy al secretario general del Partido Acción Nacional en Guerrero, Luis Ángel Reyes Acevedo. ¿Cómo estás? Bienvenidos. Ya tiene rato que no te veía.
12: ¿Qué tal, Enrique? Muchas gracias. Buenas tardes. Pues sí, aquí andamos, mira, ya dando la vuelta y pues a la orden, dando a conocer las actividades que estamos haciendo como partido.
11: Sí, los hemos visto movidos, pero también creo muy necesario levantar la voz como ustedes lo hacen, como oposición también, que de repente pues el partido, siempre los partidos en el poder van a quejarse de lo que hace la oposición, pero pues es su función, si no serían sus matraqueros y ningún chiste tiene. Y yo ahora sí que nos vamos sobre los temas de una vez, por la premura del tiempo. Yo te quiero preguntar varios temas que ahorita están en el plano nacional y que ustedes pues también como sociedad esperamos que tengan una reacción o una opinión sobre dos temas. Uno, ustedes han denunciado constante en varias ocasiones y a varios personajes por las campañas anticipadas de esta campaña que no es campaña, pero sí es campaña, ¿no?
12: Es correcto.
11: Y de los aspirantes a coordinar los trabajos de la 4T en Guerrero. Y el otro tema, esto que está en boga de todos, y hace rato me planteaba con preocupación un compañero periodista, dice, oye, está grave la cosa, porque aunque digan que no, si hay una ley mordaza que quieren aplicársela a todos, dice, y principalmente de entrada van contra ustedes de radio, de televisión y medios escritos, los tradicionales.
12: Es correcto. Sí, Enrique, mira, nosotros como partido político, en el tema de las campañas anticipadas, fuimos el primer partido que lo denunciamos ante la institución correspondiente, que es el Instituto Electoral de Participación Ciudadana, mediante nuestro representante ahí en el instituto, el licenciado Silvio Rodríguez, fue el primero en presentar pruebas, incluso fotos de bardas, fotos de su propio Facebook de las personas aspirantes. Fuimos el primer partido. Posteriormente nos dimos cuenta que lo hicieron los demás partidos. Uh-huh. Entonces, para nosotros, ¿qué está pasando? Las autoridades están haciendo caso omiso de eso.
11: ¿Quiero preguntar ahí alguna respuesta, no, alguna reacción?
12: Hasta la fecha no nos ha...
11: sanción?
12: No, nada, no hemos sabido ni siquiera ni un llamado de atención, ni siquiera una rueda de prensa donde les pidan a los aspirantes o suspirantes que andan haciendo esa campaña anticipada. Y la preocupación, aparte de eso, es de que hay un derroche millonario de dinero en esas campañas anticipadas que están haciendo estos candidatos. Son gastos millonarios los que están haciendo. Los
11: que no
12: famosos
11: creo que salgan del pecunio propio, dicen.
12: Por eso es la preocupación de nosotros como ciudadanos, porque es un dinero que sale del propio gobierno oficialista, porque son para seleccionar sus propios candidatos. ¿Qué pasa? Que pues están violando la ley electoral y la ley de fiscalización, porque no hay una autoridad que fiscalice esas reuniones que ellos están haciendo, esos mítines que mueven miles de personas. Nuestra preocupación es ese, el derroche de dinero y la campaña anticipada, que al final del día
11: toda confiabilidad a un proceso electoral, ¿no?
12: Totalmente, o sea, de que al final del día se dicen entre ellos mismos que va a ser dedazo. ¿Para qué hacen todo su circo, su maroma y su teatro si al final del día va a ser un dedazo? Pero bueno, es dinero que se puede aprovechar, que lo puede aprovechar la ciudadanía en la creación de pavimentaciones de calles, en el sector salud, en el sector educativo. Creo que se puede ocupar ese dinero, y esas derroches que están haciendo, pues es gravísimo.
11: Yo siempre he preguntado, de verdad, y te lo pregunto a ti porque eres dirigente de un partido también, ¿los partidos políticos creen que nos gusta que salgan a marchar sobre una calle y nos tapen la libre circulación, o que salgan con pintas, con bardas, con los nombres de alguien? A mí realmente me molesta incluso.
12: Claro,
11: porque ensucian la imagen.
12: Es una contaminación visual.
11: Así es.
12: Es una contaminación visual y auditiva, porque cargan sus carros con sus bocinas por todas las colonias. Es una contaminación visual y auditiva. Y claro que no, nosotros en Acción Nacional tratamos de evitar esos bloqueos porque afectamos a terceros. Nosotros lo que hacemos, solicitamos mesas de trabajo con las autoridades. Aquí en Acapulco se han hecho varias con la regidora Armanda García, que ha hecho varias mesas de trabajo con Capama, con servicios públicos municipales, con alumbrado público, con ecología, con lo de bomberos para el desasolve de, pues, protección civil para el desasolve de canales. Esa es la vía que nosotros ocupamos. Obviamente que cuando no nos quieren hacer caso, hemos estado a punto de bloquear el ayuntamiento o las oficinas.
11: Por ejemplo, yo he visto que salen a calles incluso con banderas y todo, pero con la intermitencia del semáforo, ¿no?
12: Ah, totalmente de acuerdo. No obstruimos la vialidad para nada. Ocupamos los 2 minutos y medio que dura el semáforo y en ese momento pasamos a los carros. Pero a pesar de eso, o sea, no bloqueamos. La propia gente nos ha llamado. Este sábado hicimos una activación a nivel nacional y la propia gente se orillaba y decía, pégale una estampa del PAN porque hoy ya viene un cambio verdadero. Ya queremos un cambio en Guerrero y en Acapulco.
11: La gente dice, no hay oposición en el país.
12: Al principio eso pensaba la gente. Y no era que no hubiera oposición, sino que estábamos esperando nosotros los tiempos electorales. Obviamente ahorita estamos haciendo actividades como partido. Sí. Todavía no damos nombres ni nada. Estamos posicionando el partido y la marca y diciéndole a la gente nuestras propuestas como partido. Y solamente nos limitamos a dar publicidad del partido, no de ningún aspirante, porque todavía no son los tiempos. Sabemos que ya se vienen, empiezan en septiembre, y pues ya en su momento también nosotros entraremos a ese proceso, pero al margen de la ley.
11: Estamos platicando con el secretario general del Partido Acción Nacional en Guerrero, Luis Ángel Reyes Acevedo. Oye, tengo miedo y no muy miedoso no soy, pero no vaya a ser que ya ves que nosotros somos muy soltados de la boca y decimos lo que pensamos siempre. Tantos años tengo, yo tengo 35 años en este medio, en los medios, y digo, ¿a poco alguien me va a venir a callar por decir libremente lo que pienso y lo que expreso para que la gente forme un criterio con su punto de vista y con el mío?
12: Claro,
11: la ley Mordaza hoy es una amenaza, ¿no?
12: Es una amenaza, totalmente de acuerdo.
11: ¿Por qué es una ley Mordaza?
12: No, por donde lo quieran ver, quieren callar a los medios de comunicación y principalmente aquel que es crítico del gobierno. Se supone que el gobierno, pues, para eso se pone, ¿no? Para que, pues, también vean las cosas malas que están haciendo.
11: Yo critico parejo, ¿no?
12: Totalmente de acuerdo.
11: Todos los colores y
12: sabores. Pero hoy les toca a ellos estar en el gobierno. Entonces, a ellos se les hacen las críticas constructivas, incluso muchas de las veces.
11: Sí, sí, sí.
12: Pero lo que están haciendo ahorita es, primero, querer callar a la oposición mediante los medios de comunicación. Que no haya otro medio más que el que ellos dicen. Apenas sacaron una lista de los medios indeseables.
11: Sí.
12: Entonces, ¿eso qué es? Eso es una amenaza, ¿sí? Y una amenaza contra la libertad de expresión que muchos años ustedes, los periodistas y la oposición,
11: ellos
12: hemos luchado. Ellos en su momento lucharon por eso. Estaba yo viendo un video de la hoy actual presidenta, cuando fue jefa de gobierno, que decía que eso no podría ser, que esa modificación que hicieron en su momento a la ley de telecomunicaciones, ella lo veía como una ley mordaza. Hoy está haciendo lo mismo o peor, queriendo callar a los medios de comunicación, como la televisión abierta y la radio. Pero no es otra cosa para que no tengan más que su propia voz. Ellos quieren ser dueños de la verdad absoluta, pero eso no debe de ser. Eso es una ley mordaza, y aquí en cualquier parte del mundo es una coacción a la libertad de expresión.
11: Como Partido Acción Nacional, ¿qué es lo que están haciendo ustedes al respecto?
12: Incluso nosotros lo hemos denunciado, y apenas nuestro dirigente Jorge Romero estuvo en la Cámara de Diputados, dio una rueda de prensa donde nosotros rechazábamos esa iniciativa de la presidenta, y sobre todo le llevábamos derecho de réplica. Sí. Lo que queremos la oposición es ese derecho de réplica, que no nada más lo que se diga en la mañanera sea cierto, que lo debatamos, ¿sí? Nuestro dirigente decía, bueno, denos derecho de réplica a lo que usted dice, denos chance de presentar pruebas.
11: Pero son chistosos porque tienen los martes, si no me recuerdo, el programa de derecho de réplica de Luisa María Alcalde, y tienes todo menos el derecho de réplica.
12: Es correcto, o sea, no es...
11: Voy a decir algo que va a sonar hasta misógino. ¿Cómo alguien tan bonita puede ser tan fea?
12: Con palabras, nada más.
11: Porque digo, Luis Ángel, Luisa María es una mujer muy bonita.
12: Es muy bonita.
11: Y su actitud es muy fea.
12: Es muy fea, sí, claro. Pero sobre todo, pierden credibilidad porque hacen ese programa de derecho de réplica, y lo que hacen es que no hay derecho de réplica más que reafirmar lo que está diciendo la presidenta desde la mañanera.
11: Sí.
12: Y los varios de los periodistas no me van a dejar mentir, te anotas en una lista para poder ir a una mañanera que te dura meses para que puedas seguir.
11: Y cuando llegas ahí y les preguntas algo que no les gusta,
12: y se enoja.
11: Hay un acoso, le pasó a nuestro compañero David Pérez de Tejada, que estaba con nosotros y que iba a las mañaneras.
12: Para que veas.
11: Un par de veces hizo preguntas y amenazas, incluso hasta de muerte, en sus redes sociales.
12: Y ya no le volvieron a dar chance. Entonces, si eso no es coartar la libertad de expresión no es una ley mordaza, pues entonces ¿de qué estamos hablando?
11: Así es.
12: Entonces, si estamos en el gobierno o no estemos, o estamos en la política, pues debemos estar expuestos a la crítica también de la ciudadanía, ¿eh? Y ellos no quieren esa crítica, ellos quieren tener la verdad absoluta.
11: Nadie la
12: y
11: tiene.
12: Nosotros como oposición no estamos de acuerdo y estamos del lado correcto, que es con los medios de comunicación. Claro que hay muchos medios de comunicación que son muy formales, como tú lo has dicho, yo critico parejo, sí, y de eso se trata, pero hay unos que pues están muy entregados a la 4T.
11: A todos, hasta tú, si te pones, no te pones al tiro, agáchate. ¿Eh?
12: Sí, hasta eso, hasta uno en su momento, si no les gusta lo que uno habla, sí, lo que uno dice, pues por ahí también te quieren callar. Pero en Acción Nacional no nos vamos a callar, vamos a levantar la voz, igualmente como tú dices, no tenemos miedo, porque al final del día no estamos haciendo nada malo. Exacto. Simple y sencillamente estamos dándole a conocer a la ciudadanía, en nuestro caso como partido político, lo que estamos haciendo es dándole a conocer a la ciudadanía la manera de cómo Acción Nacional gobierna. Tenemos gobiernos estatales como Aguascalientes, Chihuahua, Querétaro, que son entidades prósperas. Así y si es. Tú lo ves, y no por encuestas de nosotros, por encuestas internacionales, que son los gobiernos mejor evaluados, mejor
11: en el
12: empleo.
11: De gobernadores,
12: claro,
11: aparecen siempre los
12: del PAN y hasta arriba. Así y es. cuando le toca a los municipios en las principales capitales, estamos hasta arriba. ¿Qué quiere decir? Que cuando llegamos al poder, lo hacemos de una manera distinta, correcta, y estamos del lado de la ciudadanía. Y eso es lo que queremos, que hoy la ciudadanía de Guerrero, la gente de Acapulco, pues regresa a mirar Acción Nacional, porque tenemos una propuesta distinta, tenemos acciones distintas y que sobre todo gobernamos con el bien común.
11: Pues Luis Ángel Reyes Acevedo, dirigente o secretario general del Partido Acción Nacional en Guerrero, siempre es bienvenido, esta es tu casa.
12: Gracias.
11: Las veces que desees, la puerta para ti y para todos está siempre abierta.
12: Muchas gracias, Enrique, y pues estamos en acción y vamos a seguir levantando la voz por la libertad de expresión y vamos a seguir señalando esas campañas anticipadas, que ojalá ahora sí la autoridad haga caso y ponga cartas en el asunto.
11: Sí, y te vamos a encargar, ¿no?, que en cuanto tengan alguna respuesta de las autoridades nos las hagan saber, nos las compartan, y si ven que se sigue tardando, pues ustedes lo sigan apretando.
12: Sí, claro, en cuanto tengamos una respuesta, que ya viene el periodo electoral, se hicieron ya de la vista gorda, oídos sordos, pero nosotros lo vamos a seguir esperando la respuesta y sobre todo lo vamos a seguir manifestando.
11: Así es. Gracias, secretario.
12: Muchas gracias, Enrique. Hasta luego.
11: Vamos a la pausa, regresamos enseguida.
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11: Bueno, 1:40. Leo comentario, dice: buenas tardes, con todo respeto, en cuanto a las movilizaciones se ven estilo prianistas, hasta ahí tienes razón, sí, pero el que los va a sancionar es el INE. Dice, ahora bien, ustedes se refieren al PAN, como oposición no tienen calidad moral ni propuesta, solo se dedican a la calumnia. Bueno, ahí están opiniones. Oye, déjame saludar esta tarde, siempre recibir con agrado a nuestra amiga la diputada Citlali Calixto Jiménez. ¿Cómo estás? Bienvenida.
24: Muy bien, muy diputada. Contenta, muchísimas gracias.
11: Siempre por alegre, el espacio, siempre chambeadora.
24: Claro que sí, con mucho entusiasmo además, con sí. Mucho entusiasmo de compartir contigo los micrófonos. Para mí es un honor compartir con un periodista prestigiado los micrófonos y por supuesto compartirle al pueblo de Acapulco lo que seguimos haciendo por la transformación.
11: Gracias, Lali, ya lo he dicho, la quiero mucho, la conozco desde chiquita, conozco a sus papás, me dio mucho gusto encontrarla el otro día con su mami, como todos en sus actividades familiares también, ¿no?
24: Hay que darse el tiempo, hay que darse el tiempo, por lo menos los domingos, de compartir ahí con la familia, porque al final del día son los que nos inyectan el ánimo y las pilas para continuar.
11: Siempre están ahí para uno, sí, ¿no? Y estábamos hablando aquí con Citlali fuera de micrófonos de las formas de hacer política, de trabajar socialmente, de los procesos, del proceso interno que está viviendo Morena, y de la diferencia en el actuar, ¿no? Porque Citlali, decíamos que de repente llegan a ser cansados los procesos para la gente, pero también es la forma como le llegas. Si tú llegas a construir, llegas a escuchar, llegas a que entre todos hagan algo.
24: Sí, efectivamente.
11: No decir, esto es así, yo soy así, y esto se tiene que hacer así, y los que opinen diferente están mal.
24: Efectivamente, porque además, cuando llegas en una posición, pues, de imposición, pues la gente tiende a tener un rechazo a las imposiciones. Sí, sí, sí, siempre. Sí. Se necesita construir, cabildear, y por supuesto que te conozcan. Es decir, cuando tú llegas a construir y la gente te cree esa construcción producto de que te conoce, no producto de que llegas, digamos, a imponer una idea o imponer un criterio. Es de ahí decirte que nosotros, pues, esta construcción con los vecinos y las vecinas del puerto Acapulco siempre se ha dado con mucha transparencia, con mucha honestidad, particularmente ahorita que estamos en receso legislativo. Hay tres cosas que para mí son importantes construir para seguir consolidando la transformación del puerto. Primero, tiene que ver con los presupuestos, es decir, que la gente se sienta correspondida y se sienta atendida en poder invertir en presupuestos importantes en las grandes obras. Ahorita sí, claro, mantenemos mucha coordinación particularmente con el INIFED. El INIFED trae un presupuesto importante, el gobierno federal en materia de educación, particularmente para el tema de las techumbres, los muros, todo esto que salió afectado tras el huracán Otis. Entonces, ahí nosotros estamos dándole mucho seguimiento y mucha gestión para que se sigan construyendo. Sí,
11: todavía falta mucho.
24: Efectivamente, falta mucho, y luego nos dicen, oye, es que vemos que avanzan en una escuela, pero no han avanzado en la nuestra. Nosotros siempre lo que les decimos es, se va avanzando por sector, se va avanzando.
11: Se sujeta,
24: digamos,
11: una programación de recursos, sujeta, de presupuesto.
24: Efectivamente, pero se avanza, que es lo importante, y nosotros mantenemos ahí la gestoría para que, pues, los presupuestos se puedan materializar en las instituciones. Lo segundo tiene que ver con las acciones emergentes, que nosotros decimos probablemente no son los grandes presupuestos, pero sí atienden a las necesidades básicas de las y los vecinos. Y lo tercero, por supuesto, tiene que ver con nuestra agenda legislativa. Y esto para mí es importante decirle al pueblo acapulqueño, ¿en qué está trabajando Citlali Calixto? Porque no se trata solamente de tratar de poder tener una intención de seguir caminando con las y los acapulqueños si no se tiene claro en qué trabaja y en qué camina Citlali Calixto. Por eso yo siempre he sostenido que esos tres frentes son importantes. Los grandes presupuestos para materia de obra pública e infraestructura, acciones emergentes con los más de 15 programas territoriales que encabezamos y por supuesto la agenda legislativa. Eso, aunque existe en este momento, lo platicábamos fuera de micrófonos, el proceso interno de Morena rumbo a la coordinación estatal de la defensa de los comités de la Cuarta Transformación, también el resto de los representantes populares a nivel local, pues nos mantenemos continuando trabajando con las y los acapulqueños.
11: Eso debe ser, así debe ser, está la permanente, ¿no?
24: Efectivamente, volvemos a entrar a receso legislativo ya el primero de septiembre, y bueno, retomaremos nuestros trabajos legislativos. Tu servidor es presidenta de la Comisión de Estudios Constitucionales y Jurídicos, es una comisión que yo siempre he sostenido con mucho orgullo, es una comisión que defiende el proyecto de la Cuarta Transformación, porque todos los temas de interés de la Presidenta de la República, pues primero se mandan al Senado y a la Cámara de Diputados, pero seguido de ahí se mandan a los congresos locales, particularmente a la Comisión de Estudios Constitucionales y Jurídicos, que es donde tu servidora pues es presidenta. Ahí yo recibo pues estas reformas que ha prometido la Cuarta Transformación para seguir regenerando la vida pública del país. Me encargo de dictaminarlas y, por supuesto, de tratar de compartir estas posturas, de cabildear, de consensar las posturas tanto con los aliados y también con la oposición, en la medida también, digamos, de las prioridades que también ellos y ellas tengan. Nosotros tenemos claras nuestras prioridades, el pueblo de Guerrero, el pueblo de México. Muchas veces coincidimos con algunos otros partidos políticos, pero también muchas otras veces no. Pero gracias a que somos mayoría en el Congreso del Estado de Guerrero, pues se ha avanzado en estas reformas y se han aprobado.
11: Prácticamente se han aprobado todas, e incluso cuando hay ciertas dudas, pues tiene que ver mucho ese tema del cabildeo.
24: Sí, efectivamente, y siempre nosotros lo que sostenemos es, también estamos con mucha sensibilidad a recibir propuestas. Uno, por ejemplo, que nos quedó con mucha, digamos, de mucho antecedente, donde sí esclarecimos que la comisión recibe propuestas, precisamente es el tema del Poder Judicial. Cuando se tenía que hacer la homologación, porque hay dos cosas. Primero es aprobar lo que manda la Presidenta de la República en sus términos, es decir, la minuta, y otra muy distinta es la homologación, es decir, adecuar lo que propone el gobierno federal al contexto del Estado de Guerrero. Entonces, cuando se hizo esta homologación, recibimos propuestas para poder fortalecer la reforma al Poder Judicial. Se incluyeron algunas de estas propuestas. Después también la Suprema Corte nos observó algunas de estas, digamos, propuestas que se incorporaron, y también se le hizo, digamos, se atendió las observaciones de la Suprema Corte, y bueno, ya se aprobó, digamos, hasta este momento tenemos pues un saldo blanco dentro de la comisión de que pues hemos hecho las cosas bien.
11: Oye, se superó aquel jaloneo que se da siempre en el cambio de la coordinación del partido al interior del Poder Legislativo.
24: Decirte que estamos en otra etapa, y es una etapa de construcción de agenda legislativa. Ya llevamos ya el siguiente viernes, estaremos ya hablando de dos plenarias, las que se han hecho. ¿Y las plenarias qué son? Pues reunirnos entre todos los diputados y diputadas para hablar de los temas que le interesan al Congreso del Estado de Guerrero, también con mucha claridad en los temas en los que no estamos de acuerdo, en los temas en los que sí estamos, en qué términos podemos transitar. Entonces se va a llevar a cabo esta segunda plenaria ya la siguiente semana, en estos días. Y bueno, eso también decírtelo, fue producto de

0: Acompañaremos todos los temas que beneficien al pueblo de Guerrero y que en ese sentido también será el diálogo respetuoso que tendremos con el presidente de la Junta de Coordinación Política.
1: Pues ahí se va el tema. Pues es también parte de la maduración de la propio de la propia legislatura 64.
0: Efectivamente, y seguramente habrá muchos otros temas más en los que nos seguiremos poniendo de acuerdo. Y ya te platicaba al inicio, el primero de septiembre estaremos entrando al siguiente periodo. Uh-huh. Y bueno, también estaremos atendiendo lo que resta de la agenda legislativa, particularmente dentro de la comisión de tu servidora, pero también en las demás comisiones, comisión de género, comisión de discapacidad, etcétera. Digamos, todas estas comisiones que abrazan y en las que recaen los temas de los distintos sectores del pueblo de Guerrero, atenderemos esa agenda legislativa y por supuesto seguiremos construyendo la unidad al interior del movimiento, pero también avanzando con las y los acapulqueños, en el caso particular de tu servidora, pues muy atenta ya para que la dirigencia nacional pues lance la convocatoria para eso, coordinar los trabajos.
1: Así debe ser, porque pues, no, tengo otras prioridades, no, sí, quiero, pues porque caramba, no.
0: Y además, mira, con toda la certeza y con todo la confianza de la venia de la gente. Esta es una decisión que hemos construido con las y los vecinos de Acapulco.
1: Si sintiera rechazos y todo, pues, ¿para qué le gusta?
0: Efectivamente, ¿no? Efectivamente. Nosotros hemos caminado.
1: ¿Quién quiere ir a donde le apedrean? Pues,
0: nadie, absolutamente nadie. Y yo he caminado con las y los acapulqueños, he estado donde la gente me ha convocado y lo más importante, cumplir. Y producto de eso, también con la venia del pueblo de Acapulco, nos dice, por supuesto, diputada Citlali, que creemos y confiamos que Acapulco necesita un relevo generacional, necesita un nuevo rostro, necesita una nueva mirada y por supuesto necesita mucha responsabilidad, mucha planeación y mucho conocimiento del territorio, pero también de la parte de los diagnósticos, porque en estos dos frentes nosotros decimos que es importante avanzar, conocer a Acapulco como municipio, pero también conocerlo como puerto, porque sí, claro, es distinta la planeación que se hace como municipio y como puerto, y por supuesto también que le importa qué ha funcionado en el municipio, qué no ha funcionado, por qué no ha funcionado, cuál es la planeación correcta que se debió haber llevado y por supuesto también la política pública comparada, encontrar otros municipios con similitudes como el municipio de Acapulco para ver también qué se puede implementar en el puerto. Entonces estamos trabajando desde varios frentes, pero lo más importante es seguir manteniendo la cercanía con las y los acapulqueños e insisto, con la venia de ellos y de ellas y con la tranquilidad de tu servidora de ser una mujer responsable, de ser una mujer honesta y por supuesto de ser una mujer que se ha preparado para encabezar cada una de las encomiendas que me ha dado el movimiento, pues estaremos muy atentos para cuando salga la convocatoria para coordinar los trabajos de la cuarta transformación en el municipio de Acapulco.
1: Los ciudadanos agradecemos la sinceridad del político, que a muchos se les cuesta todo trabajo. Y dale, Calixto.
0: Te agradezco mucho el espacio y saludar, por supuesto, y agradecer al pueblo de Acapulco la confianza y el cariño dado en tu servidora. Gracias.
1: Vamos con más información. Paco Nava, platícanos cómo estamos en materia de transparencia el Ayuntamiento de Acapulco.
2: En Guerrero, Acapulco es el municipio ubicado en los primeros lugares en relación a la transparencia. Escuchemos al secretario general del Ayuntamiento, José Juan Ayala Villaseñor, destacar este logro.
3: Ayer nos dieron las cifras del informe del segundo semestre y en el estado de Guerrero es el municipio con mayor cumplimiento de sus obligaciones de transparencia del municipio de Acapulco. En las evaluaciones estamos muy bien, somos uno de los municipios más transparentes a nivel nacional en cuanto a obligaciones de transparencia y solicitudes de transparencia. Y afortunadamente el tema de las acusaciones indebidas respecto a los manejos de los recursos de la obra pública de ejercicios pasados están ya solventados. Pues desgraciadamente fue parte de una campaña de desinformación respecto al ejercicio de los recursos públicos.
2: El funcionario municipal Enrique dijo que se atienden todas las peticiones que ha hecho la ciudadanía referente a este aspecto. Sobre los señalamientos en redes sociales de contratos de obras públicas adjudicadas en forma irregular, puntualizó lo siguiente.
3: Ningún funcionario municipal, ni en las autoridades de competencia estatal o federal, ni ante los órganos internos de control. Entonces, pues desafortunadamente tenemos que batallar con esa discusión mediática, que no es una discusión administrativa ni judicial, sino simplemente pues un asunto mediático al que pues también tenemos que hacer frente, pero hasta este momento no tenemos formalmente ninguna requisición de información.
0: No hay ningún procedimiento contra ningún funcionario.
3: Ni ningún proceso administrativo abierto.
2: Enrique, seguiremos informando.
1: Bueno, ahí está despejando dudas al respecto. Déjame saludar al director de conservación y mantenimiento.

0: del Ayuntamiento de Acapulco, Ricardo Martínez Sánchez, que me sumo a la felicitación que te hicieron hace rato. Hay varios grupos de WhatsApp, pero hay un par de grupos donde pues se reportan emergencias, alertas, problemas, y estuvieron reportando un tema de una rejilla ahí junto al centro de convenciones. Y dice Ricardo, ya vamos para allá, ya lo estamos haciendo, ya hoy la ponemos, pum, ya la pusimos. ¿Cómo estás, Ricardo? Buena tarde.
1: Hola, muy buenas tardes, mi estimado Enrique Silva. Sí, efectivamente estuvimos trabajando en la elaboración de esta rejilla en a un costado del centro de convenciones, pero también quiero precisar, mi estimado Enrique, que esta parte de la costera le corresponde a Conatur. Evidentemente, no, como municipio no podemos ser omisos, pero por eso tardamos un poco en la rehabilitación. Esperábamos que ellos atendieran, pero al estar la insistencia de las solicitudes ciudadanas, pues tuvimos que acudir de inmediato ya nosotros a la rehabilitación total de esta rejilla, que fue hoy mismo colocada.
0: Y que no es la primera vez que ustedes tienen que entrarle a temas que no le tocan, pero pues el problema está ahí, el riesgo para la gente, y pues hay que resolver como sea, ¿no?
1: Efectivamente, y esa es nuestra función, porque también hoy recordarás que estuvimos en las brigadas de honestidad y corazón para la reconstrucción acá en Arroyo Seco, y bueno, también entramos en el tema de rehabilitación y vista de guarniciones, pues en este esfuerzo conjunto de todas las áreas del ayuntamiento. Todas las áreas están participando, desde las áreas administrativas hasta las áreas operativas. Pues esto nos ayuda a tener un avance considerable y no dejar solamente inicios de rehabilitaciones y de servicios públicos en las colonias. Con estas acciones pues estamos avanzando de manera coordinada todos, y avanzamos de manera significativa, porque logramos intervenir grandes distancias de en las colonias.
0: Oye, la gente que tenga que hacer algún reporte, alguna denuncia al respecto de algunas de estas rejillas, sobre todo, ¿a dónde lo tienen que hacer para que sea atendido por ustedes?
1: O sea, el número 7441-286764 es un número directo donde todas las denuncias, las solicitudes de rehabilitaciones de rejilla, pues son bien recibidas. Esto nos ayuda a nosotros a también movernos más rápido. Las rejillas pluviales están por toda la ciudad, lo largo y ancho de Acapulco. Es interminable el número que hay, y esto nos ayuda también a nosotros a acudir de manera pronta donde hay una situación de riesgo, porque es un riesgo importante de que estas rejillas no estén en óptimas condiciones. Causan diferentes daños tanto a automovilistas, a peatones. Hay el tema de la fluidez del agua de lluvia, y afortunadamente podemos decir que hemos tenido saldo blanco. Afortunadamente no hemos tenido inundaciones con estas lluvias que han traspasado. Y bueno, es la solicitud que siempre que hacemos nosotros, es que no arrojen la basura a la calle, que nos ayuden a esperar el camión recolector, porque este es uno de los principales problemas que tenemos. El acumulamiento de basura por encima pues hace que se eleve el nivel del agua y entra a las casas, a los negocios, y es donde vienen las afectaciones severas.
0: Yo siempre hago un reconocimiento al personal operativo del ayuntamiento, que hace una labor bien importante, muchas veces con recursos muy limitados, pero sacan la chamba. Vaya reconocimiento para ti y para todo tu personal. Director de Conservación y Mantenimiento, Ricardo Martínez, un abrazo, esta es tu casa.
1: Muchas gracias, mi querido Enrique Silva.
0: Gracias, buena tarde. Ya para irnos, hoy la gobernadora Evelyn Salgado Pineda encabezó la ceremonia de premiación de la Olimpiada de Conocimiento Infantil, y bueno, refrendó el compromiso del gobierno que ella encabeza para apoyar la preparación académica de los niños y jóvenes del estado de Guerrero en esta vía de lograr una verdadera transformación educativa en el estado. Ya nos vamos, gracias, buena tarde, muy buen provecho. 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Soy Enrique Silva, en nombre del equipo que hace posible esta emisión. Mil gracias, buena tarde, buen provecho. Mañana, Dios mediante, en punto de las 8 de la mañana nos escuchamos.
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1: Esta canción va con mucho cariño y con mucho respeto hasta el cielo para nuestro aventurero, Jason Jiménez.

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3: Son las 2:20.
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0: 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Son las 2:33.
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1: Son las 2:50. 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

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Son las 3:02. 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
0: Son las 3 con 18 minutos. 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

0: 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Son las 3:31. 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
3: Son las 3 con 49 minutos. 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

0: señoras y señores, el show más chido, Erazno y la Chocolata. Oigan, buenas tardes, gracias a todos los que nos están oyendo en el podcast. ¿Y qué creen? ¡Vámonos de volada! Con dos noticias de este martes en Universo Studios, señores, se armó la gorda. Sí, porque acaban de hacer el ride, como le dicen en inglés, en español, la atracción de Fast and the Furious.
1: Oh, nice. Rápido, se dice ride.
0: Rápido y furioso en inglés. The ride en español viene siendo las atracciones, ¿no?
1: Ah, es muy formal, güey, para ti es el ride.
0: No acabo, espérame. Ah, ah. Y para la raza de aquí, los raites, un raite. Ah, de Universo Studios. Es una montaña rusa que da vuelta como alrededor de todo Universo Studios, ¿no? Oh, pasa por donde están los Simpsons, por donde está, donde hacen las películas, por donde está Transformers, por donde está tus nachas estacionadas, ¿no? Por ahí pasa todo ese rollo.
1: ¿Y cuáles son tus nachas estacionadas?
2: Estacionadas, brody.
0: Es Jurassic Park.
1: No, Jurassic Park,
0: ahí también. Entonces, pues, ¿qué creen?
1: ¿Qué?
0: Que ya valió madre. Una de las residencias más famosas en Los Ángeles, es más, no es tan famosa, pero es donde vive gente de mucha lana, se llama Toluca Lake.
1: Oh, nice.
0: Las casas están alrededor de ahí, y nunca habían tenido pedos con Shrek, nunca habían tenido pedos con los Transformers, nunca habían tenido pedos con los Simpsons, nunca hubo pedo con Fiona, nada ahí. Con todos los raites que había. Pero este hace mucho ruido. Y que lo empiezan a calar. Y resulta que había mucho ruido. Y dijeron, está bien, ya sabemos. Es que el ruido que hace es mucho. Es porque las vías son unos tubos, ¿ya? Unos tubos de metal. Y no les metimos nada adentro. Yo creo que es eso. Los llenan de arena. Y ahora sí, vámonos. Las pruebas otra vez. Y se oyó un desmadre, dijeron los vecinos, hey, what the... ¿no? Como la vecina, ya saben que ahí donde viven cuando tienen party. Y que dicen, ¿saben qué? Vamos a hacer otra cosa, vamos a ponerle en los refuerzos donde separan las... ahora sí que la vía del ride, ahí pusieron arenita, güey. Arena, y dijeron, ¡vámonos, pruebas! Y otra vez un desmadre, güey. Dijeron, ¿saben qué? Se oye otra vez, mucho ruido, y luego empiezan temprano hasta la tarde, no, es un desmadre, dijimos, de los ricachones de Toluca Lake. Entonces lo que hicieron es de que cuando van las bajadas, güey, y la gente va volteando para las casas, es cuando grita la gente, ¿no? Cuando va bajando de... entonces el ruido va para allá. Entonces, ¿saben qué? Cuando hay que voltear las vías, cuando los gritos sean para dentro del parque, no para afuera, güey, donde están las casas. Lo cambiaron otra vez. Las pruebas otra vez. Dijeron, no, señores, qué mucho ruido.
1: Lachas, entonces, ¿qué quieren?
0: Entonces, ¿cómo que qué quieren, güey? Y si tú vivieras ahí, ¿qué dijeron?
1: No, no le hagan de todos, que se vayan, que se cambien de casa. No, no es el punto, Erazno.
0: Espérate, te estoy dando la noticia, que comas ansias, tú. Entonces, lo que hicieron es de que ahora van a poner, para los que viven cerquita del freeway, han visto ustedes unos que son como vidrios, no son vidrios, pero son plásticos transparentes, que son para anular el ruido. Muchos, si ustedes van manejando en el freeway, en la autopista, vean ahí, se van a ver, las casas, eso anula el ruido. Van a poner alrededor de Universal Studios esa madre para que no haga ruido. Y ahí van. Todavía no lo han inaugurado el Fast and the Furious. Señores, por eso digo yo. Punto número uno.
1: A ver.
0: Okay. Todavía no hablan en esta madre y ya tiene un récord. No de vender boletos. Un récord de quejas, señores. Punto número dos. Universo Studios. Fíjate que le metió grava adentro, ¿eh?, para reducir las vibraciones. El siguiente paso será, yo digo, que les pongan una almohada, un calcetín en la boca, güey, para cuando se vayan subiendo. What is this for? Ay, ahorita tú, cuando vayas bajando, te lo metes como Jack, Mr. Sacco. Oye, los vecinos pagaron millones para vivir en Toluca Lake, ¿verdad? Pero ahora ya con la lata y el desmadre de los vecinos, ya parece que están en Toluca, pero de Estado de México.
1: ¡Qué momento! ¡Ponga la estrellita!
0: Oye, en la montaña rusa se llama Fast and Furious.
1: Sí.
0: Lo único que es que no ha terminado Fast y sí Furious, pero los vecinos. Es lo único. En otra noticia, señores, Estados Unidos por primera vez le va a vender armamento al gobierno de México, y son unos drones. Ya llegaron a un acuerdo en el Pentágono y les van a estar vendiendo drones para combatir a la delincuencia, porque ya los delincuentes ya traen drones, güey. Entonces dijeron, vamos a venderles dos cosas, los antidrones y los drones. Entonces México ya va a combatir, pues, a la delincuencia, a todo este rollo con
1: drones,
0: güey. Eso es lo que
1: guerra van a, de drones por todos lados.
0: En lo que van a lanzar y van a estar aventando ahí para que haya menos, delincuencia. Ahora sí que México ya no tendrá, México ya tendrá drones del Pentágono. No más falta que en la entrega no se los vayan a mandar, güey, por Uber, güey, porque lo van a decir, oye, güey, aquí no era. Dijo, ah, como a dos cuadras los dejamos. Es que hasta ahí me da la ocasión, señor. Los drones vendrán con tecnología estadounidense para asegurarse que alguien le, pues ahora sí que sean efectivos. El pedo va a ser que van a decir, oye, ustedes no les han bajado ni un dron, los americanos. Van a decir, no, ¿por qué? Y van a decir los soldados, es que nosotros le estamos poniendo estampitas de San Juditas, güey. Número 3. La tecnología servirá para combatir al crimen organizado. Porque los desorganizados son el gobierno. Señores, regresamos. El diablito nos trae la noticia de que, oigan bien, los soldados de Estados Unidos ya están renunciando. Ya están quitting. Y más adelante viene a nuestro amigo comediante.
1: ¡Súbale que todo ve lugares! ¡Súbale, súbale!
0: Así que aquí vamos a tener al Víctor, Adrián Uribe, y también el día de mañana vamos a tener a Edgardo Núñez. Si usted quiere. Oye, ¿te gusta Edgardo Núñez? ¿Tienes que te cante una rolita? Llámanos, 1-888-874-2656. Edgardo Núñez, aquí con nosotros el día de mañana. Llámanos ahorita, agarra tu espacio. ¡Ya volvemos!

0: No, ya, lo que hacen los famosos, vayan ahí a las redes, ahí tenemos cosas chidas. ¿Quién fue el ganador de la casa de los babosos?
1: ¿Quién fue? ¿Cómo ganaron?
0: ¡Vámonos! Oye, vamos a tener a Edgardo Núñez mañana, pero llámenos ahorita si quieren ser parte de la entrevista, pídanle una rolita y todo el rollo. Y bueno, al ratito se viene el Víctor.
2: ¿Qué pasó, mi bizcochín?
0: Así que no se lo vayan a pasar, no se lo vayan a perder ahorita. Choco, tenemos un tema con el Diablito.
3: A ver.
4: Bueno, dice Diablito que muchos soldados están queriendo desertar o que ya no pueden, que tienen problemas mentales, y hay un debate donde dicen, ¿de verdad los soldados no pueden, los están haciendo, ya no son como los soldados de antes? Vamos a escuchar lo que dice Donald Trump.
5: Lincoln has been out there for a period of time, good period of time. But over the years, we've had him out there much longer. I was at a group meeting, and an admiral came up to see me over the weekend. He said, I've been on ships that are out there much longer than that, sir. And I know people on the Lincoln, they say it's beautifully maintained and beautifully taken care of. And other people went out, and they found out to be true.
4: En resumen, ¿qué dice Donald Trump, Diablito?
3: Dice de que que todo está bien en el ship que se llama Lincoln, que ha estado allá en las áreas de Irán. Porque obviamente sabemos que hay un conflicto pasando en este momento. Entonces, me tiene un poquito molesto la manera
4: que... O sea, hay soldados que dicen, ya nos tienen mucho tiempo ahí, ya nos queremos regresar. Y Donald Trump dice, ¿pero por qué? O sea, todo está bien, todo se ve bonito, es beautiful.
3: Exacto. Y entonces, a mí me molesta porque los medios están haciendo ver los soldados como que no son fuertes, como nosotros estamos acostumbrados a verlos, ¿no? Entonces, me gustaría saber de las propias palabras de un soldado o un marinero, porque son los que viven así en nuestros barcos.
0: Que nos llame Popeye. No, pues que no nos llame Popeye.
3: No, puede llamar. Pero
0: ah, tenemos que llamar al Popeye.
3: Claro.
6: ¿Qué onda? Soy el Popeye.
3: No, ese no. No, ese no.
4: No, ese no es el Popeye. A ver.
3: Entonces, Choco, se me hace mala onda de que la reputación de estos soldados que conocemos lo están viendo hacer débil. Porque están diciendo que están mentalmente destruyéndose, que hay algunos que se están saltando del barco. Entonces, ¿qué es la verdad? ¿Qué es lo que está pasando realmente con esos soldados que están, pues, no solamente ahí afuera de la área de Irán, sino que en otras partes del mundo?
0: Okay, ¿qué más hay aquí, Choco?
5: No. Not nearly long enough. Thank you, everybody.
4: ¿Qué le pregunta a la reportera?
3: Le dice que si él cree que ya es suficiente, que han estado demasiado mucho tiempo afuera en ese barco. Y dice, no, yo creo que no ha sido suficiente.
4: O sea, no es tiempo de regresarlos. Ellos piden ya regresar por problemas mentales, se han querido quitar la vida, muchos ya no pueden, están sufriendo ataques de ansiedad, todo este rollo. Y la pregunta del Diablito es, ¿esto es verdad o es mentira?
3: Es verdad o mentira, porque yo siento de que los soldados... son mucho más de lo que él...
6: Oye, a ver, espérame, si tú traes esta nota, quieres saber qué es verdad, ¿no?
3: Quiero saber.
6: No, ¿tú no sabes si es verdad?
3: Bueno, yo sé la verdad, nada más...
6: O sea, si es verdad que se están quejando o no.
3: Sí se están quejando, es que es lo que no sé si realmente...
6: ¿Y a quién le vas a preguntar si saben?
3: Me gustaría saber la realidad de los soldados que realmente son, pues, soldados, no de los...
6: Oye,
3: medios.
6: Ellos no están ahí. Los que quieres la opinión de ellos no están ahí.
3: No, pero han estado en esas situaciones, Doggy. O sea, hay muchos soldados que nos escuchan a nosotros, la raza que ha escuchado que escucha este show, que han servido, que han ido, han estado en casa por mucho tiempo.
0: Ok, el Diablito, bueno, quiere que nos llame la banda que ya estuvo en un barco, que ha estado en esos lugares, y decir cuánto es mucho, güeyes, y cuánto es poquito. Y también si ustedes han sentido ese desmadre de decir, ya, güey, ya quiero irme, o ya es mucho, o no están bien preparados. O están empujando más de lo que es a un humano a hacer cosas, güey.
3: La noticia viene, Choco, porque uno de los soldados o marineros que estaban en el USS Lincoln grabó con su teléfono las condiciones donde están el área de regaderas y sus cuartos. Entonces la gente se ve muy oxidado, no se ve bien. Entonces él dijo, no manches, miren nada más las condiciones. Y después, en la conferencia de prensa que tuvo Donald Trump, le preguntaron, oye, y estos güeyes ya tienen más de 6 meses que no tocan tierra, güey, ya regrésalos. Entonces es cuando Trump dice, está bien, no te preocupes, es muy poquito. Entonces,
4: muy bien, o sea, hay un video de ahí empezó ahí todo. O sea, estamos en malas condiciones, tenemos mucho tiempo aquí, pero... y esto está horrible.
3: Es lo que asumen personas así como... No, pero es que la verdad, los soldados están entrenados para estar en ese tipo de situaciones, ¿no? O sea, son...
6: ¿Sí?
7: Entonces, porque es, lo que me molesta es que los medios hablan mal de los soldados, no, como no, que son que, débiles.
3: No,
7: es y que no son débiles.
3: No,
7: los medios, un soldado es un soldado los, y va a aguantar las barras como debe de ser.
3: Los medios publicaron lo que este cuate publicó, güey. No,
7: ya, pero están,
3: son débiles. ¿En dónde dice que
7: en todos
3: que
7: lados. Débiles? Está diciendo a que, ver, oh, they're
3: muestra,
7: suffering.
3: Muéstrame uno donde, de, muéstrame uno que diga son débiles.
7: Los news, los
3: ¿dónde
7: medios.
3: ¿Dónde está, pues?
7: Tonight we begin.
6: Qué raro, estoy viendo que es más CNN que y en Fox casi no hablan de esto.
3: Qué raro, ¿no?
6: No, y no estoy a favor ni en contra.
3: No, pero es que...
6: Lo digo para que la gente no se deje llevar. Todo es político, brodes. Ya vienen las elecciones. Ya vienen. No caigan en estos... Ni deberíamos hablar de esto, Choco.
4: A ver, ¿por qué no?
6: Porque vas a decir... Ah, sí, está un desmadre ya que lo regresen. Todos quisiéramos que estuvieran aquí. Y eso va en contra del gobierno de ahorita. Y luego van a venir los demócratas o los republicanos. Es decir, que está beautiful, como dijo Donald Trump. Y Brody, no caigan en este juego.
0: ¿Entonces qué, maestro? ¿No hablamos de eso?
6: Es que no tenemos el dato exacto.
3: Sí, además también es interesante.
7: Pero el dato es que tú quieres el dato exacto, cuando no somos nosotros marineros ni somos soldados. Entonces, la raza que nos escuchan, ellos...
6: No están ahí, Brody.
3: Pero, Diablito, de alguien que conoce a un soldado, no puedes tú ir en contra del gobierno porque sería tomado tal vez como traición a la patria. Acuérdate que cuando estás dentro de las armadas... Tú juras. O sea,
0: sí,
3: tú
0: estás, el enemigo está afuera, no adentro.
3: Exacto, güey.
7: Entonces, o sea, tú estás diciendo que no van a comentar.
3: Yo no
7: la
3: sé.
7: Verdad.
3: Puede hablar alguien, o sea, puede hablar cualquier persona y decir, yo soy soldado cuando no es, y sí va a poner en mal a las Fuerzas Armadas, güey. Porque, ¿cómo compruebas el que va a hablar si es soldado? ¿Te lo explico? Entonces, ahí sí creo que está mal. Hasta donde yo sé.
4: A ver, digamos que es verdad y que lo comprobamos, que si es un video real, es algo que está sucediendo. ¿Deberían de estar ahí los soldados o no deberían de seguir ahí?
3: Obviamente.
4: Pues que nos llamen alguien que ya haya estado ahí, nos platique cómo son las condiciones y regresamos, que nos llamen 1-888-874-2656.
0: El Diablito ya se quiere salir del show por esta cabina que tenemos que estar pudriendo. Sí, nos estás tomando fotos de ahí, güey.
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0: Señoras y señores, el Choma Chido, Erasmo y la Chocolata, aquí andamos.
1: Si no nos vamos, acálmate, radio.
0: Acá tenemos a mi compa Alicio. ¡Alicio!
2: ¡Épale!
0: Oye, primo, ¿sí te llamas Alicio, neta?
2: Sí, soy el mero machín de las Alicias.
0: Ah, o sea que te dicen Licho.
2: Así me dicen, ajá.
0: Allá donde andamos, en muchos lados, a los que son lichos son a esos morros que andan nomás a ver qué vieja agarran, güey, si les anda del licho.
1: ¿Neta?
0: Sí, güey.
1: Ya está, ya salió, ¿no?
0: Salió el maldito licho. Oye, primo, pues primo, ¿qué parodia?
2: Ahora, mira, tengo ando con la idea de que haz una parodia allí y a ver si la puedes inventar. Yo pienso que sí puedes.
1: No, yo no creo.
0: No, el Erasmo de antes sí, esto ya está ya muy desgastado, sí. Bro. Ah, el nuevo, llegó acá el del cerebro nuevecito.
2: Órale, órale.
0: No, también a tu madre, güey.
2: No. Nomás no digas.
0: Échale pues tú, Lucio, carajo, muchacho, cuachalote, pachorrudo, que nomás estás ahí amonado en el carajo sofá.
2: No, andamos trabajando.
1: Seguramente.
0: ¿En qué trabajas, primo?
2: Yo tengo mi negocio de imprenta.
0: ¡Ah, no manches! ¿Imprenta? O sea que tú vives de tus impresiones.
2: De la impresión, ahí a veces morrillos, pero algo pongo por ahí.
1: Es un suceso.
0: ¿Imprenta de qué? ¿Pero pura calidad, primo, o hay más o menos?
2: No, pues tratamos de trabajo normalmente a compañías que yo imprento sobre, puro sobre.
0: Puro sobre.
1: ¿Membretado o sin membrete?
2: Con membrete también se puede.
0: Qué chido, primo, pues qué bueno. ¿Y qué rollo? Para ver cuál va a ser la parodia, a ver si sí puedo.
2: Yo pienso que sí la voy a poder. Quiero poner una parodia que donde pones a Vicente Fogla que se sienta y que se ve así, que me veo, me siente, que no sé qué tanta onda.
0: Hey.
2: Y ponlo ahí donde se pone una media contra con la chachalaca, con Obrador.
0: Okay. Ya se me acaba de ocurrir algo. Mira, primo, te voy a decir algo por mi jefa que me está oyendo. Hora en la mañana, güey, dije, voy a hacer una parodia de Fox que llega a la mañanera, güey. Porque, y que Obrador,
1: hey.
0: Y Fox viene a decirle que por qué anda haciendo tanto negocio con los chinos, güey. Si los chinos son unos depravados. Y le va a decir Obrador, ¿cómo? Y ya le platica, güey. Mira, wey. Y qué raro, güey, que este güey está llamando para eso.
1: Fíjate.
0: Fíjate nomás, ya me asusté.
1: Los planetas están alineados.
0: Le decía a mi compa el potrillo, estoy asustado. Oye, primo, pues el saludo para quién, tú, Mr. Imprenta.
2: No, pues ahí saludos, pues honestamente para aquí, para mi familia, mis amigos, que... Pues mis hermanos, ellos los escuchan a ustedes y yo los recomiendo, les recomiendo ese show porque ahí es la pura cura, ahí nada de amargura.
0: Nada de amargura, nomás cuando entra el garbanzo y el doggy. Más cuando entran esos dos, maestro.
1: Sí, brody, pura amargura, ya sabes.
2: Donde están haciendo un borlote Vicente Fox con Obrador, y luego le llega Claudia Sheinbaum y dice, ay, cálmese, carajo, de aquí la que mando soy yo.
0: Como digo Clavillazo, ay, no más, la cosa es calmada, nunca me hagan eso, soy unos mendigos.
2: Y ya de ahí, ya cuando llega Claudia Sheinbaum a tratar de calmar el rollo, como Vicente Fox ya está enojado, le pega una, se aparece Calambres y le pega unos regalados.
1: ¿El Calambres? No.
0: ¡Chinte!
2: Sí, yo lo escucho desde hace muchos años. No sale más de 25, no sé, bastante tiempo.
0: Desde antes.
1: Desde que salía el doctor Estaca Brown. No, pues
2: desde
1: ya.
2: Desde que estaban ustedes en la mañana a las 5.
0: No manches, ¿desde entonces?
2: Sí, por eso salían a las 5 de la mañana, porque yo me iba a trabajar, trabajaba con una compañía y me iba escuchando la pura cura con ustedes, y que aquel que se vea se siente, y que yo soy el presidente, y las cosas de esas.
1: Oye,
0: esa es la primera parodia que hacía hace 20 años, empezaba con la de se ve, se siente, y se...
3: Mexicanos y mexicanas chiquillas. y chiquillos.
2: Esa.
3: Oye, esa. Quiero Oye. Mandar saludos muy especiales a Licio, que está en la imprenta. Y recuerden que si ustedes le dicen que ustedes son muy fanáticos del mejor presidente carismático de botas grandes, que al caso del 13, van a recibir un 10% de descuento allí con Licho.
2: De acuerdo, de acuerdo.
0: ¡Vámonos, pues!
2: ¡Ahora pues, gracias!
0: Vale, primo, ahí estamos.
3: Mexicanos y mexicanas, chiquillas y chiquillos, hoy voy a visitar a la mañanera para reclamarle a la chachalaca mayora de que los chinos son unos tramposos, porque hay que recordar que Estados Unidos está siempre cobrando los aranceles a los chinos, y los chinos ya se dieron cuenta, y como México no paga aranceles, los chinos están en este momento llevando a México los productos para que ahí se blanqueen y entren como mexicanos, sabiendo que son chinos. Pero solamente alguien está siendo parte de esto, y es Andrés Manuel López Obrador, que es una chachalaca mayora, que siempre está ahí metiendo las manos, que no a la corrupción, y es más corrupto que la chocolata en hembras contra machos.
0: Fox, entrando a la mañanera. Y bueno, quiero decirles a todos que ya estamos ayudando a los adultos mayores. Ya hablé con Trump a que le den la visa a mi hijo Andrés, y López Dóriga y Carlos Loret de Mola andan allí sacando el Rolex de mi hijo que está en Estados Unidos. Ellos, no somos iguales. Ellos andan en carros machuchones allá en Estados Unidos. Preguntas. Aquí estás.
3: Hola, ¿cómo estás? Gracias, qué bueno que me dejas preguntar, porque siempre tienes a los mismos que te preguntan. Pues te hacen las preguntas a modo.
0: Échale, venga.
3: Mira, andas haciendo negocios con los chinos, y esos son bien tranzas, además vulgares, y le falta el respeto a las mujeres.
0: Ah, ahora resulta que están hablando de faltas a la moral. ¡Hipócritas!
3: Mira, cuando yo fui a China, estaba yo con la escolta que le puse a Martita para que la cuidaran, y Martita me dijo, ellos son buenos, y yo creí. Y entonces Martita andaba sola y la estaba siguiendo un chino, que es tu amigo, Xin Wong.
0: Ah.
3: Y Xin Wong andaba detrás de Martita, y Martita no imaginó. Y yo estaba en una junta con los grandes, con los que tú te juntas para hacer tus mamadas de los aranceles. Entonces Martita estaba corriendo, caminando, y dijo, ya sé qué voy a hacer, dijo Martita, me voy a meter al baño para que no me siga ese chino. Cuando Martita se mete al baño, ese chino la sigue. Entonces, ahí es cuando Martita le empezó a gritar a la escolta. Y le gritó, escolta, escolta. Y el chino le dijo, escolta, pero muy gruesa.
0: ¡No es cierto! ¡No es eso!
1: Bueno.
0: ¡Esas son mentiras!
1: Laura en América. Se metió Laura.
0: ¡Cállese! Es corta, pero muy gruesa, le dijo el chinito, valió madre. Señores, ya regresamos, este es el show más chido, Erasmo y la Chocolata, ven al podcast. 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

0: 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Son las 4:37.
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19: Bueno, nos vamos con el chocolatazo a Honduras y tenemos a Esteban. Esteban, buenas tardes.
13: Sí, buenas tardes.
19: Esteban, le vamos a hacer el chocolatazo a tu novia Dania. Ella vive en Honduras. Tú solamente la conoces por Facebook.
13: Sí, sí.
19: Tú eres mexicano, Esteban, y tú eres 24 años mayor que ella.
13: Sí, más o menos por ahí.
19: Sí, tú tienes 55, ella tiene 31. ¿Ella dice que te ama?
13: Sí, ajá. Sí, dice que sí, que me quiere, que me ama. Y quiero saber a ver si es cierto o no.
19: Se escucha que tú la amas a ella.
13: Sí.
19: Entonces la conociste ahí en Facebook.
13: Sí.
19: Y a pesar de que solamente ha sido esto por Facebook, tú la amas muchísimo.
13: Sí, sí.
11: Choco, 25 años mayor, la mantiene solamente por Facebook.
20: Te apuesto a que si le echas al lobo se la ligue. Neta.
19: ¿Está bien si le llama el lobo, Esteban?
13: Está bien.
19: Obviamente la amas, a ti te gustaría traerla para acá, ¿no?
13: Ah, sí, pienso traerla para acá.
19: Muy bien, ya entró ahí la llamada, por favor no haga ruido.
21: ¿Aló?
20: Bueno, con la señorita Dania, por favor.
21: ¿Sí?
20: ¿Tú eres Dania?
21: Sí.
20: Ah, hola, Dania, mira, te llamo de una compañía de chocolates. Nosotros tenemos una promoción donde le hacemos llegar unos chocolates en forma de corazón a alguna persona especial que tú tengas. No sé si tienes alguien especial a quien te gustaría que le hagamos llegar estos ricos chocolates. Te digo, es solo una promoción, no pagarías tú nada ni la persona que lo recibe. ¿Tienes alguien a quien te gustaría que se los hagamos llegar?
21: No. No, la verdad que no.
20: ¿No tienes a nadie especial ahorita?
21: Sí, pero está demasiado largo y no pueden ahí.
20: Está muy largo, o sea, está muy lejos. Bueno, entonces me los puedes mandar a mí si gustas.
21: ¿Verdad?
20: Sí, yo digo, ¿no? ¿A ti te gustan los chocolates o no?
21: Uh-huh.
20: Ah, entonces yo te mando los chocolates a ti.
21: ¿De veras?
20: De veras, de verdad. Si te los mando, ¿no te van a regañar?
21: No, para nada.
20: Dices que tienes a alguien que está lejos, pero igual si te los mando no se tiene que enterar, ¿no?
21: Así es.
20: Así es. ¿Y de cuáles chocolates te gustan, blanco o negro?
21: El negro.
20: ¿Negro?
21: Ajá.
20: Así como amargosito, ¿no?
21: Ajá.
20: Sí, están ricos esos. Oye, digamos que tú me mandas los chocolates a mí, ¿verdad?
21: Ajá.
20: Los chocolates van con una tarjeta donde tú puedes escribir algo. ¿Qué me escribirías, por ejemplo?
21: Ay, Dios. Como
20: dice. Oye, Dani, hermosa, me caíste muy bien, ¿eh?
21: ¿De veras?
20: Sí, mucho muy bien, ya me gustaste, creo. Además tienes una risa muy bonita. Pero bueno, a ver, dime, ¿qué me vas a escribir entonces?
21: Mira, no soy muy buena para eso.
20: ¿Para qué?
21: Para hacer así, un montón de cosas, para escribirme una tarjeta.
20: O sea, no eres muy expresiva como para escribirme algo.
21: Exactamente.
20: Pero sí te caí bien.
21: ¿Así? ¿Sí?
20: ¿Está bien si te digo cositas bonitas?
21: Sí, está bien.
20: Yo sé que apenas estamos hablando, pero la verdad me gustaste. Me imagino que yo también te gusté, ¿o me equivoco?
21: No, me equivoco.
20: Wow, me estás haciendo mi día, ¿eh? Oye, se escucha que eres una mujer muy bonita, ¿eh?
21: No, pues, un poco feita.
20: No es cierto, no eres fea.
21: Son bromas.
20: Ya ves, es broma, pero ¿cómo eres entonces?
21: Pues la verdad que sí soy un poco, no soy tan bonita que sería, pero sí soy bien
20: regular. ¿De verdad?
21: No, la gente que me conoce me dicen que soy bien bonita.
20: La gente te ve y dice que bonita.
21: Ajá.
20: ¿Y qué es lo que más te gusta de tu cuerpo?
21: ¿Qué es lo que más me gusta? Todo lo que tengo.
20: O sea que tienes de todo, pompa, boobies y todo, todos los atributos.
21: Ajá.
20: ¿De tu cuerpo qué es lo que más te gusta cuando te ves al espejo?
21: No, pues, algo que no lo sabría decir, había que ver.
20: Ah, tendría que ver.
21: Ajá.
20: A mí me encantaría verte, la verdad. Digo, ahorita estoy trabajando, si gustas te marco en un rato más, ¿qué te parece?
21: Sí, está bien, no hay problema.
20: Igual si tienes WhatsApp, por ahí nos comunicamos, ¿no?
21: Ah, sí, está bien.
20: Pero no te meto en problemas con esto, ¿verdad?
21: No, para nada.
20: O sea que sí te puedo decir que me encantaste, ¿verdad?
21: Sí. Está bien.
20: ¿Está bien?
21: Sí, está bien.
20: Eres una mujer que me cayó muy bien, muy rápido, ¿eh?
21: Ah, de veras.
20: Espero que yo te haya caído bien también.
21: Así es.
20: Así es, ¿te caí bien, Dania?
21: Sí.
20: ¿De verdad? ¿Y por qué te caí bien?
21: No sé, tiene una forma de ser muy diferente la manera de tratar, muy especial.
20: Qué bien, me gusta escuchar eso. Oye, pues, te llamo en un ratito, ¿está bien entonces?
21: Ok, sí.
20: Está bien. Oye, entonces tú no quieres a nadie ahorita, ¿no tienes a nadie especial?
21: No, para nada.
20: No amas a nadie ni quieres a nadie, o sea que estás guardando todo ese amor para mí.
21: Ay, no, eso no lo puedo contestar.
20: No lo puedes contestar ahorita, pero igual nos podemos conocer, ¿no?
21: Oye.
20: Al inicio cuando hablábamos dijiste que tenías a alguien lejos, ¿o es tu amigo o quién es?
21: No.
20: ¿Cómo? No, o no era nadie.
21: ¿Ah?
20: ¿O solo dijiste por decir y no era nadie?
21: No.
20: Dime la verdad, ¿o te gusté mucho que no quieres ya tener a nadie?
21: Puede ser, ¿no?
20: Puede ser, ¿verdad? Bueno, ahí está, Choco.
19: Gracias, Lobo. Oye, ¿estás escuchando, Esteban?
13: Ajá. Ey, no que no te diga a nadie.
21: ¿Cómo?
13: Mentirosa, no que no te diga a nadie.
21: Ay, gracias por la broma.
13: Ajá, mentirosa. Órale, eso quería saber.
19: Ya colgó, ¿eh?
20: Clásico, bro, dicen, ay, gracias por la broma. Dile que no es una broma, que es algo serio, Brody. Habla con ganas, andas hablando con miedo.
13: Sí, más que conteste.
19: Contéstale tú, ¿ok?
13: Ok.

0: Deja tu mensaje.
1: No, ya no.
0: Estás en el correo de...
1: Ya no nos va a contestar, ¿eh?
2: Sí, ya no creo, ya no. Pues, bueno, pues es todo lo que quería saber. Y ya muchas gracias por el chocolatazo.
1: Oye, pero tú me dijiste que amabas a esta mujer. Imagino sientes feo, ¿no?
2: Sí, sí, pero ya se acabó, yo creo, todo esto.
3: No, si quieres sigue con ella, primo. Ahí ándate, la mantienes. No la conoces en persona, nomás por el Facebook. Te anda engañando, te niega. No, luego eres como 25 años mayor que ella.
2: Sí, sí, correcto. Es más, es lo que quería yo saber de ella.
1: Perfecto.
2: Pero si me quiera, sí, me quiera, muchas gracias por todo.
1: Cuídate mucho y tranquilo, ¿eh? Hasta luego.
2: Ok, no.
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2: ¿Qué tal? ¿Cómo estás? Soy Enrique Silva y esta es la información.
3: Los gobiernos federal y estatal dan seguimiento a los avances del Plan Maestro para la Atención Integral de la Montaña Baja y Alta de Guerrero.
4: La gobernadora Evelyn Salgado Pineda, la secretaria de Gobernación Rosa Isela Rodríguez y parte del Gabinete Social y de Seguridad Federal evaluaron el Plan Maestro Montaña Alta y Baja de Guerrero, con lo que se ha logrado el freno a las expresiones violentas, ha reactivado la economía con bienestar para las y los habitantes de esa región. Desde Chilapa de Álvarez, la mandataria estatal destacó que la estrategia ha dado cobertura en los temas de seguridad, salud, alimentación, atención al campo y vivienda en los municipios de Olinalá, Chilapa, Zapotitlán, Tablas y Atlixtac.
5: Informarle al pueblo de Guerrero que en el marco de este plan maestro, el gobierno del estado ha realizado más de 800 acciones en 19 comunidades, tanto de Chilapa, pero también de Atlixtac, Olinalá y Zapotitlán, Tablas, atendiendo de manera integral las necesidades de las comunidades, desde la salud, la alimentación, hasta seguridad, educación, campo y vivienda. En materia de salud, la Secretaría de Salud Estatal y en coordinación con el IMSS Bienestar, a quien agradecemos todo el apoyo, han realizado más de 5.500 atenciones que incluyen consultas médicas, odontológicas, psicológicas, nutricionales, además de vacunación y jornadas de salud.
4: En tanto, la secretaria de Gobernación, Rosa Isela Rodríguez, señaló que la instrucción de la presidenta Claudia Sheinbaum Pardo se ha cumplido de manera total.
6: La instrucción de la presidenta fue muy clara: atender de manera cercana, humana y permanente a la población, poniendo como siempre en el centro a las personas. Y eso es lo que hemos hecho. Para diseñar una estrategia de atención, primero que nada visitamos la montaña. Caminamos en las comunidades para escuchar a las familias.
4: La mandataria estatal agradeció el apoyo incondicional de la presidenta de México, Claudia Sheinbaum Pardo, por tomar los temas de bienestar y la paz de la montaña de Guerrero como un asunto de Estado con total prioridad.
3: Al recibir nuevas adhesiones en Acapulco, Beatriz Mojica dejó en claro que la incorporación de estas mujeres no busca unanimidades ni aplausos, sino sumar experiencias, causas y voces con independencia.
7: Con Mariana se suma el Acapulco que ama y defiende al mar. La gente que limpia una playa, recupera un espacio y entiende que cuidar el medio ambiente no es una moda, es cuidar nuestra casa, nuestro trabajo y nuestro futuro. Acapulco no necesita que decidan por él desde lejos, necesita que se escuche a quienes conocen el territorio.
3: Y para la reflexión, ¿qué tanto inciden en la resolución de problemas comisarios y comisariados?
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1: Muy bien, bueno, Adrián Uribe aquí en el show de la Chocolata, ¿cómo está?
2: Ay, ay, ay.
3: Cita mía. Ahora sí que más merezco, pero con esto me conformo, chiquita.
1: Qué padre, me gusta mejor que hables así que como el Víctor, ¿eh?
3: Sí, perdón, es que ¿sabes qué pasa? Que me estoy tratando de refinar ahora que estoy de regreso en este tour por todo Estados Unidos. Después de 10 años, regreso solo, compadre. Estoy muy contento de regresar a los Estados Unidos con este tour. 50 y pico, ¿por qué? ¿Por qué dice la gente 50 y pico? Bueno, porque no es porque no quiera decir mi edad exacta, tengo 35 años.
2: Ah, bueno.
3: De carrera, compadre. Pero de edad tengo 53 años, pero digo 50 y pico porque estoy en los 50 y todavía pico, compadre, con todo respeto.
2: Yo pensé que era por lo de la hora pico.
3: También, fíjate que es un guiño.
2: Otro es lo otro.
3: También.
2: Es que tú eres muy inocente, Erasno.
3: Erasno.
2: Es por las dos,
3: o sea, porque también tiene un guiño a mi primer programa con el que me di a conocer, digamos, con el que me empecé a dar...
2: ¿Me hiciste famoso?
3: Me hice famoso con este programa en la hora pico, que se acuerdan de... A lo mejor no se acuerdan de los sketches, pero sí de las bailarinas.
2: Bebés de
1: era
2: luz.
1: Era lo único nomás, ¿eh? Lo grabábamos en VHS, se dormía ya toda la familia y luego lo ponías.
3: Le dedicabas varias horas viendo los videos,
1: varias
3: ¿eh?
1: Horas, sí. Se movían bien mal. Bueno, antes de eso eran las que hacían ejercicio en las mañanas, los sábados.
3: Exacto.
1: Famoso, ¿no? Oye, ahorita que decías de Poncho Aurelio, que era como tu primer personaje más popular, lo hacías para un programa que era Hoy o algo así.
3: Era el Más Deporte, el programa.
1: O Más Deporte, ahí empezó ese.
3: Ahí empezó el personaje, el policía de tránsito, era Poncho Aurelio, un policía que era inspirado en Poncharelo, aquella, bueno, mucha gente, los grandes, los de mi edad se van a acordar de Chips, de Patrulla Motorizada, donde había Poncharelo. Poncharelo era un policía que hacía Eric Estrada, y era un policía que trabajaba en California, que era un motociclista, y de ahí como que el Poncharelo gringo y el Poncho Aurelio acá su servilleta, entonces que era un policía corrupto, que siempre decía, pues para no pedir la mordida, no el acto, él decía, pues mi joven, hábleme claro, póngale una hojita nueva a mi reglamento, súbame la voz, cómo nos vamos a arreglar y esas cosas, ¿no?
1: Oye, que ahorita no tenía, conocimos una morra en la Ciudad de México y dice que ya nada de ponga aquí el billete, ahora es ya... Enséñame tu cuenta de banco, cuánto tienes, ¿ah? No. Y ahora eso anda una transacción, Choco.
3: Ahorita ya es.
1: Ah, bueno, tiene ahora sentido transacción.
3: Transacción. Viene de tranza.
1: Claro. Oye, vamos a hacer ahorita un sketch con el Víctor, güey.
3: Órale.
1: Pero
3: órale.
1: Antes de dejarlo de este personaje, el primero es cierto que un día fuiste a hacer una fiesta, güey, y ese traje sí era de neta, de verdad. Ese, ¿alguien te lo vendió así corruptamente?
3: ¿Corrupta?
1: ¿El de policía? ¿Un policía? ¿Iban a madrear?
3: Es que te voy a decir algo.
2: ¿Iban a madrear?
3: Un policía de tránsito. Yo quería comprar un vestuario, y como yo vengo de escuela de teatro, soy muy vivencial, y dije, quiero usar un vestuario que se vea real. Para
1: auténtico.
3: Porque yo empecé haciendo shows de policía en las casas, eventos privados, en fiestas, cumpleaños, despedidas de soltera. Entonces, yo llegaba con la placa del coche del festejado, haz de cuenta. Entonces, la esposa me contrataba y me decía, me daba información, mi esposo trabaja en tal lado, en tal oficina, se llama tal, su coche es tal, de tal color, de tal marca, y me daban la placa, güey. Entonces yo con esa información hacía todo un sketch y llegaba como si fuera una cámara escondida, pero sin cámara. Entonces yo llegaba, imagínate, estaban en la fiesta y yo llegaba, en ese entonces pues no me conocía a nadie, y yo llegaba vestido de policía a decir, mi joven, ¿dónde está el fulano de tal? Es que fíjese, esta es su placa, ¿verdad? Oye, no, sí, es mi placa. Fíjese que usted trabaja en tal oficina, ¿verdad? Ah, bueno, pues su coche estaba estacionado en una zona prohibida, así que me va a tener que acompañar. Yo sé que están ustedes en su fiesta, y entonces la gente se sacaba, era como una cámara escondida, güey. Y de repente, a ver, permíteme, le voy a leer esto. Happy birthday.
1: Oh,
3: entonces, eso era lo que yo hice muchos años, eran los famosos shows privados que hacía. Y por eso, todo esto me llevó a la pregunta que me dices. Todo esto me llevó porque quería un uniforme que se viera real para que la gente creyera la broma. Y fui a preguntarle a un policía, le digo, oiga, ¿dónde puedo comprar un traje de policía? Porque quiero, soy actor. Y ¿quiere uno? Así, del que usamos nosotros, joven, sí. A ver, ¿qué talla es? Yo se lo consigo.
2: ¡No!
3: Y entonces me lo vendió y me compré mi... Entonces traía, incluso el casco traía el logotipo de la policía de México. O sea, lo pude haber ocupado para cosas ilícitas, pero no, lo hice nada más para hacer este tipo de bromas en las casas, güey. Entonces de ahí empezó. Y cuando empecé a hacer este programa de Más Deporte, ellos sabían que a mí siempre me daba como cosita usar el uniforme, porque era un uniforme oficial. Claro. Entonces se agarraron de ahí para hacerme a ellos una cámara escondida a mí. Un día que estoy grabando un sketch y llegó un coche de policía judicial.
1: No.
3: Pidiéndome, oiga, a ver. Y ellos me estaban grabando con las mismas cámaras que yo iba a grabar mi sketch. Ellos me estaban grabando, güey. Entonces, a ver, su permiso para portar un uniforme oficial. Y yo veía al productor y el güey, o sea, ya sabía, todo estaba planeado. Yo así, güey, no, a ver, diles, estamos grabando, no, soy actor. Pues sí, a mí no me importa. ¿Quiere que lo tratemos como ciudadano o como delincuente? Súbese a la patrulla. Oiga, no, espere, súbase o lo subo. No me haga usar la fuerza. Yo, y entonces me sube, todo grabado, me sube. Esa estaría buenísima, encontrar ese videoclip. Me suben y yo diciendo, es que mire, acabo de hacerle show al secretario particular de Ernesto Cedillo, yo dando nombres que era real, pero yo así ya casi llorando y después sonríe, es una broma.
1: Hijo, esto está bueno.
3: Me lo aplicaron, ¿no? Así que sopita de, ¿cómo dicen?
1: Pues sopita de chocolate.
3: Eso, algo así.
1: Qué machín. Oye, y ese va a ser de los, porque estoy viendo, es Poncho Aurelio, el Víctor.
3: Carmelo.
1: Oye, y el argentino, ¿no? ¿Cómo se llamaba
3: Chema Montes. Chema Montes no está invitado.
1: Chema Montes. No lo traigas.
3: Es que mira, Chema Montes, después de lo que pasó en el Mundial, hemos decidido darle un descanso a Chema Montes, ¿verdad? Porque la gente agarró un odio que yo no sé por qué nos odian, porque nosotros no somos creídos, simplemente es lo que somos. Digamos que, como dice Chema Montes, la humildad es una virtud que solo tenemos los grandes.
1: Eso. Ahí está la humildad. Como decía La Volpe, ¿no? Lo que pasa es que los mexicanos son los únicos que se dejan engañar y se dejan comprar, porque yo no llamé a Cuauhtémoc, que aquí lo tengo a Cuauhtémoc.
3: ¿Qué pasó, jefe de La Volpe?
1: Porque no cabía en mi sistema.
3: Yo le voy a decir una cosa a La Volpe. Yo, la verdad, chiquita, y no se le acaba. Voy a investigar dónde vive y yo sí le voy a ir a apedrear su casa.
1: No, man. Oye, pues sí, va a estar chido el show, porque estamos viendo aquí para toda la banda que nos oye en... Vemos que esto en septiembre va a estar machín. Noviembre, la gira en tus redes la debes de tener, pero aquí en Los Ángeles va a estar
3: el 6 de diciembre en Los Ángeles, sí, en el YouTube Theater, pero vamos a estar aquí, mira, te digo,
1: en Seattle,
3: bro. Seattle, arranca la gira el septiembre 4, Seattle. Luego septiembre 5, Portland. Luego me voy el siguiente fin de semana en New York. Luego me voy, me están dando los lentes, ya estoy bien ciego, carnal. ¿Ves por qué se llama 50 y pico? Luego voy a San Diego, Riverside, Fresno, Las Vegas, Denver, Atlanta, Charlotte, Durham, Orlando, Miami, Dallas, McAllen, Houston, Tucson, El Paso, San José, y cerramos en LA, compadre. Entonces estamos bien contentos.
1: No, y nos da gusto, porque crecimos viéndote. Yo tenía 3 años,
3: güey. Ahora resulta.
1: Yo tenía 3 años. Y sí, traes, Ya los trae talento, ¿cómo no?
3: Erasmo, ya tenías tu peluche en el tablero cuando yo ya empecé. No te hagas el milenio.
4: Ya te habían despedido de tu primer chamba.
3: Y también, hoy te faltó mencionar un personaje muy importante, Carmelo, de todos los mesteros, el primero. Sí. Erasmo, ¿quieres a Carmelo?
1: Mucho. Ya vámonos. Sabes que aquí está Seleno, puede ser buen amigo de...
3: ¿Ah, sí?
1: Sí, Seleno.
3: A ver, preséntame.
1: Te voy a presentar a Seleno. Que pase, Seleno, por favor.
5: Hola, ¿cómo estás? Oye, yo tengo tantas ganas de ver a Adrián, pero a mí no me gustan tus personajes, me gustas tú.
3: Ay,
5: esas bolas de tus brazos.
3: Seleno y naturalito, nada de...
5: Ay, mira.
3: Mira, Seleno, ahora sí que atáscate ahora que hay lodo, Seleno.
5: Me encanta. Y ¿sabes qué? Lo que más me prende de ti es que eres casado. A mí me gustan los hombres casados.
3: ¿Ah, sí?
5: Especialmente que trabajan como en la construcción, que tengan así como
3: chacalones.
5: Cemento, que tengan las manos rasposas.
3: De vena asaltada.
5: Sí, de esos que dicen, ay, que se pone el bote de Comex lleno de cemento.
3: Seleno, gracias. Oye, te invito a mi show, Seleno.
5: Sí, de veras.
3: Ahí tengo un personaje que no sé si tú conoces a Carmelo. Es un mesero que, pues es como, tú comprenderás, Seleno.
5: Me encanta, sí, me encanta.
3: De gustos diversos, digamos.
5: Súper. ¿Sabes qué? Yo quisiera estar contigo. Ya después me hablas de todos tus personajes. Tú me sacas a todos tus personajes.
3: Oye, Seleno, te puedo invitar y acabando el show pasas al meet and greet y me tomo fotos contigo.
5: Sí, pues, ay... A mí me vale mal, yo te espero que jales de eso. Yo nomás quiero tener como intimidad y así.
1: Ah, no quieres tener coño.
5: No, Seleno, no, a mí no me gustan esos de que el choque, no.
3: Pero no, Seleno, ¿cómo intimidad?
5: Bueno, hasta que va a ver el show, me pega y hasta allá, hasta atrás, no importa.
3: No te confundas, Seleno. A mí, digo, yo soy casado.
5: ¡Ah, no, no me digas!
3: Peor ya, solito me ensarté.
5: Me encanta eso. Perdón. ¿Tienes hijos?
3: Sí.
5: ¡Ay! Ay, no. Me dijo una señora, ¿qué te pasa? Está casado, por eso, señora, lo amo.
3: Ah, ya, Seleno, bueno, pero te invito, sí, te invito a mi show. Bueno, gracias, Seleno, ya me puse nervioso, Seleno.
5: Ay, qué bonito, traes tu pelo como antes, así, el copetito.
3: Como de mango chupado.
5: Sí, está bien bonito. ¿Te lo pintaste gris?
3: No, así.
6: Ay, no, Seleno, ya es gris.
3: Eres una perra de cinco chichis, Seleno.
1: Oye, tu jefa contaba un chiste a todas sus que fue tu primer chiste que te aprendiste.
3: Ay,
1: en este show sí lo puedes decir.
3: Oye, pero está muy vulgar.
1: Dale, eso, dale. Este show sí.
3: Es que mira, mi querido Erasno, es que mi mamá, pues digo, somos de barrio, por eso el Vítor, la gente cree que yo actúo cuando hago al Vítor, no. Más bien actúo ahorita, cuando estoy de Adrián. El Vítor soy yo, carnal. O sea, es como mi alter ego. El Vítor es mi otro yo. Entonces, mi mamá nos contaba un chiste. Hay gente que les cuenta historias de bonitas, de o canciones de Cricri de antes, de Disney. Mi mamá contaba chistes y pelados. Era el chiste que contaba mi mamá, era que estaban dos comadres lavando la ropa en su lavadero. Y ya sabes, la comadre, ay, comadre, ya sabes, así llorando la comadre. ¿Qué pasó, comadre? Es que no, qué tristeza, comadre, qué tristeza es cuando los hijos se van. Dice, no, comadre, más tristeza es cuando se vienen. Mire cómo dejan los calzones.
1: ¡Ah! Oh, my, no, eso sí está súper vulgar. No, eso no está chido.
3: Perdón.
1: Yo dije a mi jefa que me hiciera eso.
3: Yo dije que... Yo no sé qué es peor, el chiste o que me lo haya contado mi mamá, ¿eh? O sea, no sé qué es peor, pero bueno. Sí. Mamá, perdón, ya sé que me habías dicho que ya no dijera eso, pero... Pues es que es una anécdota que no cualquiera puede contar.
6: Claro. Oye, hablando de tu mamá, es una mujer que obviamente trabajó mucho. Y tú dijiste en la entrevista, Adrián, que ella... pues dio todo y tú hiciste ahora que pues te va tan bien y has aprovechado todas sus oportunidades. Tú ya le compraste con su casa, le has comprado, o sea, la tienes bien.
3: Muy bien, la tengo bien. ¿De qué estás? De mi mamá.
6: Iba a decir otra
1: también
6: cosa.
1: También está bien. La tienes bien parada tu jefa ya.
3: No, espérate, Erasno. A ver,
1: sí, güey.
3: Te voy a decir algo, mi querida Chocolata, tú que eres una persona la única persona decente aquí en estudio, no por hacer menos a Erasno, pero sí, pues, ahora sí que Erasno, hay, como dice el dicho, hay maderas que no agarran el barniz, ¿verdad?
1: Entonces, yo soy uno de esos.
3: Tú eres uno de esos. Entonces, efectivamente, yo te voy a decir algo. A mí no me gusta andar diciendo lo que hago por la gente y menos por mi madre, pero sí soy una persona muy agradecida y yo creo que lo más hermoso que tenemos, con la primera mujer con la que tenemos que estar agradecidos, porque nos dio la vida, pues es con nuestra madre. Y mi mamá, yo sí vi cómo se la partió, se la rifó. Es más, hace poquito me estaba contando mi mamá que además vendía, o sea, yo sabía que vendía pozole, había vendido comida, tostadas. Yo no, me sacó otra mamá, vendía panecitos afuera del Metro Tacuba. Panecitos así de a 3 por 10 centavos, 3 panecitos. A la gente que salía del metro, ella le daban 150 pesos por vender toda la charola completa de pan. Y digo, mamá, eso es algo nuevo, yo no sabía que vendías panecitos afuera del metro. Entonces me dice, no, sí, y vendía, o sea, todo. Mamá es de esas mujeres guerreras, como muchas mujeres que nos están escuchando, de las que en vez de quejarse, ay, o no nos alcanza, a ver, ¿qué puedo hacer para ayudar, para llevar la comida a la casa? Entonces imagínate con 5 hijos, güey, entonces, ¿cómo no voy a estar agradecido con la jefa? ¿Y cómo no voy a darle tantito de todo lo que todo lo que hizo por nosotros?
1: Qué chido, un aplauso, porque ese es un ejemplo, Choco. Yo digo que todos los influencers sacan el carro, sacan de vacaciones, que van en el jet, primera clase, y nadie dice nada, güey. Dicen, y cuando alguien dice, yo compré a mi jefa un carro, una casa, ¡oh, ya está presumiendo, güey! Sí, ¿y el otro qué era?
3: ¿El otro
1: y
3: qué?
1: Y eso está chido, porque eso te da para que la gente diga, está fregón ayudar a tu a tus carnales, tu jefa.
3: Sí, la neta, ¿no? Sí, la neta, vecina, sí. Pues imagina, la vecina también, como no. Sí, o sea, sí estábamos, o sea, sí, yo vengo de... Pues imagínate, ¿cómo estaría la cosa en la casa que cuando nos decían, ¿tiene ropa vieja? No, la traemos puesta, le decíamos. Así éramos de pobres, pero bueno. No, pero sí, la neta es que hoy en día ver retrospectiva ese chavito que con todas las ganas de salir adelante y después de 35 años que empecé a trabajar en esta carrera, pues ahora todo lo que me ha sucedido, yo creo que sí es mejor de lo que yo me imaginé. O sea, no me imaginaba... Me imaginaba siempre que me fuera bien, pero creo que ha sido mucho mejor de lo que yo pensé, la neta.
1: Qué chido, te lo mereces porque pues eres un compita que ha trabajado bien machín y pues vayan a ver un compa que desde abajo hasta hacer su gira por Estados Unidos, muchos personajes y todo el show que dura unas dos horas.
3: Una hora y media, más o menos, y ahí pues de como se ponga la noche a veces... Obviamente te vas extendiendo, pero en muchos venues no puedes porque hay un contrato y tú sabes cómo están esto de los unions y de esas cosas que, hey, papá, casi casi nos apagan la luz, sálganse. Entonces está padre, pero la verdad es que sí es hora y media y a veces cuando se puede nos extendemos, pero sí, la gente sale muy contenta y yo más, carnal, porque ahorita con los dólares hay que pagar muchas deudas.
1: Hey, machín, nomás que no te vayan a quitar, no pongas aquí, tú di que ganaste menos, güey, para que no te quiten los impuestos.
3: Okay.
1: Pues sí.
3: Gracias, Erasmo. Gracias.
1: Te borra esto. Oye, regresamos. Vamos a grabar un sketch antes de que te vayas.
3: Porque el Víctor ya está ahí en el camerino esperando. Sí. Está como toro de Lidia, güey.
6: A ver, Víctor, saluda a toda la gente, Víctor.
3: Súbale el agua, tu chacuanco, atravieso los niños periféricos, súbale lugares. ¿Qué tranza? Oye, no manches, estoy como güey allá afuera, esperando a ver a qué horas me invitan, a qué horas le subo el ratings. No, la neta, porque seamos honestos, o sea, la neta yo soy como el premio, como la cereza de este pastel. Este show no sería nada sin mí. Ahora sí que yo siempre digo, soy como los dientes del Adrián Uribe, sin mí no traga el güey.
6: Oye, de hecho, Adrián Uribe lo conocen como el Víctor, ¿no?
3: Exacto, de eso sea, sí.
6: Gracias a ti, Víctor, porque Adrián sin ti.
3: Luego le dicen Víctor y el güey se enoja, yo no soy Víctor, cómo no, güey. Sí, se saca de onda, pero pues güey, la neta, lo que es, carnal. Ahora sí que hay gente que prefiere el chacal, que prefiere la carne maciza y no pues conformarse con el puro pellejo, la neta.
1: Vale, no se pierdan, vamos a hacer un sketch con el Víctor y lo vamos a poner ahí en las redes y no se pierdan la gira de Adrián Uribe aquí en el show más chido.
3: No, la gira del Víctor, carnal.
1: El
3: Que yo llevo al Adrián Uribe para que me abra. Digo, para que me abra el show. Sí, pues eso soy yo muy gacho. Dale, ya me hice para aquí, ya córtale, güey. No manches.
1: Ya volvemos.

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7: Muy bien, señores, escuché a una psicóloga hablar y esto es lo que decía. Buenas tardes, feliz martes para todos. Gracias a los que me escuchan en el podcast y los que están en este momento escuchando a través de las ondas radiales de este programa llamado Erasmo y la Chocolata.
8: La mujer resolutiva no elige a hombres no disponibles por casualidad. Lo hace porque todavía no se ha apropiado por completo de su autoridad emocional. Te lo explico. La mujer que está anclada en su autoridad interior no tiene miedo a decir frases como: esto no me sirve, necesito más que esto, no estoy disponible para la ambigüedad, esto no es suficiente para mí. Pero en el amor, algo cambia en ti. En todos los demás aspectos en tu vida eres una mujer resolutiva, segura y poderosa. Pero en las relaciones aparece la niña buena, la niña complaciente, la que tiene miedo al abandono y se calla sus incomodidades. La que justifica en su cabeza cosas que sabe que no están bien con tal de no perder el vínculo. Y eso te cuesta tu seguridad, te cuesta tu calma, porque tu sistema nervioso aprende que tu verdad es negociable, que el respeto hacia ti depende de cuánto el otro te elija. La mujer que se ancla en su autoridad emocional elige desde la compatibilidad, la complicidad, pero sobre todo el compromiso. Ella vive alineada con su verdad y con su voz. No teme ser malinterpretada porque prefiere eso a perder tiempo con alguien que la hace dudar de sí misma. Tienes dos opciones. Puedes seguir siendo la mujer que se traga lo que le incomoda con tal de mantener un vínculo y que luego lo paga con resentimiento y ansiedad, o puede ser la mujer que dice lo que piensa, que no suaviza sus límites, que no empequeñece sus necesidades. Esa segunda mujer ya vive en ti, solo necesitas las herramientas para dejarla salir. Si quisieras elegir pareja desde tu madurez emocional y dejar de repetir patrones que te llevan a abandonarte, coméntale y te cuento cómo te puedo ayudar.
7: Me salió este video y me llamó mucho la atención. Obviamente, solamente alguien como yo, con este nivel que tiene para analizar las cosas, puede ver cosas que no ven la mayoría de ustedes. Y muchos piden siempre: maestro, me mandan videos. ¿Qué quiere decir esto? Explíqueme esto. Hablemos de esto, ¿no? Entre ellos, aquí el Garbanzo, digo que al final me los da y no entiende, por más que le explico. Pero escuchemos nuevamente a esta mujer, paso por paso.
8: La mujer resolutiva no elige a hombres no disponibles por casualidad.
7: ¿Qué entendiste, Garbanzo?
9: Que la mujer que resuelve escoge hombres porque sabe cuáles escoger?
8: La mujer resolutiva no elige hombres no disponibles por casualidad.
7: No hombres disponibles por casualidad.
8: La mujer resolutiva no elige hombres no disponibles por casualidad.
9: ¿Okay? O sea, ¿elige de hombres casados?
8: La mujer resolutiva no elige hombres no disponibles por casualidad.
9: No entiendo.
7: Una mujer resolutiva es aquella que enfrenta los problemas con rapidez, eficacia y seguridad. Se enfoca en buscar soluciones prácticas en lugar de quedarse atascada en dificultades, destacando por su capacidad de acción, iniciativa y confianza propia.
8: La mujer resolutiva no elige hombres no disponibles por casualidad. Lo hace porque todavía no se ha apropiado por completo de su autoridad emocional. Te lo explico.
7: O sea, estas mujeres eligen a la ahí se van porque no tienen esa confianza, esa capacidad, no tienen esa... Entonces lo que hacen, y lo quiero, esto es arma de doble filo, para porque hay mujeres que me están escuchando. Quiero que entiendan, Brodis, ahorita se los voy a resumir en poquitas palabras para que entiendan esto. Yo por eso el otro les decía, ¿cómo van a tener una mujer que no tenga opinión, que la dominen, que sea muy dócil, que sea... Yo tengo miedo a una mujer que es una leona, pero también yo le tendría, me daría hueva andar con una mujer que no tenga un espíritu de salir adelante y crear cosas. Te regreso.
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0: aquí. ¡Venga, maestro!
1: Eso está bueno, maestro, buenazo.
2: Fíjense que esto se liga un poco con lo del día de ayer. Si tú ves una mujer que físicamente está guapa, está bonita, pero ya tiene cierta edad y no tiene a nadie, y de repente ya se enamoró de ti, obviamente no pueden caer en esa trampa. Una, ya están muy corridas, y no lo tomen en el lado ofensivo, tómenlo, o sea, ya tienen sus millas, como nosotros y hombres ya tenemos millas o experiencia. Ya tiene la experiencia, brody. ¿Qué te hace pensar a ti que esa mujer que es guapa, que conociste en un baile, en un antro, en no sé dónde, el viernes, ya el lunes ya está bien clavada contigo? Eso le pasa a las chavitas de 18, de 15, 20, 25, todavía te puedo, ahí. Y los que creen que ya tiene 25, digan, ya está grande. Sí, pero van a ver, los que tengan 25 se van a acordar de mí en unos 20 años, van a decir, ay, güey, never mind. Es más, en 5 años, van a decir, ay, güey, y van a ver fotos, van a decir, ay, está bien chiquita. Señores, aquí tenemos lo que es raro, de que es como tú vayas al dealer y veas una camioneta que tiene pocas millas, que se vea bien, y te la den muy barata. Dices, algún pedo tiene esta camioneta, porque tú sabes cuál es el precio de mercado, más o menos. Así pasa, y yo lo que les digo es de que esas mujeres te van a agarrar de trampolín, o ya se quieren casar o ya quieren tener hijos. Yo no me confiaría mucho pensando de que hay una gama. Está el viejalal, para que me entiendan, para hablar el idioma de ustedes, brody. El nalgalal. Como ustedes no tienen una maldita idea, brody. Se los juro, brody. Está el viejalalalal. Pero como no se dan cuenta. Pero si vas donde mismo, siempre haces lo mismo. Y dices, no, maestro, si... No. Abran su rollo. No nomás vayan a mi hacienda de Pico Rivera. O al Farallón, donde va el garbanzo a bailar milonga ahí con los señores. Va a decir, no, todavía ya está bien viejo. Pues ahí vas con pura señora.
1: Doy clases.
2: Las clases de miñón. Perdón, de milonga. Que es parecido al tango, ¿no?
1: Muy similar.
2: Entonces, lo que dice aquí esta chava es de que cuando una mujer está bien centrada, bien preparada y todo el rollo, no va a caer con cualquier güey, ni está desesperada por un brody. ¿Entienden?
1: Pero también dice que sí decide,
2: ¿no? No. Pues, ella describió a dos, Garbanzo. Si prestaste atención,
1: okay.
2: Es que no estás... Te digo, brody.
1: Por eso lo tengo, semestre.
2: No. Te lo repito una y otra vez, pero más adelante lo voy a poner para todos los garbanzos y lo voy a...
1: ¿Qué pasó?
2: A ir poco a poco. Garbanzo, tú tienes... Así como Cruz Azul, que siempre pierde al final y se hizo una palabra de Cruz Azulear. O sea, cuando un hombre es así, como menso, obviamente, pues sí, se agarbanzó.
1: Oiga, vaya, a su madre. ¿Y por qué me está usando a mí como si fuera yo del Cruz Azul?
2: Sí, tiene razón, tú le vas a Pumas. Total, regresamos, señores. Sí, perdón.
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4: 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Son las 5:34.
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0: Son las 5:47. 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